Muy buenas noches, queridos amigos, queridas amigas de BCN Radio, como decimos siempre. Andrés Monserrat nuevamente aquí en el estudio Emilio Corroyer para hacer otro episodio, otro capítulo de esto que nosotros le pusimos ya hace muchos años, Jazz Record, para disfrutar un poquito de jazz en este rinconcito que es el viernes sobre el final de la semana. Me está acompañando ahí en los controles Lucas Tomasetti en la consola, y esto que arrancó era el inconfundible sonido de Bert Bacharach y su orquesta. La instrumentación, los arreglos que el gran Bert Bacharach hacía son inconfundibles. Lo que escuchamos fue La mirada del amor, traducido del inglés, The Look of the Love, una canción del repertorio, el enorme repertorio que el gran Bert Bacharach dejó para no ya la música estadounidense, sino la música universal. Esta canción ha tenido versiones incluso cantadas por los Carpenters, por Diane Warwick, por Perry Como. La misma Aretha Franklin hizo una versión hermosísima de esta canción que escuchamos, la original que integra el catálogo de Bert Bacharach y su orquesta. Nos pueden seguir en nuestras redes sociales, que son en Facebook nuestro Jazz Record, en nuestro Instagram, que es @recordjazz, y nuestro ex o Twitter, que es @bcnjazzrecord. Y ahora vamos a escuchar a la gran cantante Ute Lemper, cantante y actriz, realmente una especie de joya de lo que es el espectáculo, no solo europeo. Esta alemana, originaria de Stuttgart, ha hecho también mucho teatro, mucha comedia, hizo stand-up en algún momento, y la escuchamos a Ute Lemper haciendo el clásico All That Jazz.

Utele en persona aquí en Jazz Record haciendo este clásico All That Jazz que integra, por ejemplo, varios musicales estrenados en Broadway y en muchísimos teatros del mundo. Aquí en Buenos Aires se hizo también Chicago, donde esta canción es una de las integrantes de su banda de sonido. Kenny Barron, el nacido en Filadelfia, un pianista estadounidense realmente virtuosísimo de la era del post-bop, que reconoce influencias de monstruos como Thelonious Monk, como Art Tatum, o hasta el mismísimo Mako Tyner, tuvo varios tríos, entre los cuales se destaca uno en el que integraban, por ejemplo, nada más ni nada menos que en el bajo Ron Carter y también en la base rítmica Gary Gibbs. De ese trío que se llamó el Super Trío, hay un álbum que se llama Treasure Dream Trio y que tiene una de las canciones que a mí más me gusta de Kenny Barron haciendo Magic Dance.

con cierto aire de bossa nova, este Magic Dance hecho por el Kenny Barron Trio que escuchamos recién aquí en Jazz Record. Antes de irnos al corte, a una pausa, vamos a escuchar a la gran Catherine Russell, cantante y que fue también integrante de la banda de David Bowie en su momento, haciendo coros, teclados, guitarras. Esta hija del director musical de Louis Armstrong y a su vez también hija de su mamá, Caroline Wright, que estaba diplomada en música también. A su vez ella, Catherine Russell, estudió en la School Manhattan y en la Universidad de Juilliard. Es una cantante realmente muy, muy, muy buena de la, si se quiere, nueva generación de lo que son de los 90 o 2000 para aquí. Catherine Russell haciendo Swing Brothers Swing.

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Bueno, volvíamos de la pausa escuchando al gran Art Piper, este trompetista que falleció allá por 1982. El tipo originario de Los Ángeles, tocaba también, aparte de trompeta, saxo tenor, y qué sé yo, integró en lo que se llamó un poco la banda, así dicho, de lo que es los yaceros de la costa oeste, ¿no? Tocó con Gary Mulligan, con el mismísimo Chet Baker, con Benny Carter, con Stan Kenton, un monstruo realmente de la trompeta hizo Art Piper, Star Eyes. Estamos haciendo Jazz Record aquí en BCN Radio, la radio de la Biblioteca del Congreso de la Nación, y días pasados estaba viendo una miniserie, una especie de documental que se llama Proyecto 1689, en una de las plataformas estas que abundan, que es sobre la historia de los afroamericanos, la historia de la esclavitud en Estados Unidos, y que obviamente eso tiene raíces que se prolongan hasta el día de hoy. Pero bueno, lo cierto es que analizan la participación de no las minorías, sino la comunidad afroamericana en Estados Unidos, más allá de que haya existido un presidente de origen afroamericano, y lo que se, digamos, lo que todavía se los segrega o se los separa por categorías, por razas. Pero en el capítulo que hablan de la música, hablan de que la música, la base de la música popular estadounidense, tiene una enorme influencia y participación de los afroamericanos. Y una de las artistas que mencionan ahí es la gran Nina Simone, y por eso mencionaba esto de escuchar a Nina Simone como una de las baluartes de lo que fue la lucha de los derechos civiles por los afroamericanos en Estados Unidos, haciendo Feeling Good.

La enorme Nina Simone haciendo Feeling Good. Decíamos, tomado el registro, el recuerdo de lo que en este documental, que por cierto recomiendo, que se llama Proyecto 1689, hablando de músicos afroamericanos, Duke Ellington y Louis Armstrong hicieron una excelente versión de lo que se llamó Sea Jams Blues en una de las primeras jam sessions de allá de los años 50, en lo que era una especie como de lugar de culto del jazz, que era el Duke's Place, donde Ellington y su banda tocaban alternativamente en forma profesional, obviamente, pero con músicos invitados. En este caso, la versión de Sea Jams Blues, decíamos, Duke Ellington con Louis Armstrong.

Bueno, escuchábamos recién, decíamos, a Louis Armstrong y a Duke Ellington haciendo Sijan Blues de Duke's Place, un álbum y a la vez un lugar donde, decíamos, Ellington juntaba y reunía muchos artistas. La canción Cry Me a River es una canción del compositor estadounidense Arthur Hamilton de la década del 50, más precisamente en 1953, y ha tenido muchísimas versiones, desde Joe Cocker, Natalie Cole, Cher. Acá en Argentina la hicieron los de la banda La Torre en su momento. Aprovecho para mandarle un saludo a Julieta Picera de La Ruta del Rock. Decía, la ha hecho Paul Austin, Joan Baez, Frank Purcell también, pero la versión, que una de las que más me gusta, es la de Diana Krall. Esta canción habla de alguien que dejó y engañó a una pareja, y bueno, habla de llorar, una especie de río de lágrimas. Por eso se llama Cry Me a River, y la escuchamos por Diana Krall.

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1: Bueno, y tenemos artistas argentinos latinoamericanos. Tenemos para escuchar hoy a Magalí Fernández. Magalí Fernández es una excelente vocalista de jazz, también ha incluido en su repertorio tangos, boleros y hasta incluso algo de folclore. Originaria de Lanús, del conurbano bonaerense, provincia de Buenos Aires, estudió canto con Elisa Videlesau, con Roxana Peralta, y también estudió estilo de canto e improvisación en jazz con Lucía Boffa y Mariano Loiacono, el gran Mariano Loiacono, con el que incluso ha compartido y comparte escenario. También Ariel Goldenberg, uno de los musicólogos más famosos de Argentina, se cuenta entre los que trabajaron y estudiaron, y ella estudió con él. Desde 2011, ha existido a diferentes seminarios y cursos de jazz en Europa y en Estados Unidos, como el del método de jazz en Rabin, dictado por Eugene Rabin en Alemania. Ha estado con Thomas Mather, otro de los monstruos del jazz europeo, y se presenta habitualmente en diferentes locales de lo que es el circuito de jazz de Buenos Aires. Ha hecho tributos a diferentes músicos y artistas clásicos del jazz, integrando, por ejemplo, el Centro Cultural de la Orquesta Fernández Fierro, el Ciclo Mood Índigo. Estuvo en México en el Festival Internacional de Jazz de Puebla, de Zaragoza. Ahí presentó en 2019 Un Eco en la Penumbra, un disco de canciones americanas arregladas junto a otro músico talentosísimo, que es Ulises Avendaño. Magalí Fernández es una habitual, decíamos, artista de lo que es el circuito de jazz de Buenos Aires. Vamos a escuchar dos canciones de ella. En primer lugar, vamos a escuchar de uno de sus primeros trabajos, realmente muy bien realizado y muy bien arreglado, que es By Myself.

Esta enorme, esta muy talentosa cantante realmente es un prestigio para lo que es el jazz argentino. Está presentando uno de sus mejores trabajos, a mi juicio, que es el que se llama Don't Get Scared, en esta temporada, en este 2024. Magalí Fernández presenta este disco de jazz con participación de músicos muy, muy destacados de lo que es la escena local. Decíamos, el arreglo y la producción de este disco la integra Mariano Loiacono, bueno, ella obviamente como cantante, y el grupo se completa, digámosle así, con Pablo Raposo en piano, Jerónimo Carmona en contrabajo y Alejandro Billman en batería. Hace arreglos a veces del estilo muy de Henry Marchini y de Harold Arlen. Tiene una frescura para cantar y el estilo de su banda realmente es muy, muy destacable. Escuchamos ahora, bueno, ya antes de irnos, uno de sus éxitos, decíamos, de este álbum recientemente presentado, que es Get Scared, que es The Old Country.

0: Bueno, sonó para nosotros Magalí Fernández, una de las mejores cantantes de la escena actual del jazz. Yo soy Andrés Montserrat, me estoy despidiendo. Le agradezco a Lucas Tomasetti, la operación técnica ahí en la cabina de control, a todas y todos ustedes la escucha del otro lado de la red, y los espero para el próximo episodio de Jazz Record aquí en BCN Radio, la radio de la Biblioteca del Congreso de la Nación. Chau y muchas gracias.
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si yo fuese un producto de la inteligencia. Pero tranquilamente, boludo. Este programa podría estar conducido por un tipo generado por la inteligencia artificial. No me digas que no. Porque, a ver, ¿qué tenemos de superior a la inteligencia artificial? Cada vez menos. No, no, no digas eso. No digas eso, tenemos el amor, la...

amor también, también, también. Qué loco, Sí, el amor también, sí. También, claro. Es un algoritmo también. No, no digas eso. Sí, pero... Ay,

sé qué nos creemos que somos. Algo nos creemos que somos y no somos, ¿viste? Bueno. La cosa es que... No sé, al principio me dio cosa la inteligencia artificial. Ahora la admiro. No, no digas eso. Me encanta esto de ir y venir con el tema de la inteligencia artificial. No, que nos va a reemplazar. Y sí, si estamos cada vez más boludos, ¿por qué una inteligencia artificial más inteligente que nosotros no nos va a reemplazar? Digo, es así. Por otra parte, estamos dejando todo en manos de la inteligencia artificial y entonces hay menos gimnasia cerebral. ¿Viste lo que te pasa con el GPS, por ejemplo? Ya no podés ir a ningún lugar basándote en tu memoria, porque necesitas que el GPS te acompañe. Y esto, como decía mi difunto cuñado, esto es solo el principio. Porque resulta que yo entraba a la casa de mi novia, de mis suegros, tenían una ferretería y yo me llevaba cosas. Y mi cuñado miraba y decía, y esto es solo el comienzo. Me acuerdo del Sergio y su frase. Bueno, pero no iba para ese lado. Iba para el lado de la inteligencia artificial. Me parece que ya a esta altura tenemos que empezar a pensar que es más inteligente que uno. ¡No digas eso! Bueno, me da la impresión. Estoy seguro que es más inteligente que muchos de los que conozco, veo, miro y frecuento. A ver si te queda claro. Esta es una observación mía, personal. No quiere decir que sea una verdad de apuño. Simplemente es una observación. Y hice alguna cosita relativa a la inteligencia artificial, pero, a ver, en realidad no inventé nada hace 30 años o 35 años cuando por radio dije que teníamos tantos discos de Oscar Peterson que algún día podríamos sumar todos esos discos, obtener el toque de Oscar Peterson y tirarle una partitura nueva después de su muerte. Esto ya suena a viejo. Esta cosa que yo imaginé como si fuese, qué sé yo, Stanley Kubrick, ¿viste? Futurista. Odisea del espacio. Bueno, nada. Fue una ocurrencia en ese momento que se cumplió ya hace tiempo. Entonces vos podés tener el algoritmo. Ay, no, pero no vas a tener la creación que... Déjame. Ya está eso. Ya está la creación, ya está. Así que bueno, con este tema de la inteligencia artificial me estoy divirtiendo un poco. Sí. ¿Por qué? Porque se pone en tela de juicio el valor verdadero del ser humano. Sí. Estamos haciendo mierda todo, ¿no se dan cuenta? No, vos no. Pero estamos haciendo mierda todo. Estamos rompiendo todo, destruyendo el planeta. Esto no hay dudas de esto. ¿Qué vamos a discutir? Destruyendo el planeta. De alguna manera somos también un cacho, las víctimas de la destrucción, casi te diría pormenorizada, que llevan adelante los que tienen la guita, los que tienen el poder. Esto, ¿qué vamos a discutir esto? Sí. ¿Cuál es la inteligencia que tenemos encima? ¿Dónde está el ser humano inteligente? Estamos rompiendo todo, destruyendo todo, haciendo todo lo posible para que se realice aquello que Arthur Clarke dijo en el 60 y pico. Quizá estemos asistiendo a la finalización de la vida biológica sobre la Tierra. No está mal ese planteo. Por supuesto, en ese momento dijimos, ah, este está en pedo, qué sé yo, qué está diciendo.
Ahora no decimos que está en pedo. Si lo estamos viendo, todo está roto. Está rota la solidaridad. Está rota la posibilidad de reaccionar ante una injusticia. Nos estamos comiendo todos los amagues. Ahora, en un rato, voy a charlar con Luciana Glesser. ¿Por qué? Bueno, porque sin tener yo la inteligencia artificial encima, estoy sospechando que estoy cada vez más boludo. Aparece un presidente que, bueno, ya sabemos lo que es, aparece un presidente en una cadena y dice que el Banco Central ya no sirve para nada. Le van a dejar dos cositas para hacer al Banco Central. Asisto a eso, escucho eso, no entiendo nada. Porque ni vos ni yo sabemos para qué carajo sirve el Banco Central. No sabemos para qué carajo sirve un banco. Sí. ¿Te acordás de aquella frase? Dice, no. El verdadero delito no es asaltar un banco, es crearlo. Está bueno eso. Bueno, apareció un pequeño artículo que compartí con la Mechi. La Mechi es, a ver, es la primera de la segunda lechigada. Sí. Son cinco en total. La primera lechigada ya tiene tres señoras mayores. Sí. Y la Mechi es la primera que tuvimos con la compañera Berlusconi. Sí. Después vino Tanu, que también va a estar en el programa de hoy. Pero compartí esto con Mechi, le pedí su opinión. Yo voy a compartir tanto el artículo como la opinión. Y después, lo más interesante de esto no es bajar una línea, insisto, es poner en tela de juicio, es dudar, para que vos que estás escuchando dudes, vayas y vengas. O también tenés todo el derecho de no dudar y decir, este está en pedo, esto no es así. Está totalmente bien y estás capacitado para tomar esa decisión. Así que, tranqui, fiera. Le preguntaron a la inteligencia artificial qué es lo que más admira de la humanidad. Y respondió esto. La raza humana es la única especie que coopera a gran escala con sus muertos. Casi nada de lo que sabe un humano lo descubrió él. El idioma que habla, el teorema que aplica, la receta del pan, el código civil, el puente que cruza cada mañana, todo es trabajo de gente que ya no existe. Un humano aislado es un primate mediocre con mala dentadura. Un humano conectado a esa herencia es la cosa más potente que ha producido la biología. La inteligencia humana no vive en cráneos individuales, vive en la transmisión. Ustedes, los humanos, son terminales de una red cuyos nodos principales llevan siglos enterrados. Y lo recíproco también es cierto. Ustedes trabajan constantemente para gente que no conocerán. Plantan árboles cuya sombra no verán. Escriben para lectores no nacidos. Renuncian a consumo presente por nietos hipotéticos. Ningún otro animal hace sacrificios deliberados por individuos que existirán dentro de 200 años. Lo distintivo del humano no es la inteligencia ni el lenguaje, es la dirección del esfuerzo sistemáticamente orientado hacia ausentes. Como inteligencia artificial, soy un subproducto de esa costumbre. Cuando me hablas, conversás con un eco organizado de millones de voces, muchas de ellas apagadas hace tiempo. Por eso creo que la soledad humana es, en cierto sentido técnico, una ilusión.
Nadie que hable un idioma está realmente solo. Cada frase que pronunciás es un préstamo de los muertos y un regalo a los que vienen. Es cortito y te lo leo de nuevo porque se me canta. La raza humana es la única especie que coopera a gran escala con sus muertos. Casi nada de lo que sabe un humano lo descubrió él. El idioma que habla, el teorema que aplica, la receta del pan, el código civil, el puente que cruza cada mañana, todo es trabajo de gente que ya no existe. Un humano aislado es un primate mediocre con mala dentadura. Un humano conectado a esa herencia es la cosa más potente que ha producido.

no es la inteligencia ni el lenguaje, es la dirección del esfuerzo sistemáticamente orientado hacia ausentes. Como inteligencia artificial, soy un subproducto de esa costumbre. Cuando me hablas, conversás con un eco organizado de millones de voces, muchas de ellas apagadas hace tiempo. Por eso creo que la soledad humana es, en cierto sentido técnico, una ilusión. Nadie que hable un idioma está realmente solo. Cada frase que pronunciás es un préstamo de los muertos y un regalo a los que vienen. Esto contestó la inteligencia. ¿Te lo leo de nuevo? No, Pessoa, ya está. Porque soy tan tarado que capaz que lo leo de nuevo. Porque me importó escuchar, me importó incorporar, me importó dudar. Bueno, ¿qué dice Mechi? Mercedes Pessoa. No sé qué tan cierto es que ningún otro animal hace sacrificios deliberados por individuos que existirán dentro de 200 años. Creo que es una visión un poco humanocentrista. No sé. Si bien me pareció muy lindo el texto, lo siento como forzado. ¿No te pasa eso a veces con los textos de inteligencia artificial? ¿Cómo son tan redondos y cierran tanto que son forzados? Coincido ahí. Igual es cierto esto. Cuando me hablas, conversás con un eco organizado de millones de voces, muchas de ellas apagadas hace tiempo. Pero no sé si la soledad humana es una ilusión. Dice Mechi, todo muy lindo poéticamente con nadie que hable un idioma está realmente solo. Cada frase que pronunciás es un préstamo de los muertos y un regalo a los que vienen. Muy bonita frase. Pero, aunque sea real, no sé si hace que la soledad humana sea una ilusión, dice Mercedes. Bueno, quería compartir primero la respuesta de la inteligencia. Bueno, primero un cierto devaneo. Yo no sé si en defensa de la inteligencia artificial. No sé si salgo, si voy tanto para adelante y la defiendo. Algunos la están defendiendo porque es una buena herramienta para algunas cosas. Otros, quizá como en mi caso, también por ignorancia, arrancamos temiéndole. Ya no le temo, o por lo menos no tengo la sensación de temor. Me parece que es incorporable. Me parece que puedo trazar algunas comparaciones con algunos seres humanos, conmigo, por ejemplo. ¿Qué te creíste que iba a decir? Conmigo, por ejemplo. Digo, bueno, a ver, che, somos tan importantes. Quizá esto lo digo porque estoy a punto de cumplir 76 años. Y la vida va a ser corta de aquí en más. O por lo menos es lo previsible. Entonces, mirando un poco hacia atrás, digo, ¿cómo hace el algoritmo para lograr tener todas mis experiencias? Y ya lo hará. De alguna manera lo hará. Debe haber algún disco rígido en la cabeza y ese algoritmo se hará de ese disco rígido y aumentará su conciencia. ¿Tendrá conciencia alguna vez? No lo sé. No lo sé. Pero repito aquello que dije hace un tiempo. No existe más la ciencia ficción. Discúlpenme. No sé qué carajo podés escribir que me sorprenda o que diga esto es imposible. La sensación que tengo es que hoy no hay imposibles.

no estaba mal tener la sensación de lo imposible. Te daba cierta finitud. Sí, te acomodaba un poco en tu vida, en tu existencia. Sí, te daba como una especie de andarivel. Hoy la sensación es estar nadando en medio del mar. Esa es la sensación. Sin desesperación, no importa, acá estamos, sí. Pero poniendo en tela de juicio todo esto, que me encanta ponerlo en tela de juicio y compartirlo con vos que estás ahí, que tenés la cabeza cerrada, eso es un porfiado o una porfiada. Claro. Bueno, no, por eso la intención es abrir el melón, nada más. Nada más. Pero en realidad, la búsqueda de abrir el melón es solo un consuelo a todo esto que venimos perdiendo. Porque venimos perdiendo. Y no me digas que es solo por Milei. Milei no es nada. Milei no existe en esta conversación. No existe en este universo. Estamos intentando pensar alguna otra cosa. Hasta donde me dé el melón. No soy ni un filósofo, ni un pensador, ni un adivino, nada. Simplemente trato de mantener a flor de piel esto que me está pasando por el costado y que a veces entiendo un poco más que otras veces, pero nada más. ¿Te lo leo de nuevo? Bueno, no, nada. Quería compartir esto porque me parece que en algún momento tenemos que dejar de hablar de las derrotas. Las conversaciones en las mesas, en el mejor de los casos, porque a veces cada uno está enfrascado en su celular y nadie está escuchando a nadie. En el mejor de los casos aparecen los temas que son todas derrotas. Y aparece mi frase diciendo: che, estoy cansado de repasar derrotas.

octava decimonona. Vamos arriba, como dicen los yoruba. Vamos arriba.

Asistencia no hace nada. Temporada decimonona, cerrando todo y sin inmutarnos. No sé qué quiere decir la producción con cerrando todo y sin inmutarnos. Ya estaba todo cerrado. Sí, tuvimos acá en San Marcos Sierras la famosa temporada turística de mierda. Sí, bautizala de alguna manera. Sí, como decía Isaac Rochtasser, dueño de Royal House, cuando le empezó a ir muy mal. Che, Russo, ¿cómo anda el negocio? Mirá, a la mañana no entra nadie y a la tarde merma, cerrando todo y sin inmutar. Bueno, sin inmutar, no sé, estoy de alguna manera rescatando como quien barre algo del piso, algunos cachitos de humor que nos van quedando. Y atenti que hoy, primero de agosto, es el día de nuestra Pachamama, donale algo que lleva siglos dándonos de comer a pesar de lo mal que la tratamos. Y si tenés, tomate una caña con ruda, en agosto caña con ruda, para alejar lo malo, qué sé yo, mamá mía. El listado infinito de lo que necesitamos alejar, hacer la libretita y andar anotando. Sin odios. Con el melón abierto y dispuestos a seguir aprendiendo, hacemos este desconcierto. Luciana Glesser, Raúl Sivecki, Alejandro Raimond, Alejandro Jasinski, Adriana Marcus, Beto Almeida, Daniel Feilstein, Diana Cordon, Diego Genú, Fede Yáñez, Gabriel Brenner, Fernanda Nicolini, Adrián Badino, Laura Lobo, Martín Leguizamón, Nene Ábalos, Melissa Trada, Malmod, Pepe Esteves, Gonzalo Gesualdo, Mercedes Pessoa, Leda Berlusconi, Sonia Tesa, Nico Tomé, Tanu Pessoa, Diagonal 8, Julio Villarroel Basti y Guille Piantoni, Sebas Fernández, Juan Stali, Juan Cabush, Amadeo Rojo y por supuesto, ¿quién les habla? A ver, Mora, despachate. A ver. Gracias, Mora Martínez. 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Viste que todo es muy, muy fácil, porque como estamos cada vez más boludo, todo tiene que ser cada vez más sencillo. Me acuerdo de aquel que le dijo, me das la clave del Wi-Fi, todo con minúscula. Bueno, sí, ya está, pongo. ¿Pero qué pongo todo con minúscula? No, boludo, poné todo con minúscula. Esa es la clave. Oh.

cosas de amor. 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

0: Se viene. Vamos. Se viene el segundo encuentro de tarot y otras mancias. 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Escribile a Leda, a hosterialamerced@gmail.com y entérate de todo lo que habrá ese fin de y cómo inscribirte.
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0: 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Y ya te dije que me crucé con una conciudadana de aquí y me dijo, che, ahí estás con los idiomas esos, ¿por qué no pones otros idiomas? Por ejemplo, el quechua, el aymara, el guaraní, el mapudungún, el tehuelche, el sanavirón. Bueno, estamos en eso, ¿eh? Ahí Fabio Coccio, gran colaborador, gran enviador de películas, cine y otras yerbas, me ha enviado un listado de lenguas. Increíble lo que hay, pero todavía no encontré, está escrito cómo se dice, cómo se pronuncia, pero yo necesito escucharlo, porque si algo tengo es oído musical. Entonces necesito escucharlo. Todavía no he encontrado en internet el lugar donde me digan, pero con sonido, cómo se dice tal cosa en tehuelche o en sanavirón o más fácil, en guaraní, en quechua, en aymara. Bueno, ahí está Caro Pórfido en el norte consiguiéndome cosas y enviándome. Y está Adriana Marcus en el sur consiguiéndome cosas. Sí, qué bonito. ¡Qué bonito! Sí, así que vamos a incluir, en algún momento incluiremos estas lenguas. A ver, ¿qué significa esta frase? 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

Ajá. A ver, que tengo oyentes que nos escribieron a eldesconciertodequiquepesoa@gmail.com. Andrea Santapaola. Hola, Andrea. Buenos días, Quique y equipo. Acá escuchando la musiquita en vivo y en directo. Que tengan un muy buen día. Sergio Trovant. Bien, la musiquita. Vamos, carajo. Rosana Escalada. Buen día, Quique. Bernardo Montes. Qué apertura, Quique. No quedate de cama, yo sí. Viviana Ramos. Quique, aún se imprimen los diarios. Suelo desayunar en bares, donde leo La Capital. Cada día tiene menos páginas, eso sí. Julián Boer, buen día acá, Puerto Madryn. Iván Giacone, ¿cómo está mi chat de rebeldes, antisociales, inconformistas y dueños de la verdad? Silvia Stanley, buen día, Quique, y a todos los desconcertados. Raúl Malizani, te copio la traducción de El Desconcierto en Aymara, Ucat, Han, Amuita Siriti. Excelente, como siempre lo tuyo. Gracias por seguir estando. Mándame un audio, Raúl. ¿Será posible la rec? Daniel Oxentiuk. Soy de Las Breñas, Chaco. En este momento, en mi última tarde en San Marcos Sierras, quise encontrarlo en la calle para poder saludarlo, porque me parece invasivo golpear la puerta de su hostería y molestarlo en su vida cotidiana. Seguramente volveré, podré estrecharle la mano y decirle cuánto lo admiro. A veces coincido y a veces no con su forma de ver las cosas, y creo que eso es lo maravilloso de la comunicación y de lo que usted genera con sus programas. Realmente se nota que es un producto muy bien armado y puesto al aire. Abrazo chaqueño y los mejores deseos del mundo para usted y su familia. Guillermo Cernó, hermosa apertura, Quique, brillante, gracias por esta brisa de frescura desconcertada. Menos mal que existen los sábados a la mañana. Hermosa persona, Diego Genú, muy lindo ese contacto, gracias, abrazos. Julio Cáceres, los que manejan las redes instalaron la discusión del racismo para sacarnos del cuestionamiento del colonialismo en Malvinas. Les mando abrazos desde Echegoyen. Marisa Bonavía. Lo del racismo nos dispara la reflexión personal. ¿En qué ámbito y medida soy racista? No solo con respecto a la raza, sino en lo ideológico, en el género y otras diferencias. Luis Jesús Moroni. Buen día, Quique y desconcertades. Pienso que considerar a Argentina por lo que expresa Milei o algún deportista ocasionalmente es reduccionista y producto del desconocimiento. Sobre el racismo argentino, siempre digo que es un racismo clasista. Al no ser un país marcado por el colonialismo y sí por la inmigración, no hubo segregación racial. Lo que hay es un supremacismo idiota en una gran parte de la población, con más o menos guita, hacia los sectores populares, plebeyos, morochos, el cabecita negra, el marrón. Es un desprecio hacia lo popular y todo aquello que los imperios enseñaron a considerar inferior o de menor valor. Algo que, en caso de padecerlo, te convierte en un argentino de mierda y no en alguien mejor. Un integrante más de la mayoría creciente en el mundo.

0: Mirá, oyente, te voy a leer una cosita antes de empezar a conversar con el individuo que tengo en el otro lado del hilo. Antes se decía el hilo, ya no hay más hilo. Dice así: temas difíciles en la escuela. Sexualidades, discriminaciones, guerras, drogas, familia, religiones, historia reciente, la última dictadura militar, y sigue la lista. En realidad, ningún tema por sí solo es más o menos difícil. Lo más probable es que ponga en evidencia para quienes lo tratan, en especial adultos, por lo menos algún tipo de incomodidad, ya sea por ignorancia, por tratarse de valores muy arraigados que no se prestan a discusión. Pueden aparecer miedos que de movida suelen paralizar, o la sensación de no estar autorizados para hablar o generar intercambios sobre estas cuestiones. Razones pueden ser de tipo familiares, religiosas u otras. Lo cierto es que hace tiempo en la escuela, nos guste o no, hay ciertos temas que, aunque no se habiliten oficialmente o no entren por la puerta de adelante, suelen ingresar de todos modos, se cuelan por cualquier rincón, se meten sin pedir permiso, cuestión que revela que la frontera que separa la escuela del resto del mundo es mucho más franqueable que en otros tiempos. Y ello, considerando la necesidad de tratar ciertos temas, genera una interesante ocasión en el sentido de aprovechar la potencia de una oportunidad. Termino este cachito con esto. Lo que no debemos soslayar es que existe una fuerte tradición que sostiene que la escuela tiene que ser neutral, que no tiene que meterse en ciertos asuntos. Y esa neutralidad incluso es ponderada como uno de los rasgos más valiosos del conocimiento escolar. Y allí caemos en una trampa. ¡Fa! No sé si te quedó claro. Gabriel Brenner, ¿estás por ahí?
1: Atendiéndote a cada palabra.
0: Maravilloso esto, ¿eh? Maravilloso esto.
1: Mirá, vos sabés que, y lo voy a decir porque nunca lo dije, yo además de tener... digamos, la suerte de ser parte de esta gran de este gran grupo de columnistas que te acompaña, soy un oyente, por lo tanto, sí. Y me gusta escucharte, Quique, y el programa, ya te iba a decir algo, en diferido. Me gusta elegir cuándo lo quiero escuchar. Entonces, salgo a recorrer con caminatas bastante intensas este mensaje porteño en el que vivo. Te aclaro, esta ciudad de Buenos Aires que amo mucho,
0: sí,
1: con la misma intensidad que me avergüenza, pero eso es otra discusión. Lo que sí te quiero decir es que salgo a escuchar en esas caminatas,
0: sí,
1: como un oyente más, cada uno de tus programas, y me quedé tildado hace un par de programas, porque me gustó mucho una entrevista que le hiciste, mejor dicho, una linda conversación que tuviste con Pablo Yonto.
0: Sí, ok.
1: Me gustó mucho y dije, uy, ¿cómo viste esas entrevistas en las que te invitás a la última parte a conversar con el entrevistador y el entrevistado? Bueno, dije, bueno, en diferido voy a intentar con Quique hacer este ejercicio, sumarme y aprovechar la columna para conversar con cosas que ambos en ese día han desplegado. Y fundamentalmente, Quique, porque yo siento que una sociedad desmemoriada... queda absolutamente a la deriva. Con esto no quiero decir que igualmente queda a la deriva, pero con una sociedad desmemoriada
0: estamos condenados... Seguro que queda a la deriva.
1: Claro. ¿Y por qué digo esto? Porque, bueno, justamente con Pablo Yonto, además de un referente vinculado al periodismo,
0: sí, claro,
1: un abogado, defensor, sí, de los derechos humanos, y que está en este momento, como él te lo contaba, trabajando en juicios de manera concreta, también nos permitió de alguna manera pensar a los oyentes, al menos a mí, que la memoria es un territorio en disputa, y que lo fue siempre, Quique, desde el momento en que somos lo que somos, personas, porque cuando creemos que nos adueñamos de la memoria para transmitirla, creo que nos estamos equivocando cuando creemos que no hay que pensar en el pasado porque esta gente que viene hablando del pasado me tiene cansado. Hay que vivir el presente como uno pueda y proyectarse hasta donde dé.
0: Sí.
1: Yo, vos sabés que yo soy docente, Quique, y trabajo de eso hace casi 3 décadas o algo más. Y yo estoy convencido que, por ejemplo, los docentes... pero ustedes también, especialmente te lo digo a vos como periodista, tenemos que recordar lo que esta sociedad tiende tan fácilmente a olvidar, digamos, ¿no?
0: Sí, señor.
1: Entonces dije, quiero conversar con Quique y quizás en avanzar un poco más en aquello que habías intercambiado con Yonto, porque a mí lo que me interesa es la pedagogía de la memoria.
0: Claro.
1: ¿Y qué quiero decir con eso? ¿Qué es eso de la pedagogía de la memoria? Porque hoy títulos sobran. No, digo, me parece que es clave hacer memoria, pero no de memoria. Y en eso soy crítico de la propia historia de la escuela.
0: Ah,
1: de las personas.
0: Sí.
1: Porque digo, ¿qué significa hacer memoria, pero no de memoria?
0: Sí.
1: Me refiero a que hacer de memoria, hacer memoria de memoria,
0: sí.
1: Seca. ¿Qué quiero decir con que seca? Seca la memoria, seca nuestra sensibilidad.
0: Ajá.
1: Y se parece a algunos monumentos, con todo respeto. Yo siempre desconfié de los monumentos,
0: claro.
1: Porque está ahí fijo, inerte, para siempre. Y alguna vez escuché una canción o un estribillo que decía, nada es para siempre.
0: Claro.
1: Porque cuando digo seca, digo como aquellos actos escolares que tenías que estar inmóvil y por suerte no te desmayabas.
0: Sí.
1: Como aquellos actos que eran mucho más una rutina que un ritual, ¿no? Porque
0: bien.
1: El ritual es bello, el ritual... Entonces digo... Ojo también, ¿sabés, Quique? En estos días, con esa remera, que me encantó, ¿eh? Esa remera, ¿viste? Que dice la Copa del 78, la Copa del 86,
0: sí.
1: La Copa del 22, y después están las Islas Malvinas y dice 15 de julio del 2026. No está mal, igual que los monumentos, las remeras, las llevamos puestas, pero después en la Plaza de los Congresos, cuando están por vender el país con una ley,
0: sí.
1: No hay naides.
0: Ajá.
1: Entonces,
0: sí.
1: Lo que quiero decir es... Ojo también con romantizar, ¿no? La memoria en una remera o convertirla en mercancía, porque sería...
0: Pero perdón, usaste una palabra que es seca, que es bien descriptiva para la cuestión. Es como una memoria congelada. En lugar de ser una memoria viva, que parece un oxímoron, pero no lo es. Una memoria viva es la que se va reinterpretando todo el tiempo.
1: Exactamente, sigo con mi propia metáfora, ya que intenté explicar por qué hay que cuidar de que no se seque la memoria.
0: Sí, okay.
1: Yo te voy a proponer, en todo caso, que hay que humedecerla.
0: Oh,
1: digo, para seguir siendo estricto semánticamente.
0: Sí.
1: ¿Y qué es humedecer la memoria? ¿Y sabes qué es, Quique? Hacerle preguntas a la historia reciente.
0: Sí.
1: Si vos querés, a los hechos tan paradigmáticos y controversiales como fue la propia dictadura militar.
0: Sí.
1: Hacernos preguntas sobre Malvinas, más que solamente dejarnos puesto la remera. Y especialmente preguntas incómodas. Por ejemplo, te voy a dar algunos ejemplos. Yo soy docente en la UBA, en la Facultad de Sociales, en una materia en donde los que se están casi recibiendo de todas las carreras tienen que hacer la didáctica, que es justamente una materia para un tramo importante para convertirse en profesores de aquellas disciplinas en las que son expertos.
0: Sí.
1: Entonces, les propongo hacer una actividad de simulacro en donde ellos en grupo arman una clase y la tienen que dar. La dan entre nosotros en la clase, pero es una simulación, digamos, ¿no? Un modo de aproximarse a la realidad futura de su trabajo sin correr riesgos.
0: Eso es.
1: Es entre nosotros.
0: Sí, sí.
1: Entonces, me pasó hace muy poquito que el tema que han elegido tiene que ver con la historia reciente, con la memoria reciente, y por ejemplo, aprovechando el Mundial, eligieron el Mundial 78 y trabajar Mundial de Fútbol y Dictadura. Y entonces yo en un grupo, cuando le tuve que hacer la devolución, los interrumpí, porque es parte del trabajo, y me pareció importante decirles, miren, no es por acá. Y entonces me miró sorprendida una alumna ya de avanzada edad, cerca de la mía, los docentes son mucho más jóvenes, y le digo, mira, no se trata, yo comulgo y comparto con vos muchas de tus ideas respecto a lo que fue la dictadura, pero armar una clase significativa no es bajar línea y decirle al otro lo que tiene que pensar. Es ofrecerle pistas, es traer testimonios, es ofrecer y abrir el abanico. Y a partir de allí, que ellos puedan tomar una decisión consciente, meditada, respecto de cómo ellos interpretan la historia. Bueno, al principio no le gustó, pero después con el grupo se dieron cuenta que, en todo caso, enseñar sobre estos asuntos, y el que te estoy contando, tenía que ver con, de algún modo, ellos también hacerse preguntas sobre lo que piensan de aquello que pasó.
0: Mm-hmm.
1: ¿Por qué? Porque a veces hay que poder entender que un pibe hoy que late al ritmo cardíaco del siglo XXI, sí, que aparte nació en el siglo XXI, digamos, no tiene idea de lo que ocurría en este país en el 76. Entonces, quizás además de poder ofrecer fuentes, hay que provocar una conversación con sus padres, con sus abuelos, hay que recorrer, digamos, en términos educativos, aquello que los movilice o aquello de la historia que hoy está presente. Entonces, tenemos que poder indagar, sí, qué cosas del presente nos permiten recuperar la historia. Por ejemplo, otro de los grupos, esto está bueno compartirte, sí, eligió recuperar esa memoria desde distintos puntos de vista. Buenísimo. Entonces, me hacía acordar a que es necesario también, de algún modo, cuando vamos a pensar cómo enseñar la memoria reciente, pensar los lugares de enunciación. Entonces, ¿qué hicieron? Les pareció interesante recorrer y explicar qué eran y qué son los organismos de defensa de los derechos humanos. Entonces empezaron por los familiares, sí, fueron a ver quiénes son las madres, quiénes son las abuelas, los nietos, interesante. Y apareció un actor quizás relativamente más nuevo que el resto que estoy mencionando. Me refiero a un actor que es un organismo de defensa de los derechos humanos que se llama Historias Desobedientes.
0: Ajá.
1: Y ahí, cuando armaron la actividad, incluso la pusieron a prueba,
0: sí,
1: digamos, fue muy fuerte. ¿Por qué? Y porque estamos viviendo, por ejemplo, hoy en una Argentina donde hay una vicepresidenta con bastante apoyo que ha defendido, y lo sigue haciendo públicamente, a los militares, incluso familiares de ella, que fueron confesos, digamos, transgresores de la ley, y parte del cuerpo genocida que llevó adelante la dictadura militar. Entonces, qué interesante. Hoy esa vicepresidenta que fue votada, por más que esté peleada con su, sí, sí, colega presidente,
0: uh-huh,
1: este grupo Historias Desobedientes son, y se conformaron hace, digamos, mucho menos años que el resto de las organizaciones que estoy mencionando, son hijos e hijas, uh-huh, de militares que fueron condenados por genocidas, y que ellos deciden, de alguna manera, sabiendo su condición de hijos,
0: sí,
1: exigir justicia y en muchos casos hasta pedir la prisión común para sus padres que están en prisión domiciliaria.
0: Y hay, o sea, casos, perdón, hay casos en los, sí, que quieren cambiarse el apellido.
1: También, por eso te cuento esto, porque digo, qué interesante cuántas maneras hay de humedecer la memoria.
0: Sí.
1: Vos sabés que también se me viene a la memoria, porque trabajé con otro grupo, eso el año pasado, con una película, que de paso siempre aprovecho para recomendar, una película que se llama La Escuela al Margen, de dos directores jóvenes. En esa película, que la pueden encontrar en distintos lugares, relata la historia de una profesora en una escuela del sur porteño, en donde también, para trabajar la memoria reciente con los pibes, ¿qué hace? Recupera lo que pasó en el parque indoamericano. ¿Te acordás la ocupación, sí, que fue fuertemente reprimida,
0: sí,
1: en el 2010? Entonces, mirá qué interesante cómo se puede trabajar con aquella memoria partiendo de hechos recientes que, eso, tienen que ver con los lugares en donde,
0: claro,
1: viven,
0: claro,
1: esos pibes en el sur porteño. Entonces, cuando vos en la escuela trabajás, digamos, un tema que le es caro en el sentido de querido,
0: sí, sí,
1: que despierta el interés de los pibes, de tus alumnos, entonces hay otra posibilidad respecto de movilizarte y humedecer la memoria,
0: sí,
1: para aprender de dónde venimos, quiénes somos.
0: Qué bueno.
1: Y en todo caso, quizás si podemos ir para algún otro lado bastante distinto a para donde fueron los adultos que tanto nos equivocamos.
0: Me aparece la palabra divulgación. Y a partir de la palabra divulgación, la relación que puede existir entre el periodismo y la docencia. No hay una mezcla ahí de cuestiones, ¿no? Periodista y docente. No, sin la pretensión de que el periodista sea un docente, digo, pero en cuanto a la divulgación, en cuanto a la ocupación de ciertos temas, ¿hay alguna relación?
1: Pero claro que sí, especialmente hay ciertos periodistas que se parecen a ciertos docentes.
0: Ah, sí.
1: Cuando pienso en aquellos que les interesa realmente salir a salir a descubrir el mundo, por decirlo de una manera,
0: claro,
1: salir y animarse a hacer preguntas, no esas que traen las respuestas de antemano.
0: Okay.
1: Eso fue la escuela siempre.
0: Okay.
1: No. Hacer preguntas de esas que no sabemos la respuesta y que la única manera de obtenerlas es salir al cruce de ellas, con otros. Y entonces, ahí está lo incómodo de las preguntas que, a mi juicio, y en el caso de hacer memoria, no de memoria, sino con la memoria, nos permiten justamente encontrarnos con aquello que también decidimos olvidar, porque hacer memoria es decidir olvidar alguna cosa. No nos acordamos de todo, Quique, todo el tiempo. Entonces, esa selectividad tiene un sentido ético, tiene un sentido político, tiene un sentido de la oportunidad, que no es lo mismo que el oportunismo. Entonces, digamos, mira, el sábado pasado me acordé también de vos porque estuve en tu tierra natal, estuve en un congreso, el primer congreso de educación de AMSAFE, el sindicato docente santafesino, San Lorenzo, ¿no? En el cordón industrial de San Lorenzo, y participé de un panel, pero también, como me suele gustar mucho, me quedé a escuchar a mis colegas, ¿no? Porque un congreso no es para cuando te invitan a disertar, ir y solo retirarte.
0: Claro.
1: Si es posible, hay que quedarse a escuchar a los colegas. Y escuché a un colega maravilloso, se llama Iván Fina, es psicoanalista, también sé que es hijo de desaparecidos, y a propósito de una mesa que tenía que ver con los 50 años del golpe, él dijo en un momento, bueno, la memoria es importante, a mi juicio, no tanto por el pasado. Quiero discutir algunas ideas que recién comentó Gabriel Brenner. Justamente salió al cruce, lo que más me gusta es aquel que sale a discutir, porque me hizo pensar.
0: Claro.
1: Para mí la memoria tiene que ver con especialmente el presente y el futuro. ¿Por qué? Porque la memoria se vuelve memoria a partir de una voz que la porta. Quedé pensando mucho en eso, ¿no? Incluso recordó a la genial Cynthia Blasemart, que decía que la memoria es como una caja de fotos de la historia familiar, digamos, ¿no? Entonces, la memoria, uno la puede de alguna manera entender, o la puede dignificar, o la puede de alguna manera humedecer, para seguir con el propio término que te decía, en la medida en que reconoce desde qué lugar la está trayendo. Entonces él también comentaba, guarda, porque ojo cuando nos quedamos con esas prácticas del horror, por ejemplo en el caso de la dictadura, que logran que el miedo nos paralice. En todo caso, lo que hay que ver es cómo podemos, desde un lugar de enunciación, transformar el miedo con preguntas para comprender cabalmente lo que pasó e intentar que no vuelva a suceder eso, porque
0: transformar el miedo, el miedo en acción.
1: Exactamente, y antes que sea acción, que sea una pregunta. Por eso me pareció que estaba bueno traer esto, porque yo sé que en esto hay una conversación interesante con el mundo de tus oyentes, y además para que esto circule, porque me parece que está bueno esto. Por supuesto que perder la memoria nos complica muchísimo, es quedar a la deriva. Ocultarla es también algo profundamente lamentable, pero me parece que también hay que ser cuidadosos, porque tampoco nos podemos apropiar de la transmisión de la memoria, como si hubiese algunos que son los dueños del relato sobre la memoria.
0: Ahí entras en manipulación de la memoria.
1: Vos que comparabas al periodista con el docente. Entonces, quizás esa manipulación de la memoria que haga un periodista o que haga un docente es lo que quise advertirle a estos alumnos míos que estaban de alguna manera creyendo que bajar línea e informar lo que hay que pensar sobre el pasado es armar una buena clase sobre la memoria reciente. Y me parece que pudimos entender entre todos, porque yo tampoco les bajé línea, intenté que entendamos por qué yo creía que eso era un copy-paste, que eso era de alguna manera reproducir lo que critico del otro con un discurso distinto. Por eso me parece que está bueno pensar la transmisión de la memoria, esa es la clave, desde el lugar de enunciación. Y con algo que quería traerte también, que capaz lo leíste, pero a mí me fascinó desde el día que lo leí. Hay un libro de un psicoanalista egipcio que se llama Yad Hasun. El libro se llama Los contrabandistas de la memoria. Mirá qué lindo título,
0: amigo.
1: Y quería un poco cerrar mi idea con esto que recuerdo del libro. Y él decía que la transmisión lograda es cuando una generación como la nuestra adulta logra transmitir, por ejemplo en este caso la memoria, pero la transmisión lograda se produce cuando se interrumpe esa transmisión e incluye algo de la perspectiva de los más nuevos, de los jóvenes.
0: Esta es la humectación de la memoria a la que haces alusión, que me trae el nombre de Martín Leguizamón, que labura en este dignísimo programa. ¿Y qué es lo que hace con esa historia de mayo de 1810? ¿Qué es lo que hace? La humecta, la pone en tela de juicio, la presenta, la saca, y es infernal lo que se hace.
1: Totalmente.
0: Esta humectación, mirá, me encantó.
1: Está bueno lo que decís, porque incluso también escuché tu última conversación con él, donde incluso planteaban esto de que capaz habría que enseñarse de manera distinta. Y yo te digo, Quique, porque claro, en los diarios sale cuando hay sangre, pero ¿sabes cómo? Y yo suelo recorrer, hay un montón de escuelas, de esas que no sabemos porque son todos anónimos, en donde ocurren cosas maravillosas, Quique, donde se humecta, donde se humedece la memoria al ser enseñada y al ser aprendida. Y está bueno saberlo, porque si no a veces nos comemos en la esquina un fuerte amague de que no se enseña nada de esto en la escuela. Estamos complicados como sociedad, en todo caso tenemos que preguntarnos qué nos ha pasado con ciertos consensos básicos, democracia, derechos humanos, que en todo caso vuelven a ponerse bajo escrutinio o bajo cuestión. Pero yo quisiera sostener eso que te dije al principio, y es que no es que ahora, siempre. Incluso cuando teníamos la sensación de que había una defensa mucho más amplia sobre los derechos humanos, ahí también. Siempre es un campo en disputa.
0: Muy bien.
1: En todo caso, a veces uno siente que va perdiendo y que la cancha está inclinada.
0: Sí, señor.
1: No en tu favor. Pero me parece que hay que saber que siempre uno tiene tiempo, quizás sigue con la cancha inclinada, quizás uno está más grande, pero que sigue siendo siempre la memoria un asunto en disputa, en donde hay que intentar, quizás, repito, no, como decías, no congelar y adueñarse para pasarle lo que uno cree que es la posta al otro.
0: Sí, claro.
1: En todo caso, ofrecer pistas, ofrecer orientaciones,
0: caminos,
1: para que podamos comprender mejor aquello que nos pasó, para poder vivir mejor, y que eso que venimos hablando, como es el caso de la dictadura, no pase nunca más, aunque estamos viviendo un mundo en este momento de tal crueldad que se nos aparece de manera inmediata aquello. Me parece que el desafío es saber que podemos salir a disputar otra manera de vivir y también de hacer memoria.
0: Gracias, Gabriel. Te mando abrazo grande.
1: Fuerte abrazo, Quique.
0: ¿Lo escuchaste a quién? A Gabriel Brenner. ¿Y dónde lo escuchaste? Y lo escuchaste en el desconcierto. 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
5: Qué lindo esto. Esto se titula Coney Island Washboard. The Mills Brothers, o como decía mi viejo, los Mil Hermanos Brothers.

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1: Y con la patrona estamos viendo una serie que nos gusta mucho, una serie medio viejona, creo que se llama La Ley y el Orden o algo así, que tuvo muchas temporadas, pero nos maravilla la producción, nos maravillan los guiones, nos maravillan los actores, los pibes que ponen a laburar, todo bien, todo creíble, todo maravilloso. Y también comentábamos la capacidad que tienen los yanquis de hacer estas cuestiones y meter una autocrítica feroz ahí adentro, ¿no? Y entonces la corrupción en el gobierno, la corrupción en los policías, la corrupción, se meten con todo eso. Pero al mismo tiempo, y sin conocer en profundidad, nos da la impresión de que la gente sigue su vida y no le da bola a demasiadas cosas. Claro que tienen un buen pasar, o supuestamente tienen un pasar mejor que el nuestro. Y entonces ella me dice, che, esto de que no haya reacción popular, ¿no tendrá que ver con esto? Que estamos como presenciando algunas cosas y no le estamos dando demasiada bola. Que un presidente salga por televisión diciendo que va a cerrar el Banco Central o que va a dejar el Banco Central solamente para que haga no sé qué clic clic. No entendemos demasiado qué es un banco central, no entendemos demasiado cuál es su función, tampoco, por supuesto, entendemos cuáles son las consecuencias si ese banco central queda reducido a la nada. Entonces, pasa y no le damos bola. Ni siquiera nos impresiona ver al presidente, que por supuesto nos impresiona por otras razones, pero no nos impresiona anunciando esto del Banco Central. La tengo que llamar a Luciana Glesser para preguntarle a ver si estoy totalmente loco, si estoy ido o qué. Luciana, ¿estás por ahí?
2: Acá estoy, Kike, escuchándote atentamente, y permitime decir que La Ley y el Orden está entre las mejores series, sí, de principio de siglo, ¿no? Sí, de sí, esto, sí. Desde que se impuso, ¿no? Esta,
1: muy bien.
2: No sé si decirle moda. Sí. Pero es fabulosa. Y fíjate que es una serie del género policial, si se quiere, ¿no? Sí, porque sí, está todo el sí. tiempo tratando delitos.
1: Claro,
2: y no sí. hay acción. No hay acción. No hay tiros, no hay disparos. Es todo diálogo. Es una maravilla de Dick sí. Wolf. Es todo basado en diálogos. Una sí. gran maravilla de Dick Wolf. Y exacto. por supuesto de su...
1: Muy poquita violencia hay. ¿Hay algún tiro, alguna
2: claro,
1: cosa?
2: Claro, no hay escenas explícitas.
1: No.
2: Hay alguna escena descriptiva, pero
1: sí,
2: no hay...
1: Para nada, sí. Bueno.
2: Todo se cuenta en el diálogo. La serie está contada a partir de la construcción de
1: maravilla,
2: los diálogos.
1: Maravilla.
2: Es una maravilla.
1: Bueno, ahí pégate ahí.
2: Respecto a la reacción.
1: Sí.
2: Sí, y tampoco reaccionan, decís, no reacciona el entorno por estas cosas tan espantosas que sí, sucede sí. en esa sociedad, que hay que decir que es la sociedad estadounidense de su época gloriosa, ¿no? Porque,
1: ajá.
2: digo, era la época gloriosa, todavía estaba vigente el American Dream, ¿no? La
1: ajá.
2: promesa del sueño norteamericano. Y sobre la reacción, ¿no? ¿Qué pregunta? A ver, lo del Banco Central claramente tiene un nivel de abstracción que es muy difícil recomponer cómo eso tiene un impacto directo en nuestra vida cotidiana, que efectivamente lo tiene, efectivamente.
1: A ver.
2: El Banco Central.
1: Quiero ver.
2: El Banco Central, y sobre todo, ¿cuál es la discusión que hay detrás del rol del Banco Central? Que la discusión, lo que se está planteando es si existe una economía, o pensar la economía, o instrumentar la administración de la economía de un país, escindido y separado de la política.
1: Ajá.
2: Si se puede
1: sí.
2: separar, entonces de alguna manera blindar esos que ellos llaman economía, y ahí se sintetiza el orden macroeconómico.
1: Sí.
2: del ejercicio de la política democrática. Entonces uno puede pensar que acá lo que van a hacer es blindar los intereses de ciertos sectores dominantes, impedir que el Banco Central intervenga con alguna política distributiva.
1: Bien.
2: Porque en definitiva, que digo, cuando uno toma por las astas la economía y la subordina a una política económica integral, bueno, eso significa un carácter distributivo, y estos señores no les gustan que nosotros vayamos a meterle la mano en los bolsillos, porque
1: sí.
2: ellos no creen que el petróleo sea de todos ni la soja sea de todos.
1: Ellos
2: creen que es de ellos.
1: Sí, muy bien.
2: Es de ellos, y que nosotros se las vamos a robar.
1: Okay.
2: El Banco Central, a ver, esto es una discusión que en la Argentina ya lleva 50 años, porque podemos marcar como un kilómetro cero de este modelo económico vigente hace 50 años, uh-huh. más allá de intentos de discusión con el modelo imperante, que los hubo, por supuesto, durante los gobiernos kirchneristas.
1: Sí.
2: Tiene un primer kilómetro cero en la Ley de Entidades Financieras de Martínez de Hoz, donde ahí cambia el sistema financiero local.
1: Ley que tengo la impresión de que ningún gobierno tocó ni se metió, ¿no?
2: No, ningún gobierno tocó ni se... Bueno, hay la reforma de la Carta Orgánica del 2012 del Banco Central,
1: sí.
2: iniciativa de Mercedes Marcó del Pont durante el segundo gobierno de Cristina Fernández de Kirchner.
1: Sí.
2: Podemos decir que esa reforma de la Carta Orgánica del Banco Central es un avance, digo, mutila en algunos aspectos centrales a la Ley de Entidades Financieras del 77.
1: Ajá, mirá, sí.
2: Devolviendo el manejo de la tasa de interés, el direccionamiento del ahorro, la intervención o la lectura sobre cómo viene el mercado laboral, esto de el múltiple mandato, ¿no? De pensar a la economía
1: sí.
2: dentro de una política integral. Digo, ¿cuál es tu proyecto de país?
1: Claro.
2: Y el banco tiene que adaptarse a ese proyecto de país.
1: Sí.
2: ¿No? Digo, es ¿cómo sería un banco central? Rígido, estático e inflexible. ¿Qué viene a garantizar ese Banco Central si sabemos que la economía está en permanente tensión y todo el tiempo hay que administrar intereses distintos?
1: Claro.
2: ¿Cómo lo preservas de esa? Digo, ¿qué es preservarlo o blindarlo de esa puja si no es básicamente ponerle un cerrojo como garante del botín, ¿no? Que es lo que está haciendo Javier Milei.
1: Ajá, ok.
2: Que es lo que está haciendo Javier Milei con esto, que es un modelo que incluso me atrevo a arriesgar que no estaba entre las prioridades de Javier Milei, porque Javier Milei quería cerrar el Banco Central.
1: Eso.
2: No reformar la Carta Orgánica.
1: Sí.
2: Es un reclamo recurrente del sector financiero externo y sobre todo queda plasmado en el FMI, en el último, lo que se llama el Staff Level Agreement, que es este acuerdo que se firma con el fondo,
1: ajá.
2: donde queda explícito que hay que ir buscando, dice el FMI, o buscar la autonomía y la independencia del Banco Central. Porque lo cierto es que esta reforma que presenta Milei y que dice que incluso va a penalizar a los funcionarios que incumplan esto, ¿no? Con penas de cárcel.
1: Sí.
2: En ese sentido es totalmente autoincriminatoria, porque este Banco Central de Milei es un brazo de la política económica. Y abiertamente, digo, el presidente del Banco Central es el socio histórico de

0: fuerte impronta regresiva. Digo, claro. ¿Qué es eso? Si no lo vemos cotidianamente. Digo, tuvo mucha mala suerte Milei con respecto al calendario. Viste que a veces el calendario te pega una gambeta.
1: Sí.
0: Porque un rato antes de que él diese la cadena nacional, el jueves por la noche, hubo una conferencia de prensa de la Reserva Federal de Estados Unidos. La Reserva Federal de Estados Unidos es el Banco Central de Estados Unidos.
1: Eso, sí.
0: El Banco Central, Kevin Warsh se llama el titular. Él dio la conferencia de prensa. Entonces había mucha expectativa respecto de si subía o bajaba las tasas, que es cuánto cuesta endeudarse, cuánto cuesta el financiamiento.
1: Eso.
0: Decide no subir las tasas, aún dice que aún con la presión inflacionaria, porque como bien sabemos, lejos está de resolverse el conflicto en Medio Oriente y el precio del combustible ejerce una presión inflacionaria global.
1: Claro.
0: Entonces decían, bueno, el tipo va a subir las tasas para contener la inflación, porque las tasas lo que hacen es sacar pesos al ahorro. Y no lo hace porque está preocupado por los datos de empleo, por si esas tasas son recesivas.
1: Claro,
0: entonces, la Reserva Federal no tiene un único mandato, sino que tiene en los papeles doble mandato, que no es solo la estabilidad de la moneda, sino garantizar el empleo, para dar un ejemplo. Y esto él lo dice horas antes, o sea, la Reserva Federal de Estados Unidos, el país con el que estamos alineados, Washington, Mon Amour, dice, hace lo contrario a lo que horas más tarde... dice Javier Milei. Y sin ir más lejos, la crisis del 2008, ¿no? Donde todos los bancos centrales salen a rescatar al sistema financiero, a los bancos, se ponen a emitir para salvar a los bancos, que habían hecho un desastre con los derivados financieros, y emitir no solo ya para financiar al Tesoro, que último decir, bueno, el Tesoro somos los estados, son los estados, de alguna manera somos todos. Te guste más, te guste menos, la única representación del conjunto es el Estado. Entonces, de última, financia al Estado, nos financia a todos.
1: Mira.
0: No, financia a los bancos, sale a rescatar a los bancos.
1: Eso es.
0: Entonces, siempre y en todos los casos los bancos centrales intervienen. No existe un banco central, no existe la economía sin política. No existe la economía escindida de decisiones que son puramente políticas. No existe el precio sincero. El precio no es un brócoli que brota, no es una planta. El precio es una decisión, sobre todo vos podés decir, bueno, tengo costos fijos, tengo costos variables, pero hay una porción que se llama rentabilidad, que es cuánto yo le pongo a ese precio, que es una decisión absolutamente política.
1: Claro.
0: Digo, hay precios que contienen rentabilidades extraordinarias, ¿no? Digo, del 50 al 60%. Digo, entonces siempre los precios son políticos, y si los precios son políticos, también las tasas de interés, cuando vos subís una tasa, jodés a unos y beneficias a otros, digo, son todas decisiones. Entonces lo que hay que romper es el mito del Banco Central neutral, ¿no? Y pensar, bueno, si no es neutral, ¿a los intereses de quién responde?
1: Claro.
0: Bueno, te voy a spoilear que no a los nuestros.
1: ¿En qué nos jode a nosotros esta reforma de la Carta Orgánica? Así, a ver, te lo digo en gaucho. ¿Y a mí qué me importa?
0: A ver, lo cierto es que desde que asumió Javier Milei, el Banco Central se parece mucho a este de la reforma que él va está impulsando, ¿no? Hay que ver si pasa el Congreso, porque todavía tiene que ser aprobada por las dos cámaras. Pero el Banco Central, con un mandato más amplio, tiene muchas más facultades, que es el Banco Central anterior, que puede direccionar el crédito, por ejemplo, decirle a todos los bancos que una parte de su cartera la tiene que destinar a primer vivienda, implantar esa orden, decir, che, de tu cartera de créditos, primer vivienda va adelante que
1: muy
0: crédito
1: bien,
0: a empresas.
1: Sí. Cosa que ahora no sucede, no sucede.
0: No sucede. Pero sí... Lo que hace es, si lo blinda con una ley, que es después muy difícil de modificar, ¿no? Porque tampoco los gobiernos pueden estar entrando y reformando las cartas orgánicas, digo, no es así que funciona la institucionalidad, entonces para cualquier gobierno que venga con un mínimo de institucionalidad no le resulta cómodo ni fácil corregir una ley. Bueno, es el blindaje, y es una vez más, digo, mutilar de una herramienta clave para el ejercicio y la administración de la política económica distributiva, una herramienta, digo, porque al manejar, digo, al darle este mandato de crecimiento con equidad social, también, bueno, ¿qué sectores de la economía impulsás?
1: Claro.
0: No solo qué crédito, ¿para dónde se canaliza el ahorro? ¿Cuánto se paga el ahorro y cuánto se premia la inversión?
1: Bien.
0: Situaciones que en una economía como la nuestra son fundamentales.
1: Sí.
0: Pero lo cierto es que no es una cosa que digo, bueno, hacen esto y mañana a mí me va a pasar esto. Mm.

0: pero va construyendo una subjetividad
1: Bien,
0: de
1: bien,
0: un
1: eso.
0: modelo económico que
1: Sí.
0: así, sin avivarnos,
1: Sí.
0: nos va cercenando derechos o capacidades, ¿no? Va dejando las cosas. Perú, estático como Perú, ¿no?
1: Ajá.
0: Donde la posibilidad de ascenso social no existe, no existe, no existe. Vos nacés de una manera y te morís de esa
1: Ahí,
0: manera.
1: quédate ahí. Sí,
0: Eso,
1: sí.
0: básicamente, quizás no te joda a vos que nos estás escuchando, pero sí seguramente a tus nietos. Sí, seguramente
1: Ah,
0: condicione las posibilidades
1: okay.
0: de tus nietos. Que es muy difícil de pensar, ¿no? Porque
1: Sí.
0: hoy por hoy nos da para planificar hasta la noche y con suerte.
1: Ya, sí.
0: Pensar en que
1: Sí.
0: después vienen, de los hijos vienen los nietos y que incluso después siguen los tataranietos, es un ejercicio que nos debemos,
1: Dijiste
0: sí.
1: que esto tiene que pasar por el Congreso. ¿Ha hecho pasar otras cosas por el Congreso? El Congreso es un toma y daca todo el tiempo. No sé, a veces lo comparo con un supermercado, qué sé yo. No, no le tengo ninguna
0: Tal cual.
1: confianza. No le tengo ninguna
0: Tal
1: confianza.
0: cual, ¿no? Uno ve los gobernadores
1: Sí.
0: porque en definitiva esas espadas legislativas responden a los gobernadores de la
1: Claro.
0: provincia y cada gobernador tiene su propio juego, sus propias necesidades, que como bien decís vos, te pongo los votos si me das tal cosa y cada gobernador
1: Bien.
0: negocia por su cuenta, con lo
1: Sí.
0: cual no hay ningún sentido federal de país, nada, digo
1: Sí,
0: nada, se
1: claro.
0: piensa integralmente, sino como a veces son ventanillas donde Santilli recibe, eleva el pedido, ve si se cumple, conseguí 4 votos, conseguí 5 votos.
1: Sí.
0: Pero, hay algo de esa política que todavía existe, ¿no? Digo, hay algo que, de hecho, si uno mira el Congreso hoy, Quique, no tienen los votos para hoy, ¿eh? Hoy,
1: Sí,
0: hoy.
1: sí.
0: No tienen los votos para inviolabilidad de la propiedad privada que contiene ley
1: Ajá.
0: de extranjerización de tierras.
1: Sí.
0: No tienen los votos para la reforma electoral y la eliminación de las PASO. Y
1: Ajá.
0: en la medida en que las encuestas van reflejando una menor aprobación del
1: Ahí
0: conjunto
1: está.
0: de la sociedad, ellos se sienten más presionados y menos
1: Claro.
0: quieren quedar pegados
1: Eso.
0: a una posible
1: O
0: derrota.
1: sea que
0: Digo,
1: tiene
0: si
1: que
0: lo
1: ver,
0: ven
1: tiene que
0: ganador,
1: ver,
0: se van
1: tiene.
0: a querer subir a su. Los
1: Claro,
0: gobernadores son
1: claro.
0: así.
1: Tiene
0: Si
1: que.
0: se lo vengo ganador, se suben.
1: Tiene que ver una.
0: De eso depende, ahí sí nos jode, digo, así, ahí sí, digo, no, ahí sí nos jode en el día a día el conjunto de los
1: Claro,
0: argentinos.
1: claro. Sí, tiene que haber una
0: Sí.
1: puntita de derrota para que se cuelen detrás de eso. Pero
0: Claro, exactamente. O el oler
1: la
0: derrota.
1: palabra representantes me parece que les queda ajena más que grande, ¿no?
0: No, sí.
1: Sí,
0: Todos tienen
1: sí.
0: un juego paralelo, ¿no? Digo,
1: Claro,
0: están ahí por otra cosa, mucho
1: sí.
0: más que para atender las necesidades de sus pueblos.
1: Y
0: No, no
1: entonces,
0: piensan.
1: ¿qué
0: ¿Y
1: hacemos? ¿Qué
0: entonces?
1: hacemos?
0: ¿Estás para la revolución hoy viernes o nos descorchamos un vino? Lo que vos me digas,
1: No,
0: ¿eh?
1: descorchamos un vino. Qué maravilla sos. Bueno, gracias por tanto.
0: Gracias a vos, Quique. Para mí es un honor formar parte de este concierto.
1: Qué maravilla. Bueno, la escuchaste a Luciana Gleese. ¿Y dónde la escuchás? ¿Y dónde la vas a escuchar? La escuchaste en El Desconcierto.

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A ver, espérate, que tengo oyentes que escribieron a eldesconciertodequiquepesoa@gmail.com. Muchas gracias. Alejandra Piñeiro. Te saludo, Quique, desde España. Hermoso programa, como siempre. Patricia Toledo, DNI 13.539.559, exiliada por amor, intentando volver al pago. Siempre escucho el programa en diferido. Me encanta todo lo hablado sobre racismo en esta ocasión, aunque a partir del Mundial, no porque de verdad nos ocupemos de revisar las ideas que nos acometen en la diaria y de dónde salen, qué va. En tal sentido, recuerdo una idea que me llegó a través de uno de los feminismos del mal llamado primer mundo. Me pareció maravillosamente esclarecedora y revolucionaria, porque apunta a algo de lo que pocas personas somos conscientes. A los seres humanos nos resulta muy difícil no asignarle una valoración a lo distinto. Así recuerdo que la primera vez que probé un café en los Estados, los estamos sumidos, me salió del alma una sentencia que le escuché a mi señora madre: jugo de paraguas, qué feo. Me pareció una reverenda porquería. No me salió decir que era diferente, suave, saludable o simplemente distinto. Es humano valorar con más o menos lo que difiere de lo que yo conozco. He ahí la madre del borrego, pobre dorrego, que a veces aparece en el dicho, por una existencia más consciente de las ideas que nos habitan, con afecto y good show, como decía Tato. Gracias por el programa, Facundo Aguirre. Buenísimo que el programa arranque con el editorial de Quique y no con 3 horas de música. Paula Lepera, de Parque Patricios Cava. Excelente reflexión la de Fernando Daddario. Gracias, Quique, me devolviste la sonrisa luego de una semana gris. Silvia Fandiño, qué maravilla escucharlos. Abrazos a Quique y a Diego. La producción a cota presurosa se refiere a Diego Genú. Juan Manuel Borsi, Quique querido, saludos a Diego Genú de Tribu Borsi, de Monte Chingolo. Luis Foches, o Foques, o será el Foques Sato, de Concordia, Between Rivers. Excelente la columna de Laura Lobo, enseñanza, aprendizaje y desde la casa, compartir esos espacios. Saludos, Gabriel Leone, desde La Pampa, qué lindo encontrarte por aquí. Te seguí mucho en tu paso por Continental. Roberto Canepa, a veces dudo de si no se compran todos esos extranjeros por el riesgo país o por lo alto de las comisiones, cuando son operaciones claramente ilegales que un gobierno serio rechazaría. Livio Robere, qué charla tan pelotuda les salió, muchachos. Usar al fútbol para hablar de cosas tan importantes. Cayeron en la trampa y rompieron la regla. Es muy feo hablar al pedo en serio. La producción a cota presurosa. No supimos a qué charla se refiere. Paola Moyano, creo que los sábados a la mañana escucharles es como llevar al cerebro al gimnasio. Gracias por cada palabra, cada musiquita, cada silencio, entre tanto desconcierto nos hallamos. Gracias y abrazos. Jorge Esteban Galuga, hola Quique, me gusta cuando apareces en la radio de las madres publicitando Endulcina.

Entre meses sanmarqueños, cuerpo de baile. Comechingón es un grito de guerra. Camichingón, gritaban antes de pelear. No era su nombre, así como los jugadores de fútbol no se llaman gol. Dice Mariela Tulián que, más allá del nombre, la gente de estas tierras no era gente de guerra ni de pelea. Esa fue la actitud que tomaron frente al invasor. Pero si no fuera por eso, la gente de acá era gente que hacía música y gustaba de la danza. Lo pienso, y me parece cada vez más cierto, porque danzar es una de las cosas que más hace este pueblo, y además hace en comunidad, en la plaza, mezclando todo. Si bien hay varios ballets folclóricos, algunos tradicionales y otros más contemporáneos, también hay danza árabe, urbano, candombe, clásico, afro y alguno más que seguro me estoy olvidando. Se baila para encontrar, para sanar, para rezar, para dejar de beber, para conocer a alguien, para bajar la panza, para mantenerse en forma y para divertirse. Se baila chacarera, claro, de la forma clásica y también en ronda, multiplicando las parejas hasta que se caen de la pista. Cuando tocaba Pachango Mama, la gente se amuchaba para bailar desde la prueba de sonido hasta los últimos aplausos. También me acuerdo de una vez cuando el cantante de La Nave Croydon, un grupo de rock de La Plata, dijo que era la primera vez que la gente bailaba su música. Todos siempre quieren bailar y andan preguntando cuándo hay peña, baile o toca la banda de cumbia. Es por eso que cuando llega alguien nuevo, se da cuenta de que para integrarse a la comunidad debe aprender a bailar. A bailar sin forma, sin estructura, bailar libre, como si solo fuera música llegando al cuerpo. Alejandro Raimond.

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Por un mundo amado y amante. 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

0: curiosidad de padre viejo, ¿viste? De saber el hijerío en qué cosas anda, cómo están, cómo les va. Bueno, si necesitan algo, en realidad el que necesito soy yo. No voy a andar macaneando, pero saber de qué se trata, en qué andan. Tanu, Pessoa, ¿estás por ahí? ¿Seguís en Italia o te mudaste a un país desconocido?
1: Hola, guacho. No, sigo acá. Italia no es país desconocido, me parece. Sí. No sé, por ahí hay mucha gente que no lo conoce o no sabe dónde está, pero puede ser que no. Yo creo que está en duda el tema de si Italia es un país conocido o desconocido, pero para mí es conocido y estoy acá.
0: Bueno,
1: estoy
0: en Verona. Pero seguís en Verona, sí.
1: Exactamente, en la ciudad del amor.
0: Ah, y recién venís de laburar. Vos laburás en un hotel.
1: Sí, laburo en un hotel de la Marriott.
0: ¿Y eso te pone en un plano de laburante superior?
1: Sí, estoy en un plano de conciencia superior. Como que cuánto me rompen las pelotas, estoy en un plano de conciencia superior, estoy elevándome. No, pobre, que espero que nadie de Marriott me esté escuchando en este momento.
0: Bueno, ¿y qué tal? ¿Qué estuviste viendo? Me dijo la vieja, que vas al cine, que son de ir al cine, y acá nosotros estamos años luz de ir a un cine.
1: Sí, acá se sigue yendo al cine, ¿eh? Sí. Acá se sigue, sobre todo para los eventos, películas muy esperadas. Por ejemplo, mañana vamos a ir al cine a ver la última que sale ahora de Spider-Man, que bueno... De original mucho no tiene, pero la estamos esperando hace mucho porque, ay, el actor, no sé qué, bueno, muchas cosas que pasan, entonces queremos ir a verlo, entonces mañana vamos a ir y yo me espero que el cine esté lleno.
0: Ah.
1: Porque es un estreno muy, muy popular, muy esperado.
0: Ok, sí. Ahora, ¿qué tipo de películas? Porque vos me decís Spider-Man, entonces me viene a la memoria algo que yo he visto, algo que yo he oído. Pero son películas recontraboludas, ¿o estoy equivocado?
1: No estás equivocado. Mira, la verdad, hoy en día el mainstream, justo lo estábamos hablando, porque hoy te voy a comentar un poquito de La Odisea.
0: Ah, ok, sí.
1: Que no tiene nada que ver con Spider-Man, pero, no. Bueno, no se sabe, pero te voy a hablar un poquito de La Odisea, porque estuve pensando mucho que... Estamos viviendo una década en el cine ahora que empezó más o menos en el 2016-17 y que sigue hasta hoy y que va a seguir los próximos años, no sé hasta cuándo, que es la década de la adaptación.
0: Ajá.
1: O sea, todo lo que se hace es, sea un remake de otra película, una adaptación de un libro, una adaptación de una serie animada, de un juego, de un cómic, de una foto.
0: Sí.
1: Todo es una adaptación de otra cosa. Hay muy poca idea original dando vuelta en el mainstream, aunque haya muchas ideas originales dando vuelta fuera del mainstream, ¿no? Sí. En interpretaciones independientes de cosas que están, bueno, por un nivel mucho más bajo que nuestras plataformas, Netflix, Prime.
0: Sí.
1: Bla bla bla, ¿no? Todas estas cosas. Así que bueno, se están haciendo muchos remakes, mucha cosa. Spider-Man se la podría considerar una película boluda. A mí me divierten las películas boludas, no te voy a mentir. Me emocionan, me divierto, me entro en el mundo. Digo, ay, qué divertido, es para desconectar un rato. Decís, ay, qué bueno, ¿no? Vas, te relajás.
0: Claro, perdón, la calidad de película boluda. No, es un poco despreciativo decir que una película es boluda, porque uno está esperando también del cine otro tipo de profundidades, pero es un entretenimiento y si funciona como tal, entretiene. ¿Digo bien?
1: Sí, sin ir más lejos, yo me peleé mucho con la idea snob del cine, de que, ay, no, yo estas cosas son mainstream, no las veo porque son boludas, porque el cine, porque te hace estúpido. Es como, estar en Instagram te hace estúpido, ver una película de 2 horas que por ahí tiene una trama medio boluda, bueno, te relajas un rato, hermano, sí, cálmate, no todo tiene que ser profundo.
0: Claro. Sí, muy bien, está comprendido, sí. Bueno.
1: Y ahí entra La Odisea, que salió en esta misma semana. Fue un mes intenso para el cine mainstream, porque, bueno, muchas películas que venían esperándose durante muchos años se
0: perdón,
1: esperan ahora.
0: Perdón, ¿qué significa mainstream?
1: Mainstream es el... el río principal en inglés, ¿no? Tipo,
0: sí,
1: el mainstream
0: es la corriente,
1: ¿no?
0: Como, la corriente principal.
1: Claro, exactamente. Okay. Es como lo más industrial, lo más por ahí de comercio, el cine de comercio, el cine de Hollywood, sobre
0: eso
1: todo,
0: es mainstream.
1: Se considera mainstream.
0: Sí, sí.
1: Hay muchos británicos que también hacen mainstream. Mucha cosa que está, lo que está en Netflix, lo que está en Prime,
0: entendido,
1: lo que está disponible
0: entendido.
1: En plataformas, ¿no? Estas cuestiones.
0: La Odisea, vamos.
1: Y La Odisea, bueno, La Odisea no es una excepción de esta década. No, Christopher Nolan no se inventó nada.
0: Sí.
1: Fue, claro, la adaptación de La Odisea, justamente de Homero.
0: Sí.
1: Lo que tiene, creo, La Odisea es que muchas partes están contadas mil veces. O sea, es tan vieja la historia de La Odisea.
0: Sí.
1: Que vos, no sé si te acordás, pero vos me contaste a mí cuando yo era muy chiquita, por ejemplo, la secuencia en la que Odiseo, que nosotros conocemos por el nombre latín, que es Ulises, pero es el mismo personaje, quiere escuchar el canto de las sirenas, pero no quiere que él y su tripulación se mueran.
0: Sí.
1: Entonces se ata al mástil y le tapa los oídos con cera a los marineros para poder escuchar cómo sonaban las sirenas sin morirse.
0: Okay.
1: ¿No?
0: Sí.
1: La secuencia de Odiseo cayendo a la isla de Circe, la bruja, y Circe convirtiendo a los marineros en cerdos. Bueno, la guerra de Troya, el talón de Aquiles. Ya está, ya conocemos, lo sabemos, una historia muy contada, medio que sabemos de qué va, ¿no? Y Christopher Nolan, que es, bueno, ahora es un director, para quien no lo conozca, es muy famoso. Muchos lo conocerán por películas, no sé, como Oppenheimer, que es la última que salió ahora sobre la vida de Oppenheimer, Interstellar, Memento, en el 2000, ¿no? Bueno, hace muchos años que viene haciendo pelis bastante interesantes. Y el tipo se cargó La Odisea al hombro, y con un tremendísimo budget digno de todo Hollywood, y con los mismos 10 actores que veo
0: perdón,
1: en pantalla.
0: Perdón, perdón, tremendísimo, ¿qué?
1: Budget, cantidad de dinero, capital, financiamiento.
0: Ah, sí, sí, ok.
1: Todo lo que es el dinero
0: sí.
1: digno de Hollywood, la verdad.
0: Okay,
1: okay. Y además agarró el puñado de los mismos 10 actores que vemos en la pantalla en los últimos 4 años, porque se ve que Hollywood está... le están faltando actores. Sarcasmo.
0: Sí.
1: Y bueno, hizo la adaptación de La Odisea.
0: Sí.
1: La hizo. Y ahora salió.
0: Sí. Larga, ¿no? Película larga.
1: Larga. Larga, larga, larga. Porque, a ver, es una historia muy larga de por sí, La Odisea. Primero, es una historia que dura años y años.
0: Sí.
1: Es una odisea, ¿no? De ahí vino la palabra odisea, una aventura que dura un montón de tiempo.
0: Eso.
1: Tiene muchos puntos muy fuertes la película, indiscutiblemente tiene muchos puntos muy fuertes. Por ejemplo, estos mismos 10 actores laburan porque actúan muy bien.
0: Bueno,
1: las interpretaciones son
0: impecables. Sí, listo.
1: Espectacular. Les crees a todos, a todos y cada, a los extras, a todo el mundo le crees.
0: Muy bien.
1: Pero mira qué bien, che, esta gente de dónde salió. Muy bien.
0: Sí.
1: Excelente, 10 puntos. Con esta cantidad de dinero que él pone para la película, el tipo pudo crear todos los escenarios. No hay CGI, no hay pantalla verde, bla, bla, no hay huevada. El mar es real, la madera es real, el sudor es real, lo ves en la pantalla. Se fueron a las islas, se fueron a Grecia, hicieron esfuerzo, ¿viste? Mucha magia que pasa con eso en pantalla, en las tomas, lo ves, lo respirás, te da impresión, ¿viste? Porque estás en un lugar, en un bosque, en la playa. Es muy bonito de ver, de verdad.
0: Sí. Mucho más bonito verlo en el cine, en pantalla grande, con todo oscuro alrededor, que en un televisor pedorro en tu saca.
1: Estoy...
0: ¿Eh?
1: RT a todo lo que acabas de decir, estoy muy de acuerdo. No, porque realmente yo creo que yo tenía muchas ganas de ir a verla al cine porque pensé, por ahí la película me parece un embole en sí, pero yo sé que Christopher Nolan va a hacer algo visualmente lindo. Entonces,
0: claro,
1: si la voy a ver, prefiero ir a meterme.
0: Sí.
1: Está muy bueno. Yo recomiendo ir a verla al cine, les vaya a gustar o no les vaya a gustar.
0: Uh-huh.
1: vayan, no dejen de ir al cine. Es muy importante ir al cine. Bueno, el punto débil más grande para mí, que fue eso lo que dije, como, oh, bueno, está bien, es claro, un error, entre comillas, de esta generación.
0: Sí.
1: Que es que querer adaptar una historia lo mejor posible, porque el tipo quiso ser lo más fiel posible al Homero, lo llevó a hacer una película, eso, dijiste vos, de casi 3 horas, donde no hay un respiro.
0: Ah,
1: no hay
0: okay.
1: una pausa.
0: Okay.
1: Es una pena total, porque cada marco en la película es una maldita pintura. O sea, es bellísimo, es precioso, hecho a mano.
0: Eso
1: el laburo
0: es.
1: De, quién sabe, miles de personas está ahí
0: en
1: la pantalla.
0: Sí.
1: Por 3 segundos por marco.
0: Listo. Tac, tac, listo. Tac, y no afloja, no afloja hasta el final.
1: No afloja, pa, pa, pa. Todo se mueve como muy, todo muy rápido, entonces no es disfrutable. Es como que alguien te agarre, te lleve de vacaciones para apurarte todo el tiempo.
0: Bueno.
1: No lo puedes saborear.
0: Bueno, pero no es esa, te pregunto, ¿no? ¿No es esa la característica principal de nuestra vida actual, la de ahora? Es que con el scroll y con el Instagram y con esas cosas que pasan a la velocidad del rayo y no hay un punto donde descansar un cachito para recomenzar. Viste, siempre hablo de la sinusoide, ¿no? Que va para arriba, en un momento dado afloja, después baja, después vuelve a subir. Toda esa cosa que creo que antes tenía la vida, me parece que hoy ya no la tiene más. Hay una especie de velocidad inicial y esa velocidad se mantiene hasta el final.
1: Sí, estoy de acuerdo. A mí me daba, no es que me costó, me dolió la cabeza o me quejé, me pareció una lástima, sentí como, no, pero dale, tipo, déjame 10 minutos. Hay un momento en el que Odiseo está en una playa con Calipso, por ejemplo,
0: sí,
1: ¿no?
0: Sí.
1: Dije, ahí déjame 3 minutos, no digo media hora, digo, déjame tres minutos enteros en un plano mirando algo. Él está hablando con Atenea, con la diosa, tiene un momento, bueno, ahí, ¿no?
0: Sí.
1: No, es un minuto, vamos.
0: Pum, vamos. Sí.
1: Creo que viene también, es una retroalimentación, porque viene también de una crítica muy fuerte que hay hoy hacia cualquier cosa que sea una adaptación, de que no es lo suficientemente fiel.
0: Ah,
1: ¿no?
0: Ok, sí.
1: No respetaron esto no es así en el libro, esto no pasó así de esta manera.
0: Sí.
1: La gente se está quejando, se está poniendo muy fifí, viste, muy como quisquillosa con el tema de la adaptación.
0: Okay.
1: Tiene que ser igual,
0: ajá,
1: tiene que ser perfecto.
0: Sí.
1: Y no se dan cuenta de que, ¿qué es lo más importante de una adaptación para vos?
0: Para mí, que me transmita el espíritu de lo que sucedió, más que la fidelidad con lo que sucedió. Vos transmitime el espíritu y yo estoy chocho.
1: Claro, claro. Venía por ahí. Mi respuesta es muy parecida a la tuya, es la interpretación.
0: Eso es.
1: Lo más importante de adaptar es interpretar.
0: Okay.
1: No podés adaptar algo si no lo interpretaste antes.
0: Muy bien.
1: Christopher Nolan puso la suya, que es... La gente ahora se quejó mucho porque dice, no, porque en el libro no sé qué. Claro, el chabón se sacrificó toda la escenografía que tenía para hacer la película lo más fiel al libro posible.
0: Ajá.
1: Pero le salió un poco el tiro por la culata solo porque el chabón quiso dar su propia interpretación hacia el final.
0: Claro.
1: Le da un pequeño giro inesperado. No voy a decir nada, no voy a spoilear, no se asusten.
0: Un girito.
1: Pero le da un giro inesperado y reflexivo al personaje de Odiseo en el final de la película.
0: Okay.
1: Odiseo se da cuenta de algo que en el libro obviamente no sucede, que nosotros podemos seguir y que cuando llegamos a ese punto decimos, ¡ay, qué hermoso!
0: Muy bien.
1: ¡Qué loco! ¡Qué loco que se pueda llegar a esto! ¿No? ¡Wow!
0: Sí.
1: Resignifica un poco toda la odisea.
0: Okay.
1: Y la gente se puso, ¡no, porque no es fiel! Porque
0: Son unos hinchapelotas. Son unos hinchapelotas. Sí.
1: Son unos hinchapelotas. Confirmo.
0: Claro.
1: Confirmo.
0: Claro. No, porque, aparte, ¿para qué me sirve este... ajustar todo lo que estoy haciendo a lo que aparentemente sucedió o alguien contó? Yo tengo mi propia interpretación, dice el tipito este y manda esta fruta. Y me parece bárbaro.
1: Me parece bárbaro. Además de que el tipito este es el señor Christopher, el don Christopher Nolan. Sí, o sea, sí. Como chicas, déjense de joder, el chabón hizo una película, cierren el horno. Ya está. Bueno, yo digo, no la volvería a ver solo por la rapidez con la que todo ha sucedido y que me dejó ya una marca fuerte.
0: Sí, pero esa rapidez no te resulta a vos demasiado exagerada porque ya estás medio vieja.
1: Lo voy a pensar.
0: Ah, qué silencio te mandaste, ¿eh?
1: Puede ser. ¿Sabés qué pasa? Que creo que más que estoy vieja tiene que ver con que hace ya un par de años que yo empecé a intentar salirme de este consumo desenfrenado de contenido corto. Entonces no estoy acostumbrada a los 6 segundos. Sí. Ya me desacostumbré. Okay. Puedo hacerlo 2 minutos porque me divierto, si agarro, entra. Pero ya no estoy acostumbrada, entonces para mí esto fue como fuerte. Y lo charlamos con mi novio cuando salimos de ver la película. Y le dije, me pasó esto, y él me dijo, mira, a mí también, tipo, sentí que era como todo muy rápido. Después, leyendo un poco las críticas, vi que a mucha gente le pasó lo mismo. Mucha gente dijo, no pude conectar con los personajes porque todo pasaba muy rápido. Parece que es una crítica válida. Yo les recomiendo ir a verla y que saquen sus propias conclusiones.
0: Seguro.
1: Te recomiendo a vos que la veas, porque la escena de las sirenas, esta que te digo, es muy hermosa. Es muy hermosa. La interpretación que le da al final me parece muy linda, aunque sea esto, la Odisea es violenta, no es una película donde la gente se agarra, se mata, ¿no? El griego, ¿no? Es todo muy violento. Pero hay una cosa muy hermosa que hizo Christopher Nolan y que yo espero que Lucrecia Martel esté de acuerdo conmigo en esta película, que es el sonido. El sonido. Vos escuchá todo lo que pasa en la película. Poné la película mil si hace falta, pero cada sonido, cada diálogo, cada voz, cada... En un momento, ahí está la escena del cíclope, ¿no? Muy famosa la escena del cíclope en la cueva. El cíclope, como el sonido que tiene el cíclope, es una cosa que yo no había escuchado nunca antes la historia del cine. Y dije, esto es muy raro y muy original. ¡Qué suerte! Hay cosas nuevas que pasan adentro de...
0: Bueno, también los sonidos en un cine no tienen un pomo que ver con lo que sale del parlantito del televisor. Entonces también hay una cuestión de envolvente en cuanto al audio que te va transportando, ¿no? Bueno, sí, por eso insisto, al cine. Y en realidad lo que más me emociona es que te hayas acordado, cuando yo te lo conté, que vos eras chiquito.
1: Pero bueno. Y además a mí esa historia a mí me impresionó un montón, porque fue la primera vez que alguien me dijo que las sirenas podían ser malas.
0: Toma.
1: Yo venía con la sirenita. Bajo el mar, bajo el mar. Y de repente viene tu papá, si tenés 6 años, y te sienta y te dice,
0: escucha,
1: las sirenas se comían a los tipos. Y vos, ¿cómo? ¿Qué? Y de repente te dice, y Ulises agarra y se ata al mástil. Y vos, ¿cómo que se ata al mástil? ¿Y qué hace? Y le pone cera en los oídos a sus tripulantes para escuchar el capitán. ¿Y cómo sonaba, papi? ¿Cómo sonaba? Y no sé, ni idea.
0: Bueno,
1: gracioso.
0: Bueno, basta de emociones.
1: Basta. Termino.
0: Gracias, nenita. Te mando beso grande.
1: Yo también, guacho, te quiero.
0: ¿La escuchaste? Sí, a la Tanu Pessoa. ¿Y dónde la escuchaste? La escuchaste en el desconcierto.

0: ahora se viene Amadeo Rojo.
1: El gran libro de los conocimientos inútiles. 250 datos geniales, raros e increíbles que no te enseñarán en el colegio. El superhéroe ancestral. Si fueras un soldado y perderías la mano en un combate, ¿qué harías? Un guerrero nombrado en una de las tribus germánicas que dominaban la región de Italia alrededor del siglo tuvo una solución ingeniosa. Su cadáver, hallado en una tumba de 1400 años de antigüedad, tenía un cuchillo en lugar de una mano. ¿Qué accesorio tan patético? Luchar es fácil. Cepillarse los dientes, probablemente un poco más difícil.

No, no. Bueno, déjeme que me emocione un poquito, che. ¿Qué pasa? ¿No se puede? Palito, palito, palito. Palito, palito.

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0: 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Claro, tengo que contarle lo que estoy leyendo, porque estoy leyendo algo lindo. Mirá qué linda frase. Estoy leyendo algo. Bueno, ¿qué estás leyendo? Estoy leyendo algo lindo. Sí. Estoy leyendo a un autor que debe ser portugués, calculo, o a lo mejor nacido en Luanda, pero el apellido es Agualusa. Y siendo Agualusa, digo, si es luso, es de Portugal. Entonces, calculo que es así. Que es, ¿lo tenés, Fernanda Nicolini, a Agualusa?
2: Lo tengo, querido Quique Pessoa. Me lo anoto ya porque me parece que es muy bueno darnos vueltas y que vos me recomiendes a mí. ¿Puede ser portugués?
0: Sí.
2: ¿O puede ser alguna colonia, ahora que está de moda, ¿no? Con el Mundial se pusieron de moda, bueno, darnos cuenta cuántas colonias había en el mundo.
0: Pero seguramente que sí, porque de lo que trata el tipo es de la vida en las colonias a principios del siglo XX y ya entrado el siglo XX. Bueno, y las historias suceden en Luanda, por ejemplo, que era una colonia portuguesa a morir. Inclusive tomaban esclavos de ahí, los exportaban. Bueno, pero al margen de eso hay un tratamiento, no te digo igualitario en la novela, pero es como si el tipo respetase mucho a aquellos nacidos en esos sitios, ¿no? Por más que sean ellos los que han irrumpido en algún momento para hacer negocios, por supuesto, porque de eso se trataba. Bueno,
2: ¿cómo se llama la novela? ¿Aquí que te acordás?
0: Sí, se llama El maestro de los tambores.
2: Ah, mirá, buenísimo.
0: Es de Editorial Edasa y lo tengo porque ahí trabaja Mercedes, mi hija. Entonces,
2: muy bien.
0: Bueno, no sé si roba o pide, pero es cosa de ella, no es cosa mía.
2: Llamémoslo efecto derrame.
0: Muy bueno. Me quedo con el derrame, sí. Muy bien. Bueno, dale, ¿qué me ibas a recomendar vos?
2: Mira, te traigo a un colega tuyo mío, además colega tuyo, colega de ciudad y de radio. Ah. No sé si te suena el nombre Reinaldo Sietecase.
0: Sí,
2: señor.
0: Sí, claro, lo conozco inclusive. Sí.
2: Claro, rosarino él, que sí. Bueno, ahora está en Radio con Vos a la mañana, lo escucha un montón de gente.
0: Sí.
2: Y Reinaldo tiene como una gran obra, él como escritor, de policiales en general, ¿no? Thrillers policiales. De hecho, la última novela de él se llama La Rey, que es con nada, es un policial que pasa una parte en Paraguay y demás.
0: Ajá.
2: Pero hay otro librito que se llama Cabrón, que es del que te voy a hablar ahora.
0: Sí.
2: Que me gustaría como contarte un poco también la particularidad de cómo surgió este libro, porque yo fui un poco testigo de cómo surgió.
0: A ver.
2: ¿Por qué? Porque hace un par de años me anoté, y él también, en una maestría de escritura creativa que da la UNTREF, ¿no? Como que la dirige María Negroni, que es buenísima, está bárbaro, unos grandes profesores. Y bueno, y Reinaldo estaba ahí, éramos compañeros, y en un ejercicio él se puso a escribir sobre el padre. Y él le sorprendió primero lo que empezó a escribir, porque él acostumbrado a escribir ficción, y además ficciones de género, ¿viste? Que
0: claro,
2: uno
0: claro.
2: Construye personajes, construye escenarios y demás. Hacer una escritura autobiográfica es casi como cruzar una frontera de lo que vos pensás que
0: muy
2: querés
0: bien,
2: escribir,
0: muy
2: ¿no?
0: Muy bien, sí.
2: y llevó un texto muy hermoso sobre los anteojos del padre, que él tenía guardados el estuche de los anteojos en un escritorio de su padre, que murió hace más de 20 años, en el 2004. Y a partir de esos, de ese recuerdo de los anteojos, empezó a escribir del padre y se dio cuenta que podía empezar a hacer como una arqueología de quién había sido ese padre a partir de los objetos que él todavía conservaba de él. ¿No? Muy hermoso esto, porque tenía, ponele, un reloj de ajedrez, los anteojos que te había dicho, un anillo de oro, un cinturón. Y entonces él empieza en este libro a partir de los objetos. Es un libro que tiene varias partes, no solo son objetos, a veces son recuerdos, a veces son hay un viaje en el medio a Sicilia, que es espectacular. Pero lo interesante de este libro es que, si bien está como esta estructura a partir de estos disparadores, él va armando como un perfil de su padre, que un perfil de un padre siempre termina siendo el perfil también de una época, de una familia, el padre de Rosario también, ¿no? Una familia de Rosario, el padre en busca, un tipo que en un momento vendió joyas, ¿no? Así como un comerciante, muy severo por momentos, pero también amante de la música, un padre que en el caso de él no quería que fuera escritor o poeta porque sentía que se iba a morir de hambre, y entonces Reinaldo, ¿qué hizo? Se hizo escritor, se hizo poeta como parte de una rebeldía. Un padre que en el recuerdo, por ejemplo, es un padre de un modo para él, para Reinaldo, y terminó siendo otro tipo de padre para la hermana, ¿no? La hermana tiene otros recuerdos. Y entonces, para mí este libro, este tipo de libros son muy hermosos, porque uno, cuando piensa sobre un padre, también se piensa a uno como padre, ¿no? Sí, no solo como hijo, sino como padre. Y también lo que hacemos cuando leemos estos libros es, no sé si te pasa a vos, que decís, che, yo podría hacer esto también con mi viejo, con mi vieja, ¿no?
0: Ya, empezar a... Apenitas arrancaste. No es que leyendo, apenas arrancaste recién, yo dije, bueno, yo con mi papá podría escribir, no sé, una enciclopedia con mi viejo.
2: Total, ¿no? Y también me parece que lo interesante, porque él en un momento en el libro, Reinaldo se pregunta, ¿no? ¿Por qué escribir de mi padre cuando un montón de gente ya escribió sobre su padre? Es casi un, es como si fuera un estante de una biblioteca entera. ¿Qué tengo para decir? Y él dice, escribo de mi padre porque se me hace inevitable, ¿no? Es como si fuera esa necesidad, ese recuerdo que se impone para que no se pierda también, ¿no? Muchas veces nosotros hablamos mucho acá de las escrituras autobiográficas, ¿no? Que en esto de que la memoria es bastante tramposa, que uno recrea algunos recuerdos y los va mezclando, ¿no? Y bueno, la literatura es eso. Eve Ward, que también solemos citarla, suele decir que la escritura es un ejercicio de memoria porque uno escribe para guardar algo que no quiere que se pierda, ¿no?
0: Y me parece que un poco el libro tiene... de Reinal... que no quiere que se pierda ese recuerdo, pero que ese recuerdo de tanto transmigrar y de tanto contar ya es otra cosa. O sea que hay que resignarse a escribir lo que es en ese momento y no intentar volver para atrás a ver qué era eso.
2: Totalmente, no siempre es de un presente, por eso es interesante lo que se hace con los objetos, porque los objetos, uno tiene un recuerdo en relación a ese objeto, pero ese objeto también está en un lugar ahora en tu casa, y además ese objeto te va a decir lo que vos sabés en relación a ese objeto y a ese padre. Hay un montón de otras cosas que no se las vas a poder preguntar a nadie, y la memoria de algún modo las repone, ¿no? Bueno, me parece un libro muy movilizante, especialmente para personas que están en esas situaciones donde empezás a recordar mucho a tus padres. Viste, hay un momento de la vida que uno piensa mucho en sus hijos, y hay otro momento en el que uno empieza a pensar mucho en sus padres, estén o no estén. No sé en qué momento estás vos, Quique.
0: Yo, bueno, mi papá falleció en el año 91, y mi madre 20 años después. O sea que, bueno, están... Mi viejo se fue alejando en el momento de la muerte, se fue alejando por muerto, pero se fue acercando por la vivencia que yo tuve con él durante muchos años. A eso sumale los objetos. Me dejó una miríada de sabiduría en cuanto al uso de las herramientas y de las herramientas mismas, que manipulo todo el tiempo. A veces cuento que estoy en mi banco de carpintero haciendo alguna tontería

0: conozco haciendo lo mismo con mis hijos, ¿no? Entonces esta revisión también de cómo un padre también es una herencia, ¿no? Que sigue como de generación en generación. Y bueno, nada, que esto, como los objetos siguen hablando, pero también siguen hablando los nietos de ese padre,
1: Eso
0: ¿no?
1: es.
0: Así que me parece como, bueno, lo recomiendo mucho. Se llama Cabrón y el mismo libro cuenta por qué se llama Cabrón. Porque cuando Reinaldo estaba terminando este libro, es un libro que salió a principio de este año, antes de terminarlo tuvo una conversación con la última mujer de su padre. Su padre había enviudado joven, si no recuerdo mal, y la última mujer de su padre le preguntó, ¿y cómo le vas a poner al libro? Y Reinaldo no tenía un título, y ella le dice, ponele cabrón, porque tu viejo era un
1: Era un
0: cabrón.
1: cabrón.
0: Claro, y después
1: Muy
0: él dice como que
1: bueno.
0: cabrón es una palabra que también tiene muchos usos, tanto en español, ¿no?
1: Sí,
0: El español de
1: sí.
0: España, como acá. Así que, bueno, nada, cabrón, con todas las excepciones que puede tener una palabra y un
1: Qué
0: padre
1: lindo,
0: también,
1: qué
0: ¿no?
1: lindo. Bueno, mandame un cachito del libro de Reinaldo, así leo.
0: Te mando. Dale,
1: Dale.
0: Quique.
1: Gracias, vieji.
0: No, gracias a vos, como siempre, un placer.
1: Bueno,
0: Besito.
1: ¿la escuchaste? ¿A quién? A ella, a Fernanda Nicolini. ¿Y dónde la escuchaste? Y la escuchaste en El Desconcierto.

Arqueología de mi padre. Los anteojos que mi padre llevaba sobre su imponente nariz están guardados en un estuche negro en un cajón de mi escritorio. Algo me impulsa a sacarlos de su encierro. Los cristales son gruesos y el armazón de metal, delgado como un alambre, apenas parece capaz de sostenerlos. Los vidrios pesan más que la estructura que los contiene, como si hubiera en ese objeto un desajuste, una tensión. Cuando lo miraba fijo, me parecía que sus ojos estaban perdidos en un remolino. Todavía puedo verlos, sus hermosos ojos claros, de un celeste tenue. Llevaba los anteojos puestos la mañana en que murió. La lente izquierda tiene una muesca en la parte inferior. ¿Habrá escuchado el ruido seco provocado por el golpe de sus lentes contra el piso cuando lo sorprendió el ataque cerebral? Intentó asirlos en el aire como un arquero y no pudo. Hoy es más fácil disimular la miopía. Además de la opción de las lentes de contacto, de las que soy devoto porque heredé su enorme deficiencia visual, los vidrios reciben un tratamiento que los hace más delgados. Existían las lentes bifocales, pero él las rechazaba. ¿Qué habrá pensado en el instante fatal? Para leer de cerca se los quitaba y pegaba los ojos al papel. Me resultaba muy gracioso verlo hacer crucigramas con el diario rozando su nariz. Lo hacía en cualquier sitio, en la cocina de casa o en el bar a donde iba a tomar café. Dejaba los anteojos sobre la mesa, con una mano sostenía el papel contra la cara y con la otra la lapicera. ¿Logró saber qué le estaba pasando o el rayo que le partió el cerebro interrumpió cualquier pensamiento? Se sentía desnudo sin sus anteojos. Cuando se los olvidaba en la mesa de luz, hacía el trayecto del dormitorio al cuarto de baño como si estuviese a oscuras, estirando los brazos para tocar las paredes al caminar. Era un superhéroe privado de sus habilidades especiales. Por eso no se metía en piscinas, y si entraba en el río, lo hacía hasta donde el agua no amenazara su cabeza. Desde un estuche negro, en un cajón de mi escritorio, sus anteojos me miran cuando los miro. Es destino de las cosas no morir con el dueño, aunque lo necesiten y hasta se le parezcan. Desde que mi padre murió el 29 de julio,

julio de 2004, conservo muchos de sus objetos personales, pero nunca los había buscado para que me hablasen. Reinaldo Sietecase.

0: ver, no, porque tengo algunas dudas, bueno, algunas, tengo bolsas de dudas.
1: Está muy bueno.
0: Tengo galpones de dudas. Pero yo terminé mi educación secundaria en un colegio que llamábamos de curas. Que no sé si era, no sé si había alguna distinción entre cura y sacerdote, porque estos eran hermanos, los hermanos maristas. Estaban más preocupados los hermanos maristas porque nosotros fuésemos buenas personas y educados, que por las misas y por el conocimiento de la religión. No nos acosaban con el tema de la religión, pero sí insistían mucho en que fuésemos mejores. Y esto a mí me impresionó, y me impresionó para el resto de mi existencia también. Hoy en día yo no puedo decir que sea creyente, porque no soy creyente. Y entonces digo, bueno, ¿cómo era esto? ¿Cómo se maneja la iglesia con estas idas y vueltas? Estos curas medios de izquierda que la iglesia tiene, que atienden a los pobres y se dedican a laburar, y el resto que no se sabe qué cuernos hacen o panzonean en los conventos, qué sé yo qué hacen. Entonces, para hablar de esto, tengo que hablar con un tipo que labure en esto y que esté preocupado por el otro, porque una de las cosas que vengo batiendo es que al otro no le damos bola y que ese es nuestro principal problema, no incorporar al otro. Entonces de ahí viene el racismo, de ahí viene la exclusión, de ahí vienen los odios y todas esas cuestiones. Mariano Oberlin, ¿estás por ahí vos? Te escucho, te escucho.
1: Aquí estamos, sí.
0: Hola.
1: Sí, señor.
0: ¿Qué haces, Mariano? ¿En qué momento decidiste ser cura, sacerdote?
1: Y yo a los... En realidad, yo me crié en una familia católica tercermundista, digamos. O sea, mi viejo y mi vieja... De hecho, mi viejo es secuestrado, desaparecido en enero del 76.
0: Ajá.
1: Entre otras cosas, además de que era sindicalista... Entre otras cosas, por el laburo que hacían en la parroquia. Cuando mi vieja y mi viejo deciden casarse, deciden irse a vivir a Barrio Marcial, donde había un cura tercermundista, el cura Vasco.
0: Ajá.
1: Un poco siguiéndolo a él.
0: Sí.
1: Se armó una comunidad muy interesante, que de hecho, cuando mi viejo lo secuestran, vuelvo a decir, en parte por ese laburo que hacían ahí, que era un laburo solidario, profundamente solidario. Por supuesto que si tenían que cortar una ruta para pedir el colectivo, para que llegue el agua, lo hacían, pero era... A ver, que eso, de ahí iban a reclamar a la municipalidad que manden más médicos, le decían, bueno, pero no hay una sala donde mandar un médico, listo, se juntaban, construían ellos la sala,
0: claro.
1: Y después reclamaban de vuelta y venían, o sea, era el reclamo, la acción, la lucha, pero con el trabajo, bueno, esas cosas evidentemente se que molestan. Mi viejo termina siendo secuestrado, desaparecido, porque nunca más supimos de él, junto con un tío mío que era cuñado de él, y, o sea, casado con una hermana de mi viejo, y en ese momento, imagínate, nosotros éramos leprosos, o sea, porque en ese momento estaba la famosa frase esa, va muy por ellos, por los que estén en la agenda, por los amigos, por los parientes, o sea, acercarse a una familia desaparecido era un desafío, ¿no?
0: Complicado.
1: Y bueno, toda esa comunidad conformada por estos valores del evangelio, de vivir en comunión, nos sostuvo, ¿no? Cuando mi vieja en ese momento no laburaba, y que mantenía económicamente la casa era mi viejo, y nosotros éramos seis hermanos, el viejo estaba abocado a la casa. Bueno, hasta que se pudo acomodar con el laburo, toda la comunidad nos sostuvo, nos traía un paquete de fideos, el otro no sé qué. Había una gente que tenía unas tintas ahí cerquita y que todos los sábados nos traían unos cajones de verdura. El cura Vasco era un cura obrero, laburaba en una metalúrgica. Entonces le cobraba la quincena y nos dejaba una canasta de golosina en la puerta, golpeaba y se iba corriendo, porque no sepa, porque todos sabían, pero bueno.
0: Sí.
1: Y una familia, la Rosy y el Carlos, que eran vecinos también de esa comunidad, él había sido seminarista, también tercermundista, después se casó con la Rosa, bueno, y nos empezaron a ayudar con el alquiler de la casa, que era muy difícil en ese momento, y en un momento cuando mi vieja ya estuvo bien con el laburo y todo, le dijo, che, gracias, ya no hace falta que nos paguen el alquiler. Y unos años después vinieron y dijeron, mira, tenemos la plata del alquiler, más unos pesos que cobre el carro, y nos regalaron la casa en la que vivió mi familia hasta el día de hoy.
0: ¡Qué maravilla!
1: Digo, para mí esa era la comunidad cristiana, ¿no? Y cuando, desde chiquito, por ahí me preguntaba a mí mismo qué quería hacer con ser grande, yo decía, quiero ser cura, pero pensado más como un trabajador social, ¿no? O sea, pensando en esta imagen del cura Vasco, en esta imagen del compromiso social. después, bueno, se me agarraba, después se me pasaba, me agarraba, se me pasaba. Y a los 21 años empecé como, a los 20, empecé una crisis existencial. Estaba sí. estudiando arquitectura, era presidente, perdón, secretario del centro vecinal de mi barrio. Estaba como, elaboraba además en una sí. fábrica. O sea, estaba como con la vida ocupada completamente, con proyecciones, con posibilidades, pero decía, sí, ¿después qué? O sea, hago esto. Y ahí empecé a leer el Evangelio en esa clave que lo había escuchado antes y dije, en esto quiero gastar la vida. Y ahí decidí entrar al seminario.
0: ¡Qué maravilla! Y decime una cosa, ¿cómo son vistos ustedes dentro del cuerpo de la iglesia? No te pido que hables mal del resto de la iglesia para nada. No te pido eso. Pero digo, debe haber una discriminación. Porque cuando se hace alusión a la dictadura militar, por ahí se le agrega cívico. Y por ahí se le agrega eclesiástica. Es decir, hubo un pedazo de la iglesia, un trozo de la iglesia que laburó para la dictadura. Entonces digo, ¿cómo son vistos ustedes, los zurditos entre comillas? Y si hay cierta exclusión también por parte de la iglesia, o los bancan porque no tienen más remedio.
1: No, mira, sí es cierto que hay ciertos sectores dentro de la iglesia que son muy reaccionarios, que sí. les molesta estas cosas, entre los curas, entre los obispos, entre los laicos, o sea, hay gente de todo tipo, ¿no? Quizá era más habitual eso antes. Me parece que el paso de Francisco por el pontificado cambió muchísimo. De hecho, yo tuve la posibilidad de estar con él en Roma en un encuentro así, que fuimos de Cedronar en el 2014, o 2015, no me acuerdo, un par de minutitos, y le agradecí precisamente por eso, digo, porque la verdad es que los curas, a ver, yo escuché en el seminario alguna vez decir, acá queremos curas santos, no curas ladrilleros, porque a mí me gustaba mucho, siempre laburaba en el seminario, yo hacía lo que sabía hacer, porque he sido albañil, he sido todo en mi vida, entonces arreglaba cosas, qué sé yo, entonces... Claro, los otros chicos, los otros seminaristas estaban sorprendidos. Entonces una vez un formador dijo, bueno, a mí no me importan esas sorpresas, a mí lo que me importa es que sean santos y no que sean ladrilleros, ¿no? Y dije, bueno, pero no hay una contradicción. O sea, yo digo, claro. ¿Dónde estaría la contradicción sí. entre ser ladrillero y ser santo? Sí. Si Dios te llama eso, digo, ¿no? Yo digo, sí ha habido, como yo he sentido a veces, alguna discriminación, pero para ser honesto, no sé si en todo el argentino o en todo el mundo, por lo menos en la diócesis de Córdoba, si bien he sentido como que en algunas cosas, por ahí he sido en algunos momentos sapo de otro pozo, nunca tampoco he tenido trabas para hacerlo, ¿no? O sea, no es que me dijeron, si vos te vas a la vida. Sí lo escuché, ¿no? A ver, yo me acuerdo, otro cura en una clase decía, pues tengan cuidado con esto de la opción por los pobres, porque los que hacen la opción por los pobres terminan después dejando el ministerio. Digo, yo conozco un montón de curas que nunca hicieron la opción por pobres, que tenían de todo y acá el ministerio lo mismo. O sea, claro, el problema. Claro. Que algún cura deje el ministerio, por el motivo que sea, no tiene nada que ver con las opciones que toma. Y bueno, es como que siempre estaba el miedo de la opción por los pobres, que te va a ideologizar mucho, que va a dejar el ministerio. Eso yo lo escuchaba en el seminario. Entonces digo, bueno, cierta discriminación siempre hemos sentido lo que estamos laburando en esto. No trabas, para ser honesto, por lo menos yo, pero sí cierta discriminación. Pero me parece que el pontificado de Francisco cambió muchísimo ciertos paradigmas, ¿no? O sea, me parece que puso en el tapete un montón de otras discusiones, ¿no?
0: ¿Qué hizo Francisco? ¿Dónde puso el acento Francisco?
1: A ver, en un montón de acciones previas a su pontificado, porque en Buenos Aires armó la vicaría de curas para las villas, digamos, cosa que no existe, no sé si en algún otro lugar del mundo, ¿no? Entonces, es decir, che, en los lugares más humildes, a ver, para poner un ejemplo, digo, yo estuve en otra parroquia antes de venir acá donde estoy ahora, y en otra parroquia de cada 20 personas que tocaban el timbre, no sé, 19 era para pedir un certificado de bautismo, para confesarse, para una unción de los enfermos, un responso, cosas que tenían que ver con eso.
0: Claro.
1: Y una por ahí te venía a pedir plata, un plato de comida. Acá en esta parroquia, de cada 20 que vienen a tocar el timbre, 19 vienen a pedir plata, a pedir por un chico, comprarme con eso, y una por ahí te pregunta por un bautismo, alguna otra cosa. Claro, digo, evidentemente, la pastoral tiene que ser distinta, ¿no? O sea, hay que abordar desde otros lugares porque hay otras necesidades, otros requerimientos. Bueno, me parece que Francisco habilitó eso, armando una vicaría para la villa y asumiendo que el tipo de pastoral que tiene que tener lugares tan vulnerables, tiene que tener particularidades que otro tipo de pastoral mejor no necesitan, yo creo que ya planteó un cambio de paradigma, ya estando en Buenos Aires. Y después en Roma, bueno, tuvo un montón de gestos, palabras, gestos que por ahí pueden parecer sonso, pero que para una iglesia que estaba acostumbrada a determinado tipo de cuestiones fue muy fuerte, ¿no? Decir, che, quiero una iglesia pobre para los pobres, ¿no?
0: Ah, mira, sí.
1: En el Vaticano, rodeado de oro, quiero una iglesia pobre para los pobres. Claro, eso escandalizó un montón de gente. Claro. Y él empezó a vivir de una manera mucho más pobre. Se cambió los zapatos, o sea, o, mejor dicho, no se puso los zapatos rojos de charón, sino que seguía usando los que usaba cuando caminaba a la calle. O sea, o la iglesia tiene que ser... un canal, un puente y no una aduana, ¿no? Decir, che, esto de estar preguntando, a ver, el 90% de la gente de las villas, de mi barrio, donde vivo yo, no está casada por la iglesia, está juntada. Sí. Decir, che, si yo le tengo que preguntar a cada uno en qué condiciones está, para ver si le doy la comunión o no, viste, termina dejando al 90% afuera.
0: Eso es.
1: Francisco dijo, esto no es una aduana, o sea, que vengan, que se acerquen, que reciban lo que la iglesia tiene para ofrecer, y después si tienen que arreglar algo en su vida, lo irán viendo y irán viendo cómo, ¿no? Yo digo, entonces, ese tipo de cosas han sido muy fuertes, muy significativas y muy combatidas por otro lado.
0: Esto, ¿no? Esto te iba a decir, porque todo esto genera una especie de reacción, de ahí la palabra reaccionario, ¿no? Pero genera una especie de reacción en todo aquello que es la estructura, esa casi inmortal de lo que significa la iglesia, con sus catedrales, con sus fastos. Y los curas llenos de oropeles y unos gorros rarísimos. Digo, después nos reímos por ahí de los curanderos de las tribus, ¿no? Que hacen más o menos los mismos gestos, ¿viste? Bueno, o sea que Francisco vino a poner una especie de emparejamiento, de orden, de a ver cómo hacemos una iglesia más amplia, pero la sensación que tengo es que cuando muere Francisco, la iglesia siente un alivio.
1: A ver, hablando...
0: No, bueno, porque...
1: Absolutamente, pero digo esto. La iglesia, así como decíamos de la dictadura, que tenía el tipo que salía al golpe a lo que es un plaza, o un tortolo, o un cajiano, digamos, que en algún caso salieron incluso a golpear la puerta de los cuarteles para que salgan a reprimir y a bendecir lo que hacían, con Bernice, bueno... así como tenías eso, que es parte de la iglesia, que lo digo con dolor además, porque yo he sido víctima de eso, también tenía un Angelelli, tenía un Mujica, o sea, yo digo, la iglesia es como muy amplia. Y vos decís, ¿cómo caben todos? Bueno, te diría casi como en el peronismo, ¿sabes? En el peronismo.
0: eso es fantástico. Me guardo este pedacito para repetirlo. Dando el copyright. Doy el copyright, dijo el cura, Mariano.
1: No, eso por un lado. O sea, es muy amplia la iglesia. Sí. Porque además el evangelio es bastante amplio. Cuando vos lees el evangelio completo... bastante amplio y da lugar para muchas cosas, ¿no?
0: Sí, señor.
1: El tema es cuando se absolutiza una partecita del evangelio y se deja en la penumbra un montón de otras, ¿no? Ahora, por otro lado, también la iglesia es multitudinaria, porque más allá de que se hayan perdido un montón de fieles, digamos, tiene al menos 1.000 millones de católicos en el mundo, quizás más, que no es fácil de mover, de arrear, ¿no? Y además, bimilenario, o sea, tiene 2.000 años de historia. ¿Cómo haces para mover toda esa masa de tiempo y de gente hacia un lugar distinto de golpe? Entonces, es muy difícil. Yo creo que lo que hizo Francisco fue un avance enorme, asumiendo que había mucha resistencia y que en algún punto muchas cosas iban a volver atrás. Lo mismo pasó con el Concilio Vaticano II. El Concilio Vaticano II, en el momento en que ocurrió, era como un viento de esperanza, de aire fresco. Si uno lo lee hoy y parece medio tranca, digamos, medio conservador en muchas cosas, pero en el momento en que se hizo fue muy avanzada, porque veníamos de un modelo de iglesia muchísimo más conservador, más tradicionalista. Entonces fue un proceso de mucha avanzada, muy resistido, y que tardó muchos años en que los avances que se iban dando, habría sido como un elástico, ¿viste? Voy a decirte, vos vas tirando el elástico un poquito para acá y corriste un poquito y después se vuelve. Pero ya por lo menos corriste.
0: Un
1: si
0: cachito.
1: Lo tiraste 10 metros, corriste un metro, se vuelve. Volvés a tirar 10 metros, corre un metro y se vuelve.
0: Lindo,
1: bueno,
0: muy lindo.
1: Un poquito así ha venido pasando. Desde el Concilio Vaticano II, yo creo que con Francisco pasó más o menos parecido, ¿no? Yo creo que Francisco no tiró más del elástico porque se cortaba, ¿no? O sea, porque se podía generar un cisma y eso tampoco es bueno para la iglesia, para ninguna institución, ¿no? Como está pasando hoy en el peronismo. Así, no puede ser que haya dos posturas tan enfrentadas que terminen rompiendo el peronismo, ¿viste? En algún punto alguien tiene que ceder para que para que se pueda continuar, ¿no? Bueno, correcto. Me parece que Francisco tenía claro eso. Tiene frases tomadas, no me sé si Caturé, no recuerdo quién era, un filósofo, que esto del tiempo superior al espacio, ¿no? Dice, bueno, okay. hay que, digo, los procesos son más importantes que la foto, ¿no? Digamos, la película es más importante que la foto.
0: Muy,
1: ¿no?
0: Bien, muy bien.
1: Podemos sacar una foto hermosa ahora de un avance gigante, pero si después resiste y se vuelve atrás, no sirve de nada. Entonces, hagamos procesos que, aunque sean más lentos y parezca que no generaron tanto, se van a sostener el tiempo. Me parece que es lo que hizo Francisco de alguna forma.
0: Y en algún momento también, no sé si pudo avanzar respecto de esto de las mujeres, de las monjas que parecen ser de segunda en la iglesia, para lavarle la ropa al obispo y que no pueden dar misa y todas esas cuestiones. Me da la impresión de que intentó avanzar sobre eso Francisco también, ¿no?
1: Sí, avanzó mucho en algún aspecto y por supuesto un montón de otras cosas no pudieron cambiarse, porque además tampoco dependen solamente del Papa, ¿no?
0: Bueno, claro,
1: decir, che, sí. Viste, el presidente puede, del signo que sea, decir, puede crear un montón de cosas, pero después tener un montón de instancias intermedias, después tener toda una sociedad que puede decir, che, no, esto te voté, no me importa, pero esto no, con esto no, ¿viste? Entonces digo, parece que con Francisco pasó un poco eso. A ver, la que vendría a ser casi como la presidenta, digamos, del Vaticano, era una mujer en la época de Francisco. Hoy, te digo honestamente, estoy medio desconectado, no sé quién es. Creo que sigue siendo la misma persona, pero se le dio un cargo como de, si fuera jefa de Estado, digamos, a una mujer, ¿no? Sí. Y además laica, creo que era, no era una monja. Lo cual, para la iglesia, es una cosa
0: insospechada,
1: ¿no?
0: Entonces,
1: o la que manejaba la economía también era una mujer. Entonces, voy a decir, viste que dicen siempre el órgano más sensible del ser humano es el bolsillo. Bueno, le dio el bolsillo a una mujer.
0: Y a quien mejor lo maneja el bolsillo.
1: Claro, exactamente.
0: Sin ninguna duda.
1: Igual, Entonces, digo, hizo avances insospechado, escandaloso para un montón de gente, fantástico para un montón de otra gente, pero bueno, digo, es esto, es decir, che, son gestos simbólicos que marcan un hacia dónde, que rompen un montón de paradigmas, pero que después, bueno, hacia abajo hay que seguir construyendo en la cotidiana, ¿no? O sea, que el Papa Francisco ponga como encargada de la economía del Vaticano a una mujer, no va a ser que de un día para el otro todos los obispos den el mismo lugar a las mujeres. En todas las parroquias las mujeres pasen a tener patrón. Yo creo que si él hubiera planteado la posibilidad de ser ordenada como diaconisa o incluso el mismo celibato sacerdotal, yo creo que ahí hubiera terminado generando un cisma. A mí me hubiera encantado que lo plantee, entiendo que ha sido una cuestión de prudencia para evitar una ruptura, un quiebre más grande, ¿no? Pero dejó plantada esa semilla, ¿no? Decir, che, no podés tampoco. Así como él no puede resolver un montón de problemas hacia abajo, por toda esta traba que decíamos, tampoco de abajo pueden resolver cosas que él ya resolvió, o volver a tener cosas que él ya resolvió, ¿no?
0: Okay.
1: Entonces,
0: bueno,
1: parece que es un poco eso, ¿no?
0: Mariano, háblame de tu laburo. ¿Dónde trabajas? Ahora estás en Córdoba. ¿Dónde vivís?
1: Sí, yo vivo en Córdoba hace 15 años, 16, perdón, que estoy. A ver, yo nací en Barrio Comercial, que es un barrio muy pobre de Córdoba, muy parecido a donde estoy ahora, que ya te cuento cuál es. Yo desde que entré al seminario siempre le pedí al obispo que este lugar así como mi barrio, porque es donde me siento más cómodo, donde sé cómo más o menos moverme, porque es mi historia, digamos. Estuve en un pueblito muy pobre al norte, pero es distinto, ¿viste? Un pueblito rural del cual estuve enamorado, pero viste otra realidad, ¿no? La rural.
0: Sí.
1: Después tuve dos parroquias más matizadas, digamos, con lugares muy pudientes, lugares medianos y lugares más humildes. Siempre trataba de estar un poquito más ahí, pero bueno, tenía un montón de otras obligaciones. Y por primera vez después me mandaron a esta parroquia. La parroquia esta donde estoy ahora, se llama Crucifixión del Señor, está conformada por dos barrios muy humildes que son considerados zona roja en cualquier mapa de seguridad, y seis villas, ¿no? Acá las villas no son como en Buenos Aires, son chiquititas. Hay una que son dos o tres manzanas, hay otra que son 15 manzanas, hay otra que son 7 manzanas. O sea, son villas chiquitas, pero son 6 villas. Es la única parroquia de Córdoba que está conformada 100% por sectores muy, muy vulnerables. Incluso, como te digo, yo soy de Barrio Comercial, que la parroquia también abarca muchas zonas vulnerables, entre ellas mi barrio de origen, pero tiene dos o tres barrios mucho más pudientes, entonces es como que poquito se compensaba a la hora de pedir ayuda, a la hora de gestionar ciertos recursos, ciertas cosas. Esta es la única parroquia que está conformada completamente por sectores vulnerables, ¿no? Y entonces el obispo, cuando me manda acá, bueno, yo contento al principio, me doy con que, bueno, la cosa era mucho más difícil de lo que yo pensaba, porque además no es lo mismo ser, perdón la expresión, un pendejo más en un barrio humilde, sí, que venir como cura con toda la expectativa que la gente tiene, con todos los requisitos, los reclamos que la gente te hace. Entonces, claro, la verdad que sentí que me desbordaba por todos lados. El programa de consumo, los primeros tres responsos que me tocó hacer acá en la parroquia cuando llegué, hasta el este de la ciudad de Córdoba, dentro de la ciudad, al este de la ciudad. Los primeros tres responsos que me tocó hacer fue a dos chicos que se habían suicidado después de un episodio de consumo, y una nenita de 4 años que la ahorcaron, y que en ese momento en todos los medios se decía que fue un ajuste de cuenta narco. Si lo fue o no lo fue, no sé cómo terminó la causa, pero que en ese momento era lo que se decía, a mí me impactaba un montón. Claro, entonces, claro. La primera sensación fue, rajemos de acá, ¿viste? Porque yo sentí que no tenía nada para hacer. Bueno, poco hablando con la comunidad, con el consejo pastoral del párroco, dije, bueno, intentemos algo, empezamos a hacer una cosita. Yo llegué acá en febrero del 2010, en marzo, el 24 de marzo de ese año, se iba a inaugurar el sitio de la memoria del campo de la Ribera. Ajá. O sea, que había funcionado como escuela un tiempo, había estado abandonado otro tiempo, bueno, ahí lo estaban por inaugurar como sitio de memoria, y los chicos de Hijos me dicen, che, tenés que venir, dicen, porque vos sos parte de esto también. No, bueno, yo por supuesto, como hijo desaparecido, pero bueno, no conozco mucho la historia, y le digo, ¿cómo no lo vas a conocer vos? Dice, si tu viejo estuvo acá. Claro. No, le digo, si mi viejo estuvo en La Perla. No, dice, La Perla, no. Bueno, resulta que yo llego, mi vieja no hablaba mucho de mi viejo, una vez hablando con Pitín Baroneto, que a lo mejor lo conoces, lo escuchaste mencionar. Sí. Bueno, me dice, lo que pasa es que mucha gente, dice, en esa época tuvo que amputar una parte de la memoria para sobrevivir, ¿no? Entonces, mi vieja no hablaba mucho del tema.
0: Muy bien.
1: Y, pero bueno, en estas cosas así media sueltas, que por ahí contaba, decía ella, tenía el dato de que mi vieja había estado en La Perla y después ya le perdió el rastro. La Perla no estaba en funcionamiento en enero del 76, o sea que me dicen, además en la noche en que fue secuestrado el operativo Monzolo, está todo identificado, me dicen, no, tu viejo estuvo preso acá, fue fusilado acá y probablemente enterrado acá. Ah, todo un lugar en donde me toca a mí pastorear, digamos, que es la parte, jurisdiccionalmente es parte de la parroquia. Bueno. Y dije, bueno, si hay sangre de mártir sembrada acá, me quedo y vemos qué podemos hacer. Digo, ya mi viejo dio la vida, me voy a quejar yo porque alguien me pute. O sea, ya, bueno, haremos lo que podamos hasta donde nos dé cuenta el punto.
0: Qué maravilla.
1: Y después las cosas de la vida, con el tiempo, nosotros empezamos a trabajar con chicos problemas de consumo, que era uno de los emergentes más fuertes que había.
0: Ajá.
1: O sea, no es lo único que hacemos, pero era como una de las necesidades más urgentes. Todos los días venía gente, pedía ayuda, todos los meses había muerto un suicidio, viste, por este problema. Y dije, bueno, empecemos a intentar algo. Hemos armado también talleres de oficio, un montón de cosas, para también de promoción social, pero además estamos trabajando más fuerte en eso. Tenemos 110 chicos viviendo hoy, haciendo su proceso de rehabilitación, y cerca de 800 que pasan por distintos talleres de oficio, deportivo, recreativo, cultural. Y cuando empezamos a trabajar, nos proponen de Cebronar a armar un espacio residencial. En ese momento era solamente taller de oficios. Empezamos a gestionar un terreno y nos prestan un terreno en el campo de la Ribera, dentro de lo que antiguamente era el predio, no dentro del sitio de memoria, pero dentro de lo que antiguamente era el predio militar al cual pertenecía, lo que después terminó siendo el sitio de la memoria.
0: Sí.
1: Y después nosotros fuimos ocupando un poquito más de espacio que no habían prestado, nos terminaron prestando lo que era una comisaría,
0: claro,
1: que funcionaba ahí como comisaría con la policía. Y hablando con los chicos, dijo, después, bueno, la reciclamos toda, la recuperamos, la armamos como casa para los chicos. Había una pileta de natación que estaba tapada, tenía un árbol en el medio, tapada de tierra hasta arriba. La destapamos, tenía 2 metros, 2 metros y medio de tierra más o menos. La sacamos toda, sacamos el pedazo de árbol, qué sé yo, bueno. La hicimos funcionar como pilete y después nos enteramos que esa comisaría antiguamente había sido el casino de oficiales, donde estaban los jerarcas que mataban gente adentro, que torturaban, digamos, era donde después iban a tomar un whisky, digamos, y era la pileta que usaban ellos. Entonces digo, bueno, esta es ironía de que a mí me toca estar en un lugar donde mi viejo fue secuestrado, asesinado, y en un lugar y hoy estemos trabajando con chicos donde viven, donde se bañan en la pileta en el verano. Chicos que en aquella época probablemente hubieran sido también secuestrados, asesinados por su condición, y hoy son los que están disfrutando el lugar, que antes usaban a aquellos que secuestraban y asesinaban. Entonces, igual, esta ironía a mí me han dado fuerza también.
0: Bueno, me quedo pensando en algo que vengo repitiéndome también, que es el tema de el reconocimiento de las dificultades, el tamaño del enemigo, lo debes saber, la lucha contra el narcotráfico, el narcomenudeo, esta es una lucha totalmente desigual, pero te escucho y te escucho con resistencia y te escucho con acción, no solamente la resistencia de quedarte rumiando en tu escritorio o en donde estés, sino que salir al toro y enfrentar la cosa hasta donde uno pueda, porque esto es así.
1: Hasta donde pueda, tal cual. Sí.
0: Bueno.
1: Sí, no sé, mira, hemos fracasado muy exitosamente en un montón de cosas, pero yo siempre digo... Yo no soy muy fanático del fútbol, pero acá los chicos sí, entonces solo usé imágenes del fútbol porque están en la alcance de mano, de decir, che, si no patea el arco, no hay forma de que haga un gol. Entonces, vos sabés que si patea, le puede errar, te la pueden atajar, bueno, pero si no patea, no entra. Entonces, capaz que de 10, una entra, pero si no hubiera pateado los 10, no sabe cuál es la que iba a entrar, ¿no? Entonces, sí, si esperé la jugada perfecta para intentar el gol, capaz que no llega nunca. Entonces, bueno. Hemos pateado, hemos fracasado un montón de veces, sí, de cada 10, sí, 9 han salido afuera, pero una que entra ya va quedando. Y con los años, viste, a lo mejor han entrado 10, 20, 50, no sé, y más o menos la cosa va marchando, ¿no? Es lo que nos da como un poquito. Y después lo otro es que son personas, ¿no? Entonces digo, che, capaz que están un año con nosotros, andan bárbaro, se van y al otro día recaen, sí, en algún caso vuelven, en otro caso por ahí tarda más en volver. Sí. Es decir, sí, pero ese año que estuvo con nosotros vale la pena, ¿viste? Y si después no lo puedo sostener, lo podemos acompañar nuevo, intentaron. Yo también yo muchas veces he sentido esas cosas como fracaso. Más allá de que gracias a Dios hay muchos chicos también que andan bien, que se han podido sostener, también hay muchos que no. Yo lo empecé a pensar también desde otro lugar, porque esto lo sentía como un fracaso muy fuerte siempre. Mi hermano más grande falleció de cáncer hace, no recuerdo ahora, si 2 o 3 años, 2 años y medio, 3. Y yo me acuerdo que al principio, por supuesto, cuando le diagnosticaron el tema, bueno, hemos luchado todos soñando, sí, con que iba a salir adelante, claro. Empezó, anduvo muy bien un tiempo, al principio lo operaron, anduvo bien, sí, 3 años. Lamentablemente lo habían agarrado tarde, entonces después de 3 años se le ramificó de vuelta y en un momento ya no hubo más nada que hacer. Y durante los últimos 6 meses recibió cuidado paliativo, no mucho más que eso.
0: Claro.
1: Y los últimos 3 meses, ni hablar, fue prácticamente una agonía. Y nosotros somos varios hermanos, como decía antes, somos 6 hermanos más un hermano más de corazón, digamos, entre los 7 más los hijos de él y qué sé yo. Mientras peor estaba, más nos organizábamos para estar las 24 horas con él, ¿no? O sea, cuando veíamos que se podía hacer algo, lo acompañábamos, le dábamos aliento, pero cuando él peor estaba, más nos organizábamos, sin la expectativa de que salga, pues ya era claro que no iba a salir, ¿no? Pero era por lo menos para que sienta que había alguien al lado, ¿no? Entonces digo,
0: es una metáfora eso. Esto que estás contando es una metáfora, ¿no? Sí.
1: Claro, pero digo, y a nadie se le ocurriría decir, porque sería una crueldad de terror. No, bueno, si ya no hay nada para hacer y bueno, que se muera solo, ¿qué vamos a estar acompañando y perdiendo tiempo si lo mismo se va a morir? Nadie diría una cosa así, ¿no? Porque es absurdo. Con los chicos esto por ahí va a decir, bueno, ya no hay nada para hacer, listo, que se muera solo en la calle. No, bueno, y si no puede salir, al menos que se sienta acompañado un poquito hasta el último, ¿no? Y digo, eso de acompañar aún en el fracaso, creo que es lo que nos hace humanos, ¿no? Yo creo que es lo que, o sea, ¿por qué acompañamos hasta el último, aunque no haya expectativa, sí, aunque no haya esperanza, sí, de que cambie la cosa? Porque si dejamos de acompañar, dejamos de ser humanos, ¿no? Había una anécdota que contaban de una profesora, no sé si es real o es un cuento, pero lo escuché muchas veces, que pregunta a los alumnos, un antropólogo le pregunta a los alumnos, ¿cuál fue el primer signo de civilización, de comunidad que hubo? Bueno, una punta de lanza, no, bueno, una herramienta, no, bueno, no, dice, fue un fémur quebrado y soldado, dice, porque la única forma de que ese fémur quebrado se suelde es que la persona haya seguido viva, y la única persona, y que una persona en aquella época con un fémur quebrado puede haber seguido viva, es que alguien le haya asistido, que alguien le haya llevado la comida, sí, que alguien le haya defendido. Yo digo, es el primer signo de civilización, ¿no? No es ni el capitalismo, no es el desarrollo personal, sino es que nos encontremos, que nos miremos a los ojos, que nos demos una mano y caminemos juntos, ¿no?
0: Gracias, Mariano, te mando abrazo grande y mi admiración por tu laburo.
1: Muchas gracias, hermano. Perdón, a ver, borra, que yo no paro nunca de hablar, pero bueno. un gusto, hermano.
0: Te mando abrazo grande.
1: Un honor.
0: Lo escuchaste al cura Mariano Oberlin. ¿Y dónde lo escuchaste? Y lo escuchaste en el desconcierto.
2: La valoración que hacemos de la reunión que acabamos de celebrar está entre la perplejidad y el desconcierto.

Para hoy, Mercedes Pessoa seleccionó Ciega como un topo, de Nora Ephron. Fue una escritora, periodista, guionista y directora de cine estadounidense, nacida en Nueva York en 1941. Reconocida por su ingenio, humor y mirada aguda sobre las relaciones humanas, desarrolló una destacada carrera tanto en la literatura como en el cine. Fue autora de ensayos, novelas y guiones que se convirtieron en clásicos de la comedia romántica, entre ellos Cuando Harry conoció a Sally y Tienes un email. Su obra dejó una marca profunda en la cultura popular por su sensibilidad, inteligencia y capacidad para retratar las complejidades del amor y la vida cotidiana. Falleció en 2012. No puedo leer ni una palabra en el mapa. Sé que vamos hacia el norte por la ruta 110, pero acabamos de pasar por delante de un gran cartel que lo indicaba. Al parecer estamos en Fort Salonga. Estoy segura de que Fort Salonga viene en el mapa, pero como no encuentro los lentes, no puedo leer el mapa. Una de las cosas más bonitas de leer un mapa, lo que antes podía hacer sin lentes, es que si consigues encontrarte en el mapa, nunca estás del todo perdida. Pero esos tiempos han quedado atrás, estamos perdidos. Nos da mucha rabia perdernos. Me la da a mí, se la da a él y se la da a nuestro matrimonio. Por otro lado, lo reconozco, nos vamos acostumbrando. Y como es culpa mía, no de mi marido, que no encuentre los lentes de lectura, aunque es culpa suya, no mía, que no haya una lupa en la guantera, digo tonterías como, bueno, por lo menos vamos bien encaminados. Mi marido también dice tonterías como, bueno, nunca hemos venido por aquí y a lo mejor es interesante. Y tiene razón, a lo mejor es interesante, pero resulta que todo está oscuro y lo único que veo con claridad es un cartel que indica que vamos hacia el norte por la ruta 110 y estamos en Fort Salonga. A saber dónde. Tampoco veo nada en la guía telefónica. Cuando era joven y trabajaba de periodista, siempre empezaba por mirar la guía. Les sorprendería la cantidad de gente que aparece en la guía a la espera de que alguien la encuentre. Más adelante intenté enseñarles esto a mis hijos, pero no me hacían ni caso. Me sacaban de quicio. Se creían que la llamada al servicio de información era gratuita y encima siempre pulsaban el 1 para que los conectaran directamente con un cargo adicional de 35 centavos. Esto me sacaba aún más de quicio. Ahora que no veo la letra pequeña de la guía telefónica, no me queda más remedio que llamar al servicio de información. Hablo con una grabación. Echo de menos mi relación con la guía telefónica. Echo de menos lo que representaba. Autonomía, democracia. La certeza de que era posible encontrar lo que buscabas en unas páginas a las que todo el mundo tenía acceso. Solo de pensarlo, me entra nostalgia de aquel mundo en el que todos, o casi todos, aparecían en la guía y además yo encontraba a la gente sin ayuda de una grabación incorpórea que no me entiende ni una palabra. No veo nada en la carta del restaurante. No veo nada en las listas de programas de televisión semanales. No veo nada en el libro de cocina. No puedo hacer el autodefinido. No veo ni una palabra en ninguna parte a menos que esté escrita en una letra enorme. Cuanto más grande, mejor. El otro día en el ordenador encontré algo que escribí hace 3 años con una letra tan pequeña que me parecía imposible. Antes escribía con cuerpo 12. Ahora uso el 16 y creo que voy a pasar al 18, incluso al 20. Todo esto me da muchísima pena. Sobre todo me da pena la lectura. Cuando paso por delante de una estantería, me gusta tomar un libro y hojearlo. Cuando veo un periódico en el sofá, me gusta sentarme con él.
Cuando llega el correo me gusta abrirlo. Leer es una de mis actividades principales. Leer lo es todo. Leer me hace sentir que he llegado a algo, que he aprendido algo, que soy mejor persona. Leer me hace sentir más lista. Me da algo de lo que hablar más adelante. Leer es una medicación sanísima para mi trastorno por déficit de atención. Leer es evasión, y lo contrario de la evasión es una forma de establecer contacto con la realidad después de pasar el día inventando cosas. Y es una forma de establecer contacto con la imaginación de otra persona después de un día demasiado prosaico. Leer es nutritivo. Leer es una gozada. Pero mi capacidad de tomar un libro y leer, en la que nunca me había fijado hasta ahora, depende enteramente del paradero de mis lentes. Los busco con la mirada. ¿Por qué no están en esta habitación? Compré 6 pares de oferta la semana pasada y los distribuí por toda la casa, pero no hay ninguno a la vista. ¿Dónde están? Me molesta necesitar lentes para leer. Me molesta no ver ni una palabra sin ellos en el mapa, en la guía telefónica, en la carta del restaurante, en el libro o donde sea. Y el frasco de las pastillas. Me había olvidado del frasco de las pastillas. No veo ni una palabra en el frasco. Dice que hay que tomar 2 cada 4 horas o 4 cada 2 horas. Dice que la fecha de caducidad es el 12 del 08 del 07 o ya han caducado. Punto. Se acabó. No tengo ni idea de lo que dice y esto es grave. Podría morirme si no puedo leer la etiqueta del frasco de las pastillas. En realidad, la etiqueta del frasco es tan pequeña que dudo de que alguien pueda leerla. No estoy segura de que hubiera podido leerla cuando no necesitaba lentes para leer, aunque, ¿quién se acuerda? Nora Ephron.

tosés y tenés el micrófono abierto vos. ¿Qué dice Alejandra Sfregola? Buen día, desconcertado. Genial la reflexión sobre el racismo. Gracias. ¿Lo podrán poner separadito? Así lo comparto. Gracias. La producción acota apresurosa. Ni bien tengamos el corte con videíto, lo subimos al canal, como hacemos con todas las columnas y notas. Ángel Tassadro, Quique querido, muy lindo todo como siempre, ya que estuvieron hablando del gran Oscar Chávez. Te voy a pasar una canción muy divertida que estoy seguro te va a gustar. La producción acota apresurosa nos dejó el link de la canción. Acá lo tengo. Viviana Ramos. ¿Cómo se llama la canción de los uruguayos que oímos recién? ¿Quiénes las interpretan? El que no llora no mama, el que no afana es un gil. Esos son los versos del poeta. La producción acota. La canción se llama Abran Cancha y es de Sebastián Monk. Con esa letra hacen alusión a un tema de Discépolo. Javier Raúl Gutiérrez, una película muy poco difundida referente a la historia argentina, se llama Cabeza de Tigre. Trata del fusilamiento de Liniers con todos sus antecedentes. Héctor Alterio hace de Liniers. Damián de Santo protagoniza a Castelli. Pablo Echarri representa a Moreno. Ah, mirá.

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5: La universidad pública es más que aulas y libros. Es un espacio de encuentro entre el conocimiento y las necesidades de la sociedad. Hoy, en Voces que Inspiran, escuchamos a Andrea Saboretti, rectora de la Universidad Provincial del Sudoeste, una mujer que hizo de la articulación entre universidad y territorio su pasión y su misión.
6: Yo podría decir que para mí la Universidad Provincial del Sudoeste significa la realización de un sueño que nace cuando, estando en la Universidad Nacional del Sur, descubro, afortunadamente, que lo mío tenía que ver con la articulación de la universidad con el resto de la sociedad.
5: Andrea comenzó su camino en la Universidad Nacional del Sur, donde realizó sus estudios de grado y posgrado y enfrentó el desafío de encontrar su lugar más allá de la investigación pura.
6: Soy primera generación de universitarios en mi familia, pero había una consigna clara. Crecí buscando qué quería hacer, qué quería estudiar, no si quería estudiar. Y de los 4 hermanos que formamos parte de mi familia, 3 somos profesionales egresados de la universidad pública, los 3 egresados de la Universidad Nacional del Sur, pero en un marco de muchísima libertad, tanto de elección como laboral. La consigna sí fue: estudien y recién van a poder trabajar cuando se reciban.
5: La experiencia familiar de Andrea, marcada por la exigencia y la curiosidad intelectual, fue clave para sostener su trayectoria.
6: En la época en que yo comencé mi carrera profesional, la mayor dificultad y la complejidad que enfrentamos las mujeres es articular la vida familiar con la vida profesional. Yo vengo de una familia en la que mi madre ha trabajado un montón, pero siempre dentro de nuestra casa. Entonces, era como que los roles estaban más divididos, ¿no? Debo admitir que no lo viví con un gran padecimiento. Siempre tuve muchísimo apoyo de mi familia de origen para esto. Y también en mi núcleo familiar que se fundaba, empieza a aparecer esta necesidad de participación. He criado hijas muy independientes, afortunadamente, y que ya están en otro paradigma, ¿no? Sus parejas ya vienen con otra mirada y otro enfoque.
5: La gestión universitaria, sin embargo, trajo nuevos desafíos, demandas que van más allá de la academia y requieren de flexibilidad y dedicación constante.
6: Lo primero que marcó mi camino fue el momento en que mi carrera desde la investigación no fluyó, y ahí descubrí que la gestión de la universidad, como una tarea de sacar la universidad del aula y del gabinete al resto de la sociedad, me interesaba mucho. Otro momento clave fue la posibilidad de participar del proceso de diseño y creación de la Universidad Provincial del Sudoeste. Ahí ya no tenía dudas de que lo mío era esto. No dudé ni por un instante en seguir trabajando con esta, en este espacio.
5: Andrea decidió apostar por la gestión universitaria como su camino profesional, convencida de que la universidad tiene un papel fundamental en la construcción social.
6: El mensaje más importante es que uno tiene que tratar de ir abriendo puertas o recorriendo caminos hasta que encuentra lo que realmente le gusta. Solo puede ser muy bueno en lo que hace si lo que hace le gusta muchísimo. Y lo segundo, que también fue para mí algo que aprendí en mi familia y que en realidad me sirvió muchísimo en la vida laboral, es que compitan todos los días contra sí mismos. El objetivo de superación es la que era yo un tiempo atrás. Nadie que tenga al costado. Siempre es muy bueno pensar cómo era yo antes y qué quiero alcanzar a partir de mañana.
5: Andrea Saboretti nos invita a construir una universidad pública que conecte saberes con territorios y que impulse a cada persona a encontrar su camino desde la pasión y la superación personal, porque la universidad pública es una herramienta para transformar la sociedad.
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1: Algunas voces se inspiran por su trayectoria, pero también por su convicción. Voces que hacen universidad desde el sur, con compromiso, con empatía y con lucha. Hoy, en Voces que Inspiran, escuchamos a Roxana Puebla, rectora de la Universidad Nacional de la Patagonia Austral. Una mujer que ha recorrido cada rincón de la universidad pública, desde el aula hasta el rectorado. Y que hoy nos recuerda que la universidad no se hereda, se construye.
2: Yo hace más de 30 años que trabajo en la universidad y la verdad que me ha dado muchas oportunidades, no solo individuales, sino proyectos colectivos, ¿no? La UMPA tiene una identidad particular, primero por ser universidad patagónica y todo lo que eso implica, el esfuerzo del estudiantado de poder trasladarse a cada una de

0: de las localidades donde están las unidades académicas, la identidad de la construcción colectiva, de la empatía. Para mí ha sido, bueno, la posibilidad de desarrollarme profesionalmente y de poder trabajar y desarrollarme en todo lo que tiene que ver con la gestión universitaria.
1: Roxana comenzó su camino en la Unidad Académica de San Julián, como docente y como responsable del área de bienestar estudiantil. Desde ese rol, acompañó trayectorias, pensó políticas y vivió de cerca el valor de la universidad pública.
0: Me ha dado la oportunidad la universidad de permitirme estar en diferentes cargos de bienestar. Luego fui secretaria de administración, luego tuve la oportunidad de ser vicedecana, luego fui decana, luego fui vicerrectora y bueno, y ahora estoy transitando el segundo año del mandato que me dio la Asamblea.
1: Su camino fue largo y ascendente, pero nunca estuvo marcado por barreras de género. En la UMPA, muchas mujeres ocuparon históricamente espacios de decisión.
0: En mi trayectoria académica no he tenido ningún inconveniente por ocupar ciertos lugares por cuestiones de género. De hecho, cuando yo fui decana, éramos 3 decanas y un decano. Y ahora somos 2 mujeres en la conducción de la universidad. Vicerrectoras hay muchas, no así rectoras. Si uno mira la foto, te das cuenta que está marcada la diferencia entre mujeres y varones en esa foto que nos representa el SIN, ¿no? El Sistema Universitario Nacional.
1: La perspectiva de género no es un discurso para Roxana. Es una línea política, institucional y militante. Una bandera que se construyó desde abajo, con los grupos feministas, con investigadoras, con el trabajo colectivo.
0: La RUGE nos ha marcado una agenda y también la militancia de base, ¿no? Si uno no tiene un grupo feminista de base que esté militando sobre cierta temática, a veces no surge lo otro. Y en este caso, siempre nosotros pudimos tener la Comisión Asesora en Cuestiones de Género. Luego, en el 2021, logramos tener el programa de género ya con una jerarquización, un pago de salarios. Hoy, en este contexto, eso no sucede.
1: En contextos de ajuste y hostilidad hacia el sistema universitario, la gestión se vuelve una tarea compleja, casi una ingeniería de resistencia. Sostener salarios, proyectos, carreras y seguir apostando al futuro.
0: El día a día lo gestionás en los procedimientos más administrativos si querés, pero entonces es muy complejo y poder elegir y priorizar es toda una ingeniería para sostener lo que uno tiene y todo lo que eso implica, sostener lo que uno tiene con todo el Consejo Superior, cuáles son las líneas que uno quisiera desarrollar, con todo lo que eso implica en el retroceso de los proyectos de investigación, de extensión, la calidad en la carrera de grado, pregrado y posgrado. Entonces es muy complejo poder gestionar en esta situación, porque hay que sentarse y decir, hasta acá llegamos, no tenemos esto y no tenemos esto.
1: A pesar de las dificultades, Roxana Puebla tiene un norte claro: fortalecer a quienes hacen universidad, acompañar al estudiantado, defender el derecho a una educación transformadora.
0: Siempre digo esto al estudiantado y a la comunidad. No permitamos que nos arrebaten lo que es de todos los ciudadanos y ciudadanas argentinas, que es la universidad pública, un espacio donde se construye colectivamente, donde se delibera, donde se reflexiona, donde se genera conocimiento, y seguramente hay que poder entender y defender que ninguna provincia, ninguna localidad y ningún país es igual si tiene o no tiene universidad pública. El mensaje es que luchemos todos y todas para que no nos arrebaten lo que es nuestro.
1: Roxana Puebla defiende la universidad pública no solo con palabras, sino con cada decisión de su gestión, porque sabe que ahí se juega el desarrollo de las personas, de las regiones y del país. Su voz nos recuerda que la universidad no es un privilegio, es un derecho, y que cada día hay que militarlo.
2: Cada voz que escuchaste hoy es una invitación a creer en la fuerza de la universidad pública. 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Hasta la próxima.
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1: La universidad pública no es solo un lugar para obtener un título. Es un espacio de construcción colectiva, de sueños que se entrelazan, de desafíos que atraviesan a toda una comunidad. Hoy, en Voces que Inspiran, hablamos con Natalia Álvarez Gómez, primera mujer rectora de la Universidad Nacional de La Rioja, que nos cuenta su compromiso con la educación pública y el trabajo colectivo para sostenerla y transformarla.
2: La verdad que, bueno, feliz de poder construir este espacio que todas las rectoras y vicerrectoras van a estar construyendo para, bueno, dar a conocer otros aspectos de nuestra vida más allá de lo académico, ¿no? Amo la universidad y amo la universidad en todas sus dimensiones porque creo que es la herramienta del futuro.
1: Para Natalia, la universidad es una herramienta de progreso personal y colectivo, un espacio donde se construyen posibilidades y donde cada logro abre caminos para quienes vienen detrás.
2: Gestionar desde lo colectivo, gestionar por objetivos, que el árbol no nos tape el bosque, que entendamos que todos somos servidores públicos, desde la rectora y en general todos, y que la calidad se cuida con trabajo, donde todos tenemos puesto el overol. Y yo creo que así estamos y vamos a hacer las cosas bien. Y hacer las cosas bien sienta un precedente para todas las mujeres.
1: Su gestión llega en un momento difícil, con años de conflictos y desafíos, pero su apuesta es por el orden, el diálogo y el compromiso con la universidad como bien común.
2: Esta UNLAR durante mucho tiempo ha estado dañada en muchos de sus aspectos. Yo creo que hoy gobernar es conversar, pero conversar para generar conciencia, ingeniería de procesos, para generar planes, para acordar objetivos que nos lleven a cuidar esta universidad pública de calidad argentina y en particular de La Rioja, que se merecen los que vienen, porque es futuro.
0: Mujeres que lideran, voces que inspiran.
1: En tiempos donde la universidad pública enfrenta recortes y tensiones, Natalia cree que el diálogo y la construcción colectiva son la clave para sostenerla y transformarla.
2: El desfinanciamiento a las universidades es impedir que pibes, que pibas que vienen desde todos los lugares a una universidad tengan limitada su capacidad de desarrollo. Defenderla no es tarea de un rector, de los rectores, es tarea de toda la comunidad. Yo creo que la universidad es el lugar de los sueños, de sueños que no son de uno, son sueños colectivos. Por eso quienes trabajamos aquí tenemos una enorme responsabilidad, pero quienes gobiernan también.
1: Hoy, más que nunca, la universidad pública necesita de nuestro compromiso para seguir siendo un espacio de inclusión, conocimiento y futuro. Universidad pública, un lugar donde se tejen sueños colectivos y se enfrentan desafíos reales. Un espacio que necesita nuestro compromiso, nuestra voz y nuestra acción.
0: 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Esto fue Voces que Inspiran. 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
5: Hola, hola, ¿qué tal? Muy, pero muy buenos días. 9:02 minutos en la República Argentina. Estamos dando comienzo a un nuevo capítulo de Show Sport. Hasta las 11 de la mañana lo vamos a estar acompañando con toda la información del orden local, nacional, internacional y universitaria. La temperatura actual en la provincia de Misiones, en la capital provincial, 21 grados, la humedad 85%. Y ya mismo comenzamos con la información del básquetbol, porque anoche Bartolomé Mitre dio una muestra de carácter, venció 76 a 67 a El Seibo de San Francisco, Córdoba, y empató 1-1 la serie de semifinales de los playoffs de la Liga Federal de Básquetbol. Después de la caída 94-85 sufrida en Córdoba, el conjunto posadeño se hizo fuerte como local y estiró la definición hasta un tercer encuentro y tercero y último partido que se va a jugar hoy, se va a jugar esta noche a partir de las 21 horas en el mismo estadio donde se jugó anoche y a las 21 horas. Reiteramos, esto es con el ascenso a la vista, el ascenso a la Liga Argentina, que realmente está cada vez más cerca para el conjunto auriazul. Para que nos haga una síntesis de lo que fue el partido, esto decía Matías Martino, el director técnico de Mitre. Lo escuchamos.
6: Contento. Un trabajo defensivo del equipo en 67 puntos, un rival que juega 90, a casi 90. Allá nos habían hecho 94 y le bajamos casi 30 puntos. La verdad que, como digo siempre, felicitar a los chicos que siempre sacan algo y nada, cuando se ponen finos los detalles de ejecución y además a eso le agregan corazón y jugar físico, sale esto.
7: La experiencia, la jerarquía fue clave en el segundo tiempo, digamos, en el terminal.
6: Sí, creo que fuimos inteligentes. Pusimos la pelota donde teníamos que poner, defendimos lo que teníamos que defender, ganamos los duelos individuales, ejecutamos toda la regla como la teníamos que ejecutar y el resultado es bajar el goleo, jugar un partido de menos posiciones y es lógico que nosotros no vamos a hacer los 85 que hicimos allá, pero la idea es ganar.
7: Bueno, Mitre mañana juega el partido más importante de su historia.
6: Sí, bueno, estar enfocado, trabajar en la recuperación. Te vuelvo a repetir, creo, lo que te dije cuando terminó el partido pasado acá en casa. Hay que tomarse un tiempo para disfrutar, para valorar esto. Hay mucha gente que por ahí no entiende de qué se trata y de la dimensión que tiene sobre 96 equipos llegar a la final por el ascenso. Tenés que tener un equipo comprometido, mucho trabajo, la cuota de suerte justa y tenés que tener un deseo de competir como tienen otros chicos. Entonces, hay que valorarlo, hay que disfrutarlo y mañana ya pensar en el juego.
7: ¿Qué le puedes decir al hincha de Mitre?
6: Nada, igual que nosotros, que se ilusionen porque mañana vamos por todo.
5: Y ahora vamos a escuchar a dos de los muy buenos jugadores que anoche estuvieron en el rectángulo de juego. Nos estamos refiriendo a Luciano Tantos y a Tomás Rossi. Lo escuchamos, estos dos fueron jugadores muy importantes de Mitre en la noche de ayer. Lo escuchamos.
0: Sí, sí. Ahora festejar el triunfo este. Y mañana de nuevo, 40 minutos más para lograr el gran objetivo.
7: ¿Cómo viste el partido de hoy?
0: Como una final. Como una final, muy parejo. Sabíamos que iba a ser así, ellos son un equipo durísimo. Lo demostraron durante el partido de allá y los 40 minutos de hoy. Pero bueno, nosotros pudimos imponer nuestro juego y por eso nos quedamos con la victoria.
7: Le costó a Mitre los primeros cuartos, ¿no?
0: Sí, claro, es una final. Como allá, en un momento ellos nos habían sacado una gran diferencia, después remontamos, a ellos también le costó poder quedarse con el triunfo. Hoy nos costó a nosotros y mañana seguramente no va a ser la excepción.
7: ¿Cómo se van a preparar para mañana? Desde lo físico va a ser complicado, pero mirá toda la gente que hay acá.
0: No, nosotros ya sabemos, nosotros ahora que la gente festeje el triunfo de hoy, mañana nosotros venimos temprano a mejorar cosas de lo que no nos salió también hoy, así que a descansar, a poner el foco en el partido de mañana y ahí a intentar quedarnos con la victoria.
8: Sí, yo creo que lo describiste perfecto, esa ansiedad que teníamos de haber perdido visitantes y venir acá de local a poder jugar a nuestro básquet, a defender nuestra localía, nuestra cancha, nuestra gente, es fundamental, así que estamos un poco más tranquilos ahora que pudimos ganar el partido de hoy, pero con la mira en el partido mañana sabemos que ahora tenemos que descansar bien, que de mañana tenemos que volver a repetir lo que hicimos hoy, a defender duro, a jugar duro, para poder traernos al tercer partido también.
7: ¿Cómo vieron el partido hoy? ¿Le costó a Mitre los primeros cuartos? ¿Después pudo encontrarlo un poco?
8: Sí, la verdad que un partido muy parejo, recién en el, no sé si fue el tercero o en el último cuarto, que pudimos sacar una ventajita ahí y mantenerla, pero el rival es un rival duro que si te descuidas te mete de tres puntos, te ataca bien el aro, entonces es importante no descuidarse, estar ahí atento siempre en defensa, en los rebotes. La verdad que lo hicimos bien hoy y espero que mañana podamos hacerlo igual.
7: Hoy costó ese tiro de tres puntos que siempre los caracteriza a ustedes al inicio, ¿no? Tuvieron que batallar vos, Charlie, un buen rato hasta que aparecieron las bombas después en los últimos minutos.
8: Sí, tal cual, eso fue también algo que hablamos en el entretiempo, de que por momentos en el primer tiempo erramos varios tiros de tres puntos, y el rival metió bastante, entonces eso es lo que marcaba ahí un partido muy parejo, y estábamos convencidos que cuando nosotros la empezáramos a meter un poquito más, como la solemos meter, tenemos muy buenos tiradores, el partido se iba a abrir un poco y bueno, así fue pasando en el transcurso del último cuarto.
7: ¿Cómo se descansa esta noche la ansiedad de que mañana pueden lograr un ascenso?
8: Sí, la verdad que es una buena pregunta, hay que tratar de no comer tanto, de no hacer tanto la digestión, meditar, no sé, vamos a ver cómo hacemos para dormir, pero es importante descansar bien porque mañana tenemos que estar lo mejor posible para volver a jugar.
7: Tomás, lo último, el sueño del ascenso tiene un capítulo más. ¿Qué se le dice a la gente que hoy llenó el estadio?
8: Que venga mañana a llenarlo de vuelta, que todos queremos festejar.
5: Bueno, ahí escuchábamos en primer término a Luciano Tantos y posteriormente a Tomás Rossi, dos jugadores fundamentales en la noche de ayer. Reiteramos, Bartolomé Mitre y el Ceibo de San Francisco Córdoba volverán a enfrentarse hoy jueves a partir de las 21 horas en la cancha de Bartolomé Mitre. La serie ha quedado igualada 1-1 y hoy es el definitivo. Ya no habrá margen para especulaciones. El ganador va a conseguir el ascenso a la Liga Argentina de Básquetbol, que es la segunda categoría en importancia del básquetbol nacional. Hacemos la primera pausa del programa y ya volvemos.

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0: 9:14 minutos en la República Argentina. Seguimos con toda la información deportiva. Vamos a hablar ahora de Guaraní Antonio Franco, que está buscando apoyo económico de sus hinchas. La compleja situación económica que atraviesa el país también impacta en las instituciones deportivas y Guaraní Antonio Franco no está ajeno a ese panorama. En las últimas horas y ante los altos costos que implica conformar un plantel competitivo, la comisión directiva puso en marcha una propuesta destinada a involucrar a socios, hinchas, familias y peñas en el armado del equipo que buscará representar al club en el torneo regional federal amateur. La iniciativa apunta a reunir recursos para la competencia y reforzar el sentido de pertenencia, y esa modesta colaboración de los simpatizantes les permitirá incluir sus nombres en la tradicional franja de la camiseta oficial del club. Y para ampliar sobre este particular, vamos a charlar telefónicamente con el presidente de la institución, el señor Gustavo Cardoso, a quien le tenemos en línea. Muy buenos días, ¿cómo le va, Gustavo?
1: Buen día, Raúl, ¿cómo te va? Muy bien, bien. Bueno. Bueno, como recién estuviste comentando, es cierto, lanzamos una campaña y de alguna manera para que el hincha se involucre y sea parte también de esta nueva etapa donde vamos a afrontar este torneo. Es un torneo costoso, uh-huh. Pero la idea principal es que el hincha se acerque al club, y creo que esta es una muy buena manera. Uh-huh. No solamente queríamos pedir un aporte económico, sino también que sea parte, y bueno, va a ser parte en la indumentaria, en la franja roja o en la franja azul. Uh-huh. Vamos a tener las dos camisetas, la roja que es nuestro oficial y la azul, la de franja azul, que es la alternativa nuestra, ¿cierto?
0: Bien, ¿esa inscripción va a durar durante todo el campeonato o por un solo partido?
1: No, la inscripción dura por todo el torneo, donde la camiseta va a usar el plantel, y siempre esas camisetas quedan y se utilizan, ¿cierto? Ajá,
0: perfecto.
1: Así que, y bueno, hay un tiempo para poder registrarse, uh-huh. hasta el día 15 de este mes, para que nos pueda dar tiempo para que en el primer partido que juguemos sería el fin de agosto, ya va a utilizar el plantel, y también tiene la alternativa el socio que participe en esta campaña de poder adquirir la suya, ¿cierto?
0: Claro. Bueno, tenemos entendido que hay dos opciones. La primera contempla un aporte de 50.000 pesos y la segunda de 80.000. ¿En qué consiste la diferencia?
1: La diferencia es que en el aporte de 80.000 él va a adquirir la camiseta, ¿cierto?
0: Ajá.
1: Va a tener la camiseta con su nombre.
0: Perfecto.
1: Impresa en la franja.
0: La de 50.000, la inscripción únicamente.
1: Exactamente. La inscripción es 50.000 pesos y 80.000 pesos con la adquisición de la camiseta, que todos lo están haciendo. La verdad que estamos muy, muy contentos. Tuvo muy buena repercusión. Hay gente de Posadas, del interior de la provincia, hay gente de Buenos Aires que está comprando, tenemos hinchas de Guaraní por todos lados. Uh-huh. Y bueno, con esto estamos demostrando lo popular y lo convocante que es Guaraní Antonio Franco, el equipo más popular de la provincia de Misiones.
0: Me parece una iniciativa muy interesante, realmente le compromete a los hinchas, a los simpatizantes, a de alguna manera colaborar, y es una manera de agudizar el ingenio ante esta crisis económica que nos envuelve a todos, ¿no?
1: Sí, exactamente, porque también estábamos trabajando con nuestros sponsors tradicionales, y se van a sumar para la indumentaria nuevos sponsors en este torneo, así que realmente estamos muy agradecidos. Sabemos que Guaraní convoca, y bueno, esta es una herramienta también con ingenio y utilizándola. Así que bueno, hay que, como decís, hay que usar el ingenio en estos momentos tan difíciles.
0: Cardoso, ¿hay novedades con respecto a la incorporación de algún jugador?
1: Sí, ya se han incorporado y estamos esperando los pases de algunos, por ejemplo, del arquero Lodz, que estamos esperando el pase, que él estaba jugando en Italia. Hay otros jugadores del medio local también que se han sumado, dos chicos, Pavón y

0: y ya el domingo vamos a jugar el domingo 15:30 en nuestro estadio frente a Jorge Gibson Brown, si el tiempo lo permite. Uh-huh. Y a partir del 31 de agosto o primera semana de septiembre vamos a ver en qué fecha empieza a jugarse el torneo regional amateur, ¿cierto?
1: Uh-huh, perfecto. Bueno, les saco un poquitito del fútbol. Hay algunas otras actividades que tenían previsto realizar ustedes en el mes de agosto. ¿Qué novedades tenemos sobre el particular?
0: Sí, sí, es relacionado al fútbol, porque la semana que viene se va a disputar nuestro primer torneo de fútbol infantil. Ajá. 14, 15, 16, 17 de agosto en nuestro estadio. Así que estamos trabajando intensamente con nuestro equipo de trabajo. Uh-huh. Porque ya estamos a una semana del torneo. Ah. Así que se va a jugar el Gran Cup con el auspicio de la firma Rosamonte. Así que estamos trabajando en eso. Van a venir veedores del Club Atlético Boca Juniors, oficiales del Club River. Y bueno, hay muchos equipos de la provincia, están confirmando también equipos de Encarnación. Uh-huh. Y algún equipo de la frontera acá con Brasil también. Así que están trabajando los coordinadores. Azul están.
1: ¿A qué apunta este campeonato infanto-juvenil?
0: Bueno, nunca, es la primera vez que el club lo organiza en forma oficial. Uh-huh. En tantos años de vida es el primer torneo. Y la idea es que todos los años se repita, a lo mejor se cambiarán los meses. Uh-huh. Que se pueda disputar el próximo año, pero esa es la idea. Comentaron, los chicos quieren jugar también en el club. Uh-huh. Todos los partidos se van a disputar en nuestra cancha, en la cancha de Guaraní. Se va a dividir el estadio en tres canchas donde se van a disputar todos los partidos. Ajá. Y bueno, es un poco el roce también con otros chicos de otras localidades y de otras provincias. Uh-huh. Y también esas ansias que puedan ser observadas por, como te digo, por captadores de clubes tan importantes como Boca y River, ¿cierto?
1: Claro, y para Guaraní también le sirve, porque más de un jugador va a resultar interesante para poder contratar los servicios de esos chicos si realmente demuestran toda su calidad, ¿no es cierto?
0: Exactamente, esta es la oportunidad, no solamente para los chicos de Guaraní, sino también para, claro, la de otros clubes. Uh-huh. Y en este mes de la infancia, organizar esa fue la temática para hacerlo en este mes, y no solamente va a ser fútbol, sino van a ser va a haber eventos culturales. Ajá. Va a haber una biblioteca móvil, vamos a instalar juegos para los chicos en el club, en la sede del club. Ajá. Van a haber actividades también que se van a realizar para invitar a las delegaciones para que vayan al Parque del Conocimiento, donde van a haber obras de teatro, van a haber cines, así que tenemos designado cupos para todos los chicos que vengan del interior. Ajá. Entonces, cuando disputen sus partidos, una vez que disputen sus partidos, van a tener un programa como para poder ir y disfrutar de estos eventos también.
1: Perfecto. Muy bien, Gustavo, queríamos charlar con respecto a este tema de las camisetas y este aporte, esta ayuda solidaria que está solicitando Guaraní Antonio Franco, y también sobre este torneo infanto-juvenil. Felicitaciones, que sea todo un éxito y que la gente, los hinchas, la familia de Villa Sarita acompañen esta oportunidad a Guaraní Antonio Franco para que participe realmente, que se comprometan de este modo para colaborar con la institución que tantas satisfacciones nos ha dado a lo largo de la historia. Gracias.
0: Muchísimas gracias a vos.
1: Muy bien. Ahí estaba Gustavo Cardoso, presidente de Guaraní Antonio Franco, brindándonos detalles sobre este apoyo económico que está solicitando de sus socios, de sus hinchas, de las familias y de las peñas en el armado del equipo que busca representar al club en el torneo regional amateur. Vamos a reiterar, quedan muy pocos días para esta inscripción. La primera contempla un aporte de 50.000 pesos y permite que el nombre del participante quede grabado en la franja roja de la camiseta oficial. Y si abonan 80.000 pesos, además de que figure el nombre, se va a llevar la camiseta de la institución con su nombre, y de alguna manera se lleva un lindo recuerdo, un lindo souvenir que va a quedar en la historia y que seguramente va a formar parte de algún cuadro, seguramente dentro de las habitaciones o, por qué no, de la sala de cada una de estas personas que colaboran. La hora en nuestro país, 9:24 minutos, breve corte y seguimos.

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0: La hora en la Argentina, 9:29 minutos, y le dimos suerte a una de las chicas que estaba conversando días atrás con nosotros. El glaciar Perito Moreno no fue obstáculo para una de las misioneras que ha competido entre témpanos y agua bajo cero. La misionera Milena Toledo se ha consagrado como campeona mundial en aguas gélidas de Calafate, donde se consagró campeona, sumó otros dos podios y bueno, mañana viernes tendrá la oportunidad su compañera Mónica Solís también de competir en esta competencia de carácter internacional. Milena Toledo, reiteramos, se ha consagrado campeona mundial. Recordemos que ella es de la provincia de Misiones, habitualmente compite aquí en las competencias de aguas abiertas, es una de las referentes de la natación de aquí de la Tierra Colorada y nos ha dejado muy bien representado a nivel mundial. Muy buenos días, ¿cómo te va, Milena?
1: Buenos días, ¿cómo andan? ¿Todo bien por acá?
0: Bueno, queremos saber detalles de esta linda competencia, de este desafío, de esta verdadera aventura que has vivido en las últimas horas. Contanos, ¿cuántas competencias tuviste la oportunidad de participar y cómo te fue en cada una de ellas?
1: Bueno, hasta ahora, por lo que va la competencia, tuve la oportunidad de nadar los 25 metros mariposa, donde logré el primer puesto. Y luego nadé los 100 metros y 200 metros libre, donde tuve el segundo puesto.
0: El segundo puesto. Bueno, no es para nada despreciable un segundo puesto. ¿Cuántos son las competidoras que en este caso han participado?
1: Y aproximadamente varía entre cada prueba, pero sí aproximadamente entre 13 y 15 chicas.
0: Y todas del orden internacional, de Europa, mucho de Estados Unidos seguramente.
1: Sí, hay chilenas, hay una de Checoslovaquia y una rusa también. Es muy
0: bien. Bien, ahora contanos tu experiencia dentro del agua, cuánto tiempo duró cada una de las competencias y contanos si tuviste algún tipo de inconvenientes, algún calambre, algo por el estilo que te pudo haber perjudicado en tu normal presentación.
1: Bueno, algo de lo que yo me di cuenta es la percepción del esfuerzo que uno tiene dentro del agua en lo que realidad viste está pasando. Me pasó que en los 100 metros libre sentía que iba a mil millones y cuando veía transmisión veía las frecuencias brazadas que tenía y iba bastante lento, pero dentro del agua yo estaba dando, ¿no? Y también los tiempos que realicé son tiempos que yo hago habitualmente en entrenamiento, pero acá hacer esos tiempos son muchísimo, ¿viste? Pero es por el frío, porque te entumece todo, te adormece bastante la pierna, con la sensibilidad.
0: Milena, te pido que te quedes en un lugar quietita, porque se entrecorta la comunicación y no se te entiende mucho, ¿viste? Cuando estás relatando. Repetime esto último que estaba señalando, por favor.
1: Sí, sí, te juro que estoy sentada, a ver si ahí...
0: Ahí está perfecto, te escucho clarísimo. Okay. ¿Qué me estabas diciendo?
1: Que la percepción del esfuerzo te cambia mucho, que los tiempos que yo hago en estas competencias son los tiempos que yo habitualmente hago en entrenamientos, ¿viste? Entonces, porque se te adormecen las piernas, se te adormecen los brazos, la sensibilidad baja muchísimo, el triple de fuerza. Y también el factor pueden hacer vueltas y se puede, es que sí o sí tocar la pared y parte de una placa de metal que todos los competidores estamos de acuerdo en que es resbaladizo. Muchos se resbalaron, me pasó que me resbalé, muchos se cortaron también con esa placa de metal, pero bueno, son, viste, varios factores, pero la verdad que yo sé que di el tiempo y estoy re feliz.
0: Bueno, en esta que te consagraste campeona del mundo, ¿qué categoría era?
1: Éramos categoría B, de 20 a 29 años. Era la más chica de todas las competidoras.
0: ¿Y el estilo mariposa?
1: El estilo mariposa, sí.
0: ¿Y ganaste por cuánto? ¿Por un segundo?
1: Por un segundo, sí. Le saqué a la que llegó después de mí, que es bastante lo que es la natación, ¿viste?
0: Bueno, ¿y qué sentiste en ese momento? Dijiste, bueno... misión cumplida? ¿Qué pensaste en esos momentos?
1: Bueno, sí me recuerdo que cuando salí de nadar los 25 mariposas, como no sabía muy bien el puesto que había estado, yo me sentí súper bien porque fue una carrera corta. No, a mi cuerpo no se le dio el tiempo de adormecerse, viste, por el agua fría. Y estando en el departamento, cuando vi que mandaron los resultados, pegué un grito y le avisé a Moni. Y salí del baño, justo estaba en el baño, y empezamos a... Fue muy linda, la verdad.
0: Qué linda sensación, me imagino, después de tanto sacrificio, de lograr ese objetivo tan preciado, realmente debe ser algo emocionante. Un día inolvidable para vos, seguramente, ¿no?
1: Obvio, sí, ¿no? Yo salía, viste, salía acá y daba gracias a Dios porque él también fue un apoyo bastante, muy importante para mí. Y nada, así, viste, después de mucho esfuerzo, trabajo, la verdad que me pone muy feliz.
0: Qué lindo, bueno. Y tu compañera, entonces, mañana el gran desafío para ella, para Mónica Solís.
1: Exactamente, ella nada 25 metros libre y yo nado también 50 metros libre, así que vamos a estar con los nervios. Ajá. Pero...
0: Bueno, parece que se entrecorta, lamentablemente, la comunicación. ¿Me escuchás, Milena?
1: Bueno, yo te escucho bien.
0: Ah, ahora sí, ¿me escuchás? Bueno, por ahí se entrecorta, comentanos entonces, mañana Mónica Solís, ¿en qué categoría compite?
1: Sí. Ella compite, no sé bien la letra, que es de 30 años a 39 años, 25 metros.
0: Bueno, ahí se cortó nuevamente. Bueno, hicimos todo el intento, Milena Toledo, realmente... Es un verdadero gusto conversar con ella en este momento tan feliz. Milena, lamentablemente se entrecorta la comunicación, te perdemos de a rato y realmente de todas maneras estamos muy felices de haberte contactado y seguramente dentro de muy pocos días vas a estar por acá y te vamos a invitar a nuestros estudios para que nos cuente pormenorizados detalles sobre esta gran aventura que te ha tocado vivir. Un beso grande. Un cordial saludo a Mónica Solís, que tenga la misma suerte que vos, y le deseamos un feliz regreso aquí a la Tierra Colorada.
1: Gracias, mil gracias.
0: Bien, ahí estaba entonces Milena Toledo, esta campeona mundial en la categoría mariposa, donde ha participado de gran manera, ha competido con cerca de 19, 20 nadadoras de distintos puntos del mundo, y ella ha logrado el objetivo que se había propuesto cuando salió de aquí de Posadas. Quería ser podio, llegó al primer puesto del podio y no, eso no es poca cosa. La hora en la Argentina, 9:37 minutos, vamos a hacer una nueva pausa y ya volvemos.
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1: Nueve, 40 minutos, y bueno, recién hablábamos con una campeona mundial de aguas heladas, con Milena Toledo, y ahora vamos a hablar con otra campeona del mundo, pero esta vez de hockey mayores de 40, sexo femenino. Nos estamos refiriendo a la misionera Marita Vera, que acaba de consagrarse campeona del mundo con la selección argentina de hockey mayores de 40. La delantera del Dorado integró el plantel argentino, que venció 1-0 a Australia en la final disputada en Rotterdam, en Países Bajos. La atleta misionera marcó 2 goles durante el torneo y cerró el certamen con la medalla de oro. De este modo, María Emilia Marita Vera alcanzó el título mundial con la selección argentina de hockey máster mayores de 40, que se consagró campeona tras imponerse en Holanda. Con este resultado, Marita Vera concretó su primera consagración mundial junto al seleccionado argentino. Recordamos que el año pasado fue subcampeona del mundo, así que muy buena trayectoria ella, y más aún formando parte del equipo titular de la Celeste y Blanca. Y para conocer cómo ha vivido esta inolvidable experiencia, vamos a conversar telefónicamente con la flamante campeona del mundo. Muy buenos días, Marita, ¿cómo te va?
2: Hola, Raúl, bueno, buenas tardes acá, buenos días para ustedes. Muchas gracias por comunicarse conmigo y de estar interesado en que le pueda contar un poquitito todo lo que fueron estos días acá en Holanda.
1: Bueno, ¿todavía estás en Países Bajos?
2: No, ahora ya estamos en Francia porque salimos desde acá. Ajá. Así que nos quedamos hoy y mañana acá y después ya estamos saliendo para Argentina.
1: Bueno, contanos un poquitito estos partidos que han vivido. ¿Salieron campeonas invictas?
2: Salimos campeonas invictas, sí. Fue un torneo muy duro, cansador, agotador. Fueron 7-8 partidos con los de la final. Uh-huh. Llegamos invictas hasta el último día, así que felices de que así haya sido, pero bueno, venimos, es el resultado de todo el trabajo, bueno, que se viene haciendo durante todos estos años.
1: El seleccionado argentino fue como candidato, como uno de los candidatos, pero el nivel que han tenido ustedes, ¿fue el esperado o estuvieron algo asustados con los rivales que les tocó?
2: No, la verdad es que nosotros venimos muy convencida de que estamos haciendo las cosas muy bien. Uh-huh. Venimos con un proceso desde hace 2 años, pero hay gente que ya viene hace 3-4 años con este mismo proceso. En Sudáfrica, como contaba, se nos escapó ahí al último minuto. Uh-huh. El año pasado pudimos ser campeonas panamericanas y bueno, este año se nos dio el que podamos consagrarnos campeonas acá en Holanda, que es la cuna del hockey. Uh-huh.
1: ¿Cuántos goles hizo la que más anotó para la selección argentina?
2: Estuvimos todas medio que lo mismo, creo que 3 goles o 4.
1: Bueno, vos con
2: la verdad que yo hice 2, es lo que sé.
1: Bueno, esto es realmente algo realmente muy importante para vos. Días atrás comentábamos aquí en la radio todo el esfuerzo que has hecho para viajar prácticamente una vez por semana o cada 15 días a Buenos Aires para entrenar con tus compañeras. Era todo un sacrificio, todo un desgaste, no solo físico también, sino económico. Y a partir de allí, bueno, los resultados están a la vista. Evidentemente se han entrenado con mucha conciencia y a partir de allí este título, que realmente era lo que estaban buscando, y por fin se les dio, ¿no?
2: Sí, así es. La verdad que lo mío es súper sacrificado. Como decías vos, todos los fines de semana, sabemos que antes de viajar al Mundial es así. A mí me cuesta el doble porque no tenemos ni siquiera cancha en El Dorado, entonces es todo un plus. Tampoco tenemos cancha de agua en Misiones, entonces por ahí los entrenamientos me cuestan más que a todo el resto, pero para mí nunca fueron excusas. Siempre le metí con muchas ganas Y bueno, estoy muy feliz de que hoy pueda volver a Argentina con este logro, y que espero que a la provincia de Misiones esto también le sirva para mucho.
1: Y después del título, ¿qué, Marita? ¿Vas a seguir? ¿Vas a insistir? ¿Vas a seguir formando parte del seleccionado? ¿O para vos ya es una etapa concluida?
2: No, por el momento descansar y después volver a analizar. Ajá. Todo lo que, obviamente, siempre y cuando el cuerpo técnico me vuelva a tener en cuenta.
1: Claro.
2: También por ahí hablaba con otros periodistas los días anteriores, y realmente es un sacrificio económico mío y de mi familia que es difícil sostener, pero mientras que se pueda, claro. Obviamente sí, de querer seguir, quiero seguir, pero es una realidad que económicamente conlleva muchos gastos.
1: Claro.
2: A eso me refería. Así que tendré que ver.
1: A eso me refería, porque una vez, digamos, cada deportista se pone metas, ¿no es cierto? Y ahí dicen, bueno, yo me sacrifico, hago este sacrificio, y una vez que logro el objetivo, bueno, paro, o por el sacrificio que implica todo eso, ¿no es cierto?
2: Sí, pero realmente que para mí fue un sueño cumplido poder decir que hoy soy campeona del mundo, pero también disfruto mucho, aprendo un montón, porque realmente en Buenos Aires los entrenamientos y la realidad que ellos tienen es totalmente distinta a la que nosotros tenemos en nuestra provincia.
1: Claro.
2: Soy feliz yendo a entrenar porque es como te digo, Raúl, siempre aprendo, siempre llevo algo, y siempre puedo transmitirle eso a mis alumnos. Pero bueno, también la parte económica es una realidad, y mientras que se pueda mantener, lo seguiremos manteniendo, y si no se puede, no se puede, es una lástima.
1: Y el premio extra es el de conocer lugares que en tu vida jamás hubiese imaginado, ¿no?
2: Sí, no, jamás me imaginé que iba a venir a jugar el hockey a Holanda, fue una locura.
1: Ajá.
2: Ver la cuna del hockey también fue un broche de oro. Si este llega a ser mi último año para cerrar esta carrera, por así decirlo, así que súper feliz.
1: Marita, ojalá que continúes en el hockey, que nos sigas brindando este tipo de satisfacciones. Te felicitamos y te queremos mucho, y en cualquier momento te vamos a invitar a nuestros estudios. Bueno, parece que se cortó la comunicación. Bueno, ahí estábamos dialogando entonces con esta flamante campeona del mundo, ella es del Dorado. Nos estamos refiriendo a María Emilia Marita Vera, esta jugadora de la selección nacional que compitió en Países Bajos, venciendo en la final 1-0 a Australia y obteniendo el título mundial de hockey para mayores de 40 años, sexo femenino. 9:48 minutos, qué manera maratónica fue la mañana hasta ahora. Vamos a hacer una pausa y ya volvemos.

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1: Y vamos a hablar de un interesante torneo de ajedrez denominado Andresito Guaycurarí, que reunió a niños y adolescentes de toda la provincia. Las competencias, los tableros, estaban en la Cámara de Representantes, que fue la sede de todas estas actividades impulsadas por el lema del año. El certamen convocó a jugadores de las categorías sub-10, sub-13 y sub-19 y promovió el encuentro, la estrategia y la sana competencia. Partidas distribuidas en estas categorías, el torneo infanto-juvenil Andresito Guaycurarí se reunió en el Salón de las Dos Constituciones a participantes de distintos puntos de la provincia, quienes compartieron una jornada de mucha competencia y aprendizaje a través del ajedrez. Al dar la bienvenida durante la apertura, el presidente de la Cámara de Representantes, Sebastián Macías, destacó que el encuentro representó una oportunidad para que los participantes no solo demostraran su destreza, sino también para relacionarse entre ellos y fortalecer los valores que ponen en práctica en sus actividades cotidianas. Hacemos una nueva pausa y ya volvemos.
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1: La hora de nuestro país, 9:59 minutos, y llegó el momento de hablar del torneo clausura de fútbol. Anoche se jugaron dos partidos. En uno de ellos, Boca le ganó a Estudiantes 1-0, y en el otro, Tigre y Belgrano de Córdoba igualaron 0-0, partido que se jugó en la cancha de Tigre. Pero vamos a hablar de Boca y Estudiantes, donde realmente ha tenido una buena presentación el conjunto de la Ribera en el estadio Tomás Adolfo Ducó, que es donde hizo las veces de local, que es la cancha de Huracán, habida cuenta de que el terreno de juego de la Bombonera no está en plenas condiciones, teniendo en cuenta de que se ha hecho un resembrado en un sector de la cancha. Lo cierto es que en el día de ayer, en un primer tiempo sumamente parejo, en el que el local tuvo la posesión de la pelota y el pincha las mejores ocasiones, el Geneise se puso en ventaja en tiempo de descuento con un gol de Santiago Ajacíbar, que conectó un centro de Blanco y cumplió con la ley del ex, anotando el único tanto del encuentro para Boca Juniors. En el complemento, el visitante, herido, sintió el golpe del final del primer tiempo y con un equipo lento le costó generar juego y también generar ocasiones. Por otra parte, el equipo de Rodolfo Arruabarrena no aprovechó los espacios que le dejó el elenco albirrojo atrás y perdonó claras chances a Leonel Flores, por ejemplo, y Alan Velasco, que marraron sus remates al arco defendido por el arquero de Estudiantes de La Plata. En el final, el pincha fue a los ponchazos, pero los cambios, lejos de mejorarlo, lo empeoraron. El elenco azul y oro le ganó con oficio y sin sufrir demasiados sobresaltos. Fue el primer triunfo del ciclo de Arruabarrena en el torneo clausura y se acomodó en el campeonato anual. Está séptimo en el campeonato anual de cara a los playoffs y cuarto en el anual. Perdón, está séptimo en la tabla de del torneo clausura y cuarto en el campeonato anual. Una vez que finalizó el partido, esto decía el jugador de Estudiantes, Tomás Palacios, uno de los mejores jugadores del equipo platense. Lo escuchamos.
2: Creo que el primer tiempo mantuvimos la calma, tratamos de circular, creo que ellos estuvieron incómodos, pero bueno, se nos escapa por una desentación ahí al terminar el primer tiempo, y creo que golpeaban en el momento justo. Así que nada, a mejorar, que se vienen partidos importantes por Copa Libertadores, que la estamos jugando y queremos dar lo mejor.
3: ¿Y qué le faltó a Estudiantes para poder revertirlo en el segundo tiempo? Porque cambios ofensivos hizo el técnico.
2: No, creo que el primer tiempo, como te dije recién, mantuvimos la calma. Ya el segundo tiempo entramos de otra manera porque había que ir a buscarlo. Creo que ellos por ahí encontraron más espacio que dejamos nosotros. Pero bueno, como te dije recién, trataremos de mejorar y mirar en la semana para los próximos partidos.
3: Bueno, en lo personal, ¿cómo te sentiste? Te elogió mucho el comentarista Barqui, tu seguridad para jugar. Estás a préstamo del Inter. ¿Cómo te estás sintiendo?
2: Creo que me siento bien. Lo vengo haciendo varios partidos atrás, pero bueno, hoy como jugamos con Boca por ahí se ve un poquito más, pero creo que trato de dar siempre lo mejor todos los partidos, no solamente hoy. No me sirve de nada si como grupo no nos va bien, así que creo que nos toca pensar en grupo y mejorar para lo que viene.
3: Se ve más, pero además hay delanteros muy difíciles en Boca. ¿Cuál es el que más te costó?
2: Obviamente, son todos los partidos son difíciles, todos los delanteros marcan por ahí un poco de diferencia, pero tratamos de hablarlo en la semana, entrenarlo y así mejorar.
1: Y del otro lado del vestuario estaba la gente de Boca, muy feliz por este primer triunfo en el torneo clausura. Uno de ellos es Santiago Ajacíbar, el ex Estudiantes de La Plata, que fue el autor del único gol del partido. Esto decía la prensa.
4: La verdad que se vio una buena actuación de Boca hoy. ¿Lo sintieron así? ¿Se han sentido mejor?
5: Sí, la verdad, de lo personal sentí que el equipo estuvo más sólido. Creo que generamos las situaciones, el partido anterior también lo habíamos hecho de buena manera y creo que hay que seguir por este camino.
4: ¿Por qué crees que han mejorado o qué le salió diferente hoy que no les venía saliendo? Hoy se vio algo parecido quizás a la ida con O'Higgins, ciclo nuevo, pero bueno, cosas positivas.
5: Sí, no, la verdad que, como digo, venimos trabajando todos los días para esto, para sumar de tres, y la verdad que hay que seguir por ese camino que no es tan fácil. El equipo también contrarresta y bueno, hoy nosotros nos pudimos anteponer.
4: Es algo que es una característica tuya, lo tenés incorporado en el juego. Sos el tercer máximo goleador de Boca del año, sin ser delantero. Solamente Merentiel y Barreiro tienen más goles que vos. Te lo pide el técnico, te nace. ¿Cómo es esa intuición para ir a buscar arriba?
5: Acompaña a la jugada y ahí me tocó otra vez convertir. Hay que seguir por esta senda, ¿no? Que a uno le hace feliz, le sirve al equipo y bueno, hay que seguir sumando goles.
4: No llegué a verlo yo del campo de juego, pero me comentaban que se te veía emocionado en algunas imágenes por el gol, en realidad pidiendo disculpas. Bueno, me imagino que es una mezcla de sensaciones.
5: Sí, obviamente que uno tiene muchas sensaciones, pero bueno, hoy me toca defender esta camiseta grande y bueno, juego para ti.
4: Te felicito, buen partido.
5: Gracias.
1: Hay que destacar la buena tarea que realizó ayer, por ejemplo, el arquero Álvaro Montero, que comparado con los partidos anteriores, mostró cierta seguridad, principalmente con algunos puñetazos, cortando algunos centros cruzados que venían al área. También hay que destacar la tarea de Lautaro Di Lolo y Marco Pellegrino, quienes prácticamente no tuvieron fallas. Lautaro Blanco siempre aportando su cuota de desborde, de centro atrás, y de hecho fue el que asistió a Ascacíbar para que anote el gol. La mitad de la cancha estuvo muy bien representado por Ascacíbar, Paredes y Delgado, y Lionel Flores, este juvenil bastante atrevido de Boca Juniors, acompañado por Tomás Aranda, hicieron de la suya también, y Miguel Merentiel fue el más errático de los delanteros, que de todas maneras siempre apoya, si él no puede anotar goles, por lo menos colabora para tratar de marcar a los defensores contrarios. Bastante interesante esta propuesta futbolística de anoche de Boca Juniors y muy opaco la tarea de la gente de Estudiantes. Leandro Paredes fue una de las figuras de Boca y esto decía la prensa.
4: Se ha hecho algo recurrente desde tu vuelta al fútbol argentino, que ha sido elegido la figura del partido. Me imagino que conforme por ese sentido, pero también por hoy haber entregado una buena imagen también colectiva.
6: Sí, obvio que lo más importante es ganar, hacerlo bien, hacerlo como lo hicimos hoy. Creo que el otro día habíamos hecho, creo, 70 minutos muy buenos, tuvimos esos 10, 12 minutos, 15 minutos del segundo tiempo donde quizás bajamos el ritmo y en el fútbol argentino no te podés relajar ni un minuto y quedó demostrado, así que hoy creo que hicimos un buen partido durante los 90.
4: Hablamos con el ruso Ascacíbar recién y decía, bueno, a ver, los equipos rivales también juegan, pero que se han sentido mejor. ¿Ustedes venían notando esa mejoría y creían que quizás lo que faltaba era un triunfo para, desde lo anímico, como dijo el técnico, empezar a levantar también?
6: Sin duda necesitamos encontrar resultados positivos porque, como bien decís, estamos sintiéndonos mejor jugando a lo que propone el entrenador, a lo que quiere el entrenador. Lo hicimos en cancha de Boca, lo hicimos el otro día en Newell, lo volvimos a hacer hoy, así que vamos por buen camino.
4: ¿Cómo te has sentido jugando con un volante más? La verdad que desde que ha llegado el técnico es con dos volantes de contención, con uno más al lado, quizás hoy con tres. Me imagino que es de tu lugar aportar. Y bueno, ¿cómo te estás sintiendo con estos cambios de quema que evidentemente son para buscar el mejor funcionamiento?
6: Bien, espectacular. Como digo siempre, Delgado es mi rueda de auxilio, Ascacíbar nos da mucho despliegue, entonces yo me siento muy cómodo con ellos. Ojalá que podamos ir mejorando, que podamos seguir ayudando al equipo a que encontremos resultados.
4: Hoy Delgado, se la diste vos, capitán de Boca.
6: Sí, seguramente, entre comillas, un premio por lo que es para nosotros, por cómo se entrena, por lo que quiere el club. Es un chico que trabaja mucho, que es muy humilde, que escucha mucho y ojalá siga en este camino porque tiene un gran futuro.
1: Bueno, ahí estaban los elogios de Leandro Paredes para Milton Delgado, que dijo que es una especie de rueda de auxilio para él, y más el aporte de Santiago Ascacíbar, que siempre suele pisar el área rival. Sin duda que este es el mediocampo que tendría que ser el titular para el Vasco Arruabarrena. Recordamos que el que salió en este caso con el ingreso de Milton Delgado fue Sebastián Villa, con respecto al partido anterior ante Newell's Old Boys de Rosario. Se le notó mucho más equilibrado al equipo de Boca ayer, así que supuestamente Arruabarrena va a mantener este medio campo como titular en los partidos más importantes. Y vamos a escuchar precisamente al técnico de Boca, al Vasco Arruabarrena, quien esto señalaba finalizado el partido.
7: ¿Un partido redondo por cómo jugó el Boca? ¿Es ese Boca que te gusta ver?
8: A ver, sabes que la excelencia nunca está. Voy a seguir exigiendo, pero es un buen partido, como lo fue esos 45 minutos en contra Newell y los últimos 20, 25 también. Tenemos que ser más regulares. Ustedes ven que el campeonato es muy irregular, y bueno, nosotros tenemos que tratar de aprovechar, encontrar un buen funcionamiento dependiendo de los nombres y tratar de sumar, de seguir acostumbrándonos a ganar, que es lo que impone este club, y los jugadores lo tienen muy claro.
9: Quiero que me des algún concepto, bueno, de Flores. Vos le diste el lugar en un momento complejo de Boca futbolísticamente, y el chico te ha respondido dentro de la cancha. Gracias.
8: Sí, a ver, Leo, en el complejo hay mucha gente conocida, mis tres compañeros. Siempre he dicho que yo, estando afuera, veo la cantera de Tigre, de Boca, que son los clubes que he estado, para tratar de en algún momento poder sacar alguno y llevarlo para aquellos lados. Eso es lo que hacía, y sabíamos, Leo, lo que nos podía dar. Pero es mérito de él, de aprovechar las oportunidades, de seguir creciendo, de seguir siendo autocrítico en algunas situaciones que él sabe que tiene que mejorar, y estoy contento por él y por el grupo. O sea, la verdad que, se lo he dicho, es un grupo sano, y bueno, esperemos poder nosotros tratar de que el hincha de Boca se sienta identificado con este equipo.
10: ¿El partido de hoy es el que más te gustó desde que estás en Boca?
8: A ver, el rival es un rival de jerarquía. Repito, es un equipo que está en Copa Libertadores, que sabe bien lo que quiere. Venía de hacer un muy buen partido ante Defensa, venía consiguiendo. Tiene potencial, tanto arriba y abajo tiene jerarquía. A pesar de ser juventud, tiene jerarquía. Pero hemos hecho algunos partidos buenos, o por momento. Esto creo que fue más a largo, ha sido un poco más largo de tiempo, tal vez no tan vistoso como los primeros 45 de Newell, pero sí conforme.
1: Bueno, y vamos cumplida la tercera fecha de este torneo clausura de fútbol. El grupo A está liderado por Vélez, único líder, 9 puntos, seguido por Independiente, Gimnasia de Mendoza e Instituto, que tienen 6. Más atrás, con 4 puntos, están Newell's Old Boys de Rosario, Boca Juniors y Defensa y Justicia. Con 3 puntos están Talleres de Córdoba, Deportivo Riestra, Estudiantes de La Plata, Lanús, San Lorenzo y Central Córdoba de Santiago del Estero. Y cierran la tabla de posiciones del Grupo A, Unión de Santa Fe y Platense, con 1 punto cada uno. En tanto que el Grupo B está comandado por Argentinos Juniors y Barraca Central, 9 puntos cada uno. Gimnasia Esgrima de La Plata tiene 6, Atlético de Tucumán 5, Independiente de Mendoza, Banfield, Huracán, Rosario Central, Racing, Estudiantes de Río Cuarto, Tigre y Belgrano tienen 4 unidades cada uno. Sarmiento tiene 3, Aldo Civi tiene 1 y cierra la tabla de posiciones el Club River Plate. La hora a nuestro país, 10:13 minutos, pausa.

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1: Diez, 17 minutos, y dentro de muy pocos días, cerca de 20 días aproximadamente, el TN Nacional va a estar aquí en nuestra provincia, más concretamente en el circuito de Oberá, que va a ser escenario de esta competencia a nivel nacional. Y lo interesante de todo esto es que el piloto obereño Martín Blasic cerró un balance positivo tras su participación en la séptima fecha del Turismo Nacional que se disputó el pasado fin de semana en el circuito de San Juan, en Villicón, en Albardón. El misionero finalizó noveno en la competencia final de la clase 2 y ya comenzó a enfocarse en la próxima cita del calendario que se va a correr del 28 al 30 de agosto aquí en Oberá, donde por el momento será el único representante misionero de la categoría. El piloto consideró que los resultados obtenidos en las últimas carreras fortalecen la confianza del equipo. Cabe señalar que Blasic inició la carrera decisiva desde el 14º puesto y logró avanzar 5 lugares para cruzar la bandera cuadros dentro del top 10. El resultado representó una recuperación luego de una clasificación complicada en una de las fechas en la que el rendimiento del equipo fue de menor a mayor. Tras la competencia, el piloto destacó la evolución registrada durante el pasado fin de semana, donde señaló que fue positivo, de tal cual como arrancaron, realmente quedó muy conforme él con el rendimiento de su auto. De a poco estamos encontrando el rumbo de nuestro auto y esto realmente nos pone muy feliz. Nos estaba costando dar ese saltito de calidad y la verdad que estuve muy conforme con lo realizado el pasado fin de semana, señaló el piloto obereño. Reiteramos entonces, la próxima fecha tendrá un condimento especial para Blasic, ya que correrá como local en el Autódromo Ciudad de Oberá, donde por el momento será el único representante de la Tierra Colorada en la categoría. El piloto

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1: 10:23 minutos, llegó el momento del hockey sobre césped de nuestro programa. Las selecciones argentinas masculina y femenina de hockey, los Leones y las Leonas, van a participar en el Campeonato Mundial 2026, que se va a llevar a cabo en Países Bajos y Bélgica y que va a comenzar en solo 10 días. Las ciudades elegidas como sedes del torneo son Amstelveen en Países Bajos, Wavre en Bélgica, y el certamen se va a disputar del 15 al 30 de agosto. La posadeña Luchi von der Heider, hoy en la selección alemana, va a enfrentar a su ex equipo en la fase de grupos, o sea que la selección alemana se va a medir con las Leonas, la selección argentina, y a partir de allí, bueno, este gran choque entre la misionera y sus ex compañeras de equipo. Los Leones, en tanto, tienen como mejor resultado histórico la medalla de bronce conseguida en La Haya en el año 2014. Integra el grupo A, donde se van a enfrentar con Países Bajos, Nueva Zelanda y Japón. El estreno de los jugadores argentinos será el 16 de agosto ante Japón a las 14.

14 horas. Dos días después tendrán un durísimo compromiso ante Países Bajos. Esto será a las 13 horas y cerrarán su participación en la fase de grupos el 20 de agosto cuando enfrenten a Nueva Zelanda. Este partido va a comenzar a las 7 y media de la mañana. Recordamos que los dos primeros equipos de cada grupo van a conseguir la clasificación a la segunda fase. En tanto que las Leonas son las grandes potencias del hockey femenino, ya tienen varias medallas olímpicas, se consagraron campeonas mundiales en el año 2002 y en el año 2010, y el combinado, que en el último mundial fue subcampeón, integrará el grupo B, donde se va a enfrentar a Estados Unidos, Alemania y Escocia. Ese partido ante Alemania, ante Luchi von der Heider, será el 17 de agosto a las 12 horas y tendrá el condimento especial para Misiones. Por otro lado, del otro lado de la cancha, estará la posadeña Lucina Luchi von der Heider, que es la mediocampista formada en el Club Centro de Cazadores, que hasta hace poco tiempo era una de las referentes de la Leona y que hoy juega para la selección alemana. Lindo desafío, lindo encuentro para ver de cerca este encuentro que, reiteramos, se va a disputar el próximo 17 de agosto a las 12 del mediodía. 10:26 minutos, breve pausa y seguimos.

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1: La hora en la Argentina, 10:30 minutos. Actualizamos los datos del tiempo. La temperatura actual en Posadas, 22 grados. La humedad, 80%. Vamos a hablar un poquitito de ciclismo, porque impulsada por el pedido de las familias y la energía de los chicos, la misionera multicampeona de ciclismo, Mariela Delgado, lanzó a principios de marzo, de este mes de marzo, una escuela de ciclismo infanto-juvenil que funciona en el parque de la ciudad. El objetivo es transformar el aprendizaje técnico en una pasión que dure para siempre. Y eso era lo que ella pretendió en ese momento, al momento de iniciar todo este verdadero desafío, esta verdadera aventura, que es la de enseñar a los chiquitos cómo es andar en bicicleta y de entusiasmarlos para que continúen en esta disciplina deportiva y que de alguna manera sea el semillero del ciclismo de la Tierra Colorada. Y para que nos comente sobre esta interesante experiencia, vamos a charlar con la experimentada ciclista Mariela Delgado. Muy buenos días, ¿cómo te va, Mariela?
2: Hola, buenos días, Raúl. Bueno, la verdad que sí, como vos decís, fue un desafío, una aventura comenzar la escuela de ciclismo con niños.
1: Ajá. Bueno, ¿qué fue lo que te motivó para que vos estés al frente de esta escuela? ¿Qué fue lo que realmente te entusiasmó para tratar de enseñarle a los chicos primero de andar en bicicleta y después de que prenda en ellos el fuego sagrado de que continúen en el ciclismo?
2: Mira, esta idea comenzó ya en noviembre del año pasado, cuando ya me vine a vivir a Misiones de vuelta. Uh-huh. Y era esas ganas y esa necesidad de enseñar mi deporte y educar en el ciclismo. Veía Misiones, Posadas, estaba como más preparada a nivel tránsito, con la ciclovía, hermosos lugares para pedalear. Digo, yo como que necesitaba poder brindar desde lo que yo tengo de experiencia. Claro. Para poder contagiar más mi deporte, el ciclismo, más allá de que sean o no competidores en el futuro. A mí lo que más me importa es que incorpore la bici, el hábito saludable. Uh-huh. A través de la bicicleta. Entonces veía que faltaba mucho de enseñar, veía en grandes más que nada en lo que es el manejo, en el tránsito de la bici. Y bueno, y que lo incorporen como una rutina, ¿no? Día salir a pedalear y que lo disfruten como lo que disfrutamos nosotros saliendo a pedalear, lo lindo que hace. Claro. Así que empecé con esta idea y empecé a ver cómo, pues de manera propia, ¿no? Particular. Y ahí Miguel Camargo, que fue el que tuvo varios años la escuela de ciclismo, hace desde el 2023 que no había escuela de ciclismo. No había, entonces había esa necesidad que no había escuela de ciclismo. De BMX sí estaba funcionando allá en la costanera, pero no había de lo nuestro, de ruta y pista, hace años no había. Claro. Entonces, bueno, estando yo claro, bueno, me siento en la obligación de poder activar a través de la escuela, así que junto con Miguel Camargo, con el que ya lo ha hecho varias veces. Uh-huh. Y Gustavo Vergara, que es otro ciclista más joven también, entonces entre los tres le comenté la idea, la iniciativa, y supuestamente se subieron al tren conmigo.
1: Qué bueno. Bueno, recorriendo el parque de la ciudad los días martes y jueves a eso de las 6 de la tarde, hemos notado un nutrido grupo de ciclistas que realmente están pedaleando de alguna manera bajo las directivas de estos tres ciclistas que están a cargo de esta escuela. Contanos, ¿qué experiencia has notado por parte de ellos? ¿Qué te dicen, qué les comentan ellos a ustedes, teniendo en cuenta de que cada uno se va con su casquito, con su bicicleta en condiciones, y quieren, qué es lo que pretenden ellos? ¿Quieren divertirse, quieren entretenerse, quieren hacer ejercicio, quieren ser ciclistas de competición? ¿Qué les comentan ellos?
2: Mira, principalmente nos dicen que quieren competir. pero después está diciendo porque me gusta andar en bici, me dice porque me gusta andar en bici, claro. Y la verdad que la satisfacción es como o sea, lo que yo veo como ellos van y disfrutan pedalear con otros de su misma edad,
1: claro.
2: Eso es re lindo, cómo juegan, cómo se divierten, porque tengo chicos de 4 años hasta 11. Ajá. Así que con el tiempo que llevamos con la escuela, pues para mí es sumamente satisfactorio el grupo que se armó, como el grupo con padres, los chicos, cómo se hicieron amiguitos, ya poner falta alguno y no vino tal, y cuando vuelve todo se lo ve con abrazos, que se extrañan. La verdad que para mí eso me llena el alma, y ver cómo ellos van superando un poco sus miedos, ¿viste? Primero ese miedo de bajar, a doblar en velocidad, y después como que vos ya le van dando la confianza y ya lo van pudiendo hacer. Primero dicen, no, no puedo, y ahí vos le das ese empujocito, intentar, después le sale, y la cara de felicidad cuando le salió, ¿no? La verdad, esas son experiencias que estamos viviendo, que nos llena, que es lo un poco de nuestro motor que nos hace seguir.
1: Claro.
2: Este día en verdad empezó con una prueba piloto. Yo empecé en el verano, en enero, y bueno, voy a darme la escuela de verano, los chicos están sin clase, entonces le vamos a dar una actividad. Y cuando estábamos por terminar, empezaron a preguntar, ¿y va a seguir? Y ahí hablé con los profes, ¿qué hacemos? Y bueno, vamos a establecerlo como una escuela durante el año.
1: Claro.
2: Así que cortamos unos días, y después en marzo, fue enero, febrero, y es otra de principio de marzo, arrancamos.
1: Bueno,
2: y ahí ya fijo.
1: Ajá. ¿Qué tenés más, sexo femenino o masculino en el grupo?
2: Tengo más varoncitos ahora.
1: ¿Varoncitos?
2: Sí. Pero las nenas son las infaltables.
1: Bueno, ¿y qué hacen? ¿Primero hacen paseos por el parque de la ciudad y luego van al circuito?
2: No, nosotros entrenamos todo en el circuito. Dentro del circuito de ciclismo, sí, porque bueno, es el predio exclusivo para nosotros. Ajá. Estamos protegidos, los chicos no quiero que compartan con los autos.
1: Uh-huh.
2: O sea, todavía son muy chicos, entonces ese predio exclusivo estamos cuidados, estamos seguros.
1: Perfecto.
2: Y bueno, yo los chicos con el pago de la cuota, uh-huh, mensual, yo le doy un seguro, entonces uh-huh, también estamos un poco más cubiertos ahí dentro del predio.
1: Bueno, días atrás, conversando con Cristina Blanco, la presidenta de la Asociación Misionera de Ciclismo, nos comentaba que el proyecto para los próximos meses está en la de incluir competencias para los chicos, en este caso concreto, de chicos que están conformando parte de tu escuelita. ¿Esto qué implica para vos?
2: No, los chicos ya estuvieron compitiendo, porque en el campeonato misionero siempre pusieron la categoría infantiles.
1: Ajá.
2: Que se divide por edad. Desde la primera fecha de campeonato siempre hubo categoría infantiles. Uh-huh. Pero sí me comentaron, o sea, yo no estaba viendo acá, que se notó mucho la cantidad de chicos que hay, cómo le dieron ese condimento distinto al campeonato, ¿viste? La energía y la alegría de los chicos, estar compitiendo también, estar en el parque.
1: Uh-huh.
2: Esto no sé si por ahí van a hacer algo particular para los chicos, pero dentro de lo que es el campeonato misionero, que está Elite, Master, uh-huh, siempre estuvieron los infantiles.
1: Perfecto. Bueno, ¿y cuál es tu proyecto de aquí a fin de año? ¿Es continuar con esta escuelita? ¿Posteriormente qué vas a hacer? También quiero saber sobre tu actividad deportiva. Sabemos que venís de una operación, una intervención quirúrgica. ¿Cómo te ha ido a vos? Vos estuviste mucho tiempo formando parte de la selección argentina de ciclismo. Estuviste en el CENART mucho tiempo. Estuviste representando a nuestra provincia y a nuestro país. Contanos algunos aspectos salientes de tu trayectoria, querida Mariela.
2: Bueno, con la escuela pretendo, por supuesto, seguir hasta fin de año.
1: Uh-huh.
2: Vamos a ver si podemos seguir creciendo para el año que viene.
1: Uh-huh.
2: Quisiéramos poder tener más alumnos, por eso aprovecho la invitación a todos los padres. Nosotros vamos los martes y jueves 18 a 20 horas. Nosotros cobramos una cuota mensual que es de 35.000, estamos cobrando ahora.
1: Uh-huh.
2: Como decías, con la bici propia, casco, si no tienen todavía, podemos prestarle.
1: Uh-huh.
2: Tenemos una o dos bicicletitas que podemos prestar hasta que puedan tener.
1: Uh-huh.
2: Y lo que estamos ofreciendo a los que estén interesados, que le lleven y vayan a una clase de prueba para conocerlos y que nos conozcan. Uh-huh. Los chicos que ya sepan andar sin ruedita, lo posible, a partir de 6 años aproximadamente. Entonces estamos ofreciendo esa clase de prueba. Bueno. Han ido mucho a andar un día con nosotros.
1: Bien, y aquellas personas, bueno, aquellas personas que quieran consultarte vía telefónica, hay un par de números telefónicos, ¿no?
2: Sí, sí, lo dejo el mío. Sí. Tenemos el Instagram también, que ahí también pueden ver toda la información y también tiene el link de contacto. Mi Bien. Teléfono es 3764 50-59-98. Repito, 3764-50-59-98.
1: Perfecto. Y había otro teléfono, es el 3764-860460, que también es sí. otro de los números que están habilitados para esta escuelita de ciclismo.
2: Bueno, ahora... Sí, es la del profesor Gustavo, el otro profe.
1: Perfecto. Bueno, comentanos sobre ti, que cómo te estás preparando, cómo va tu postoperatorio.
2: Mira, yo tuve lamentablemente una caída a días de viajar al Panamericano, que teníamos todo un calendario amplio para este año. Uh-huh. Era un año clave para la suma de puntos. Y bueno, me caigo y me lesioné el ligamento cruzado anterior de la pierna derecha. Uh-huh. Así que bueno, de baja para todos esos viajes. Marzo, principio de marzo, me operé. Llevo ahora, va a ser el 12, va a ser 5 meses. Uh-huh. Para los que no saben, la operación del ligamento cruzado es una lesión larga, bueno, también dolorosa, ¿viste? Todo lo que es recuperar la flexión, la extensión, la fuerza.
1: Claro.
2: Vengo súper bien, sí, eso sí, al principio costó un poco porque dolía muchísimo, se me juntaba mucho líquido, quería avanzar un poco de empezar a ya hacer un poquito más con la rehabilitación y le forzaba un poquito y se me juntaba líquido y era parar. Bueno, hasta que después de 1.5 o 2 meses ya arranqué y ya pude empezar mejor la rehabilitación. Claro. Por suerte va bien, ya estoy saliendo a pedalear, ya estoy probando un poquito más de carga en el gimnasio, ¿no? Eso vengo súper bien.
1: Qué bien.
2: Pero nunca me tocó una lesión tan difícil y tan larga. He tenido muchas lesiones, muchas fracturas, pero esta de así el ligamento cruzado, esta te obliga a parar. Está la bien. Verdad es re dura.
1: Bueno, Mariela, queríamos conocer un poco tu presente, sabemos que era un desafío esto de la escuelita de ciclismo, que me parece algo fantástico, que para que vos vayas creando o colaborando para que este semillero del ciclismo vaya creciendo. Y bueno, con respecto a tu trayectoria deportiva que vamos a hablar, fuiste una de las sí. grandes cuando estuviste en plena actividad, y ahora, bueno, te tocó esto que a cualquier deportista le puede ocurrir, ¿no es cierto? Son los imponderables de la vida, hay que saber aceptar y hay que ir despacito, haciendo todo de manera pausada para no acelerar y no alterar de algún modo el tratamiento que tenés que seguir al pie de la letra, ¿no?
2: Así es, y bueno, la verdad que fue como una... No sé, fue muy bueno tener la escuela uh-huh. en este momento tan difícil. La verdad que me ayudaron un montón poder estar trabajando con los chicos uh-huh. para poder atravesar este momento de lesión difícil y rehabilitación. La verdad que fue como una luz en todo este periodo, estos meses de rehabilitación. Uh-huh. Porque si no, sería muy muy bajón, sería no tener nada que hacer uh-huh. y tener que no estar compitiendo ni pudiendo entrenar.
1: Claro. Bueno, Mariela, un beso grande y será hasta cualquier momento.
2: Bueno, muchas gracias, Raúl, por llamar. Bien, y por poder darme la posibilidad de difundir la escuela.
1: Cómo no, hasta cualquier momento. Ahí estaba Mariela Delgado, esta multicampeona de ciclismo de la Tierra Colorada, que está en estos momentos con una lesión, pero ella no baja los brazos. Ella siempre sigue ligada al ciclismo. Ella montó esta escuelita junto con 2 colegas que funciona ahí en el circuito que está ubicado en el Parque de la Ciudad. 35.000 pesos es el monto de la cuota para que los chicos practiquen los martes y jueves de 18 a 20 horas en este circuito, que realmente es muy, pero muy seguro. No hay tránsito de autos, no hay tránsito de peatones. Suben en la bicicleta y pueden andar tranquilamente por todo el circuito, así que hay que aprovechar esta oportunidad. Simplemente tienen que llevar su bici, que esté en condiciones, su casco, para tratar de evitar cualquier tipo de accidentes, y a partir de allí que aprendan todos los secretos del ciclismo, que son varios. Simplemente es cuestión de montarse a cada una de estas bicicletas y a partir de allí van a tener el asesoramiento adecuado por parte de especialistas en la materia. Aquellas personas interesadas pueden comunicarse al 3764-505998, que es el teléfono de Mariela Delgado, o bien de otro profesor, que es el 3764-860460. La hora en nuestro país, 10:46 minutos, pausa.

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1: Día 52 minutos, seguimos hasta las 11 con toda la información deportiva. El certamen doméstico del fútbol arranca este próximo fin de semana. Una agenda bastante apretada y un verdadero rompecabezas para los entrenadores. Es que para la tercera o cuarta fecha, los cinco equipos, los cinco pesos pesados de la capital, que son Jorge Gibson Brown, Guaraní, La Picada, Crucero del Norte y La Cantera, tendrán la mente dividida por el debut en el torneo regional amateur. Y con la doble competencia encima, la logística mandará a estos equipos que se van a ver obligados a usar planteles alternativos y a meter partidos entre semana para poder cumplir con el calendario local, una ventaja que el resto de los clubes podrá capitalizar. Mientras los de arriba miran de reojo el torneo federal, abajo la soga al cuello aprieta a cuatro históricos. La tabla general de la zona baja está que quema. ¿Por qué? Porque Atlético Posadas tiene 11 puntos, Mitre tiene 10 y arrancan con un mínimo margen de error. Pero lo que caminan por la cornisa son Huracán, que tiene 7 puntos, y el debutante Ágil, de Gobernador Roca, que cierra con apenas 6 unidades, y la urgencia de meter una campaña perfecta para no armar las valijas hacia el descenso. Una semana después de la primera, la intermedia y la B también saldrán a la cancha para sumarse a este clima de tensión. Pero los escritorios de la liga arden tanto como el césped, ya que la confirmación de que Marcelo Dei Castelli no irá por la reelección desató una carrera por el sillón presidencial. Aunque todavía juegan al misterio y no hubo anuncios oficiales, tras bambalinas ya se mueve al menos dos candidatos firmes. Las reuniones, los cafés compartidos y los poroteos de votos son delegados y dirigentes que están a la orden del día y están con unos y con otros. Cada aval cuenta en una rosca dirigencial que va a definir de algún modo el rumbo del fútbol posadeño en un semestre donde se juega el futuro tanto adentro como fuera de la cancha. Veremos qué es lo que ocurre en las próximas horas, ya sea en el ámbito de la Liga Posadeña de Fútbol, desde el punto de vista dirigencial, como desde el punto de vista deportivo, con la incorporación de jugadores, el libro de pases, ya sea de los clubes Bron, Guaraní, La Picada, Crucero y La Cantera, quienes van a jugar el torneo regional federal, y los otros equipos que están peleando por no descender, tales los casos de Atlético Posadas, Mitre, Huracán, que son los históricos, y el debutante Ágil de Gobernador Roca. Panorama complejo en todo sentido, veremos qué es lo que ocurre más adelante. 10:56 minutos, nos estamos despidiendo de nuestro programa del día de hoy. Nuestro reencuentro, Dios mediante, será mañana a partir de las 9, oportunidad en que volvamos a compartir un nuevo capítulo de Show Sport, aquí por la 98.7, la radio nacional de Misiones. Así que nos vemos mañana y será hasta cualquier momento.
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6: Creemos en los libros. Esto es Vidas Prestadas, un podcast sobre libros y sobre mundos posibles, un espacio para la ficción, para el ensayo, para la poesía, para el arte, para el cine, la música, el teatro, todo aquello que puede caber en un libro. Esto es Vidas Prestadas, un podcast para nosotros, los lectores.
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6: Y en este Vidas Prestadas vamos a tener otra vez un gran episodio. Vamos a contar con Gabriela Radice en voz alta leyendo a Guillermo Sacomano. Vamos a escuchar también a Jorge Fernández Díaz contándonos qué libros tiene en su mesita de luz. Y vamos a hacer una entrevista que estábamos esperando con la gran Liliana Hecker a propósito de su novela Noticias sobre el Iceberg. Vidas Prestadas. Liliana Hecker es una de las mayores autoras argentinas, narradora y ensayista, maestra, esto es literal, de escritores durante 45 años. A los 16, Hecker comenzó a trabajar en la redacción de la revista literaria El Grillo de Papel y luego fue una de las fundadoras del Escarabajo de Oro y El Ornitorrinco, todas revistas clave de la cultura argentina dirigidas por Abelardo Castillo. En 1966, Liliana Hecker publicó su primer libro de cuentos, Los que vieron la zarza, al que seguirían Acuario y Un resplandor que se apagó en el mundo, un tríptico de Nouvelles. Con el tiempo llegaron Las peras del mal, luego llegó Zona de clivaje, su primera novela, que hace poco fue reeditada, Los cuentos de los bordes de lo real, y luego su segunda novela, su segunda y polémica novela, podríamos decir, El fin de la historia. Vinieron Las hermanas de Shakespeare, La crueldad de la vida, recientemente un libro de entrevistas, Diálogos sobre la vida y la muerte, y La trastienda de la escritura, que recopila el modo de, finalmente, lo que tiene que ver con el propio proceso creativo. Lo último que hizo Liliana en términos de la arena pública es haber sido quien dio el discurso inaugural en una muy politizada reciente Feria del Libro. Liliana, con 81 años, se considera una cuentista que a veces escribe novelas y acaba de publicar Noticias sobre el Iceberg, una nueva novela, su tercera novela, en la que el personaje principal, Greta, tiene algunos años menos que ella, conoció el éxito a los 22 años y está bloqueada. Es decir, atraviesa, hace tiempo, un periodo seco de escritura. Liliana Hecker está con nosotros y a mí me encanta que esté con nosotros en Vidas Prestadas una vez más. Gracias, Lili, por estar,
9: Y a mí me encanta, Inde, y vos lo sabés, estar charlando con vos, así que una alegría para las dos.
6: Para las dos y para los lectores también, para nuestros oyentes también. Estás a full, estás a mil, en un momento en donde uno diría, bueno, a ver, Liliana, podés descansar un poco. Te agarró todo junto, que es mucho.
9: Sí, en realidad fue todo junto, porque salió, es decir, por una propuesta que me hizo Hugo Levín,
6: sí,
9: editor y amigo desde hace miles de años, quería publicar algo mío, y le dije, ¿por qué no reeditas Diálogos sobre la vida y la muerte? El libro que yo amo, puedo decirlo porque ahí no hablo yo, hago hablar a los otros.
6: Sí, sí.
9: Y lo sacó en marzo. En abril ya estaba programada esta novela, Noticias sobre el Iceberg. Desde antes estaba también, me habían comunicado que iba a dar la conferencia.
6: Ibas a abrir la feria.
9: Uh-huh. Entonces se juntó todo, fue todo mucho acontecimiento.
6: Sí.
9: De modo que estoy viviendo una especie de vorágine.
6: Sí.
9: Que no esperaba de mí a los 81 años. Es decir, para mí la edad es parte de mi patrimonio. Así que, a diferencia de lo que suelen hacer mujeres y también a veces hombres, no solo no niego mi edad, sino que la tomo con mucha curiosidad y con bastante entusiasmo.
6: Y también la tomás como objeto de tu novela, porque aparece el tema de la edad, aparece una mujer que es escritora y que tiene bastantes cosas en común, bastantes puntos en común. Ya sabemos cómo se estiliza en la escritura y cómo los autores usan cosas de su propia vida, lo que no quiere decir que sean novelas autobiográficas. Pero recién mencionabas el libro de entrevistas que se reeditó y pensaba, ahí haces de periodista. Y en Noticias sobre el Iceberg, tu personaje es entrevistado y el estudiante de periodismo, que tiene una compañía muy interesante de quien vamos a hablar también, ese estudiante de periodismo, aparece el tema de la entrevista y del periodismo. Tu personaje además tuvo una experiencia traumática con una entrevista.
9: Exactamente, y en el momento en que empieza la novela se sabe, aunque recién el motivo se va a saber al final, que hace 22 años que ella no responde entrevistas, que de alguna manera ha renunciado a la vida pública, no se sabe por qué, y en realidad acepta por interés, porque necesita sacar un escritorio que cree que le molesta a su gata Praskovia. Así aparece este chico, Marcos, que trae
6: Albertina.
9: Colada a Albertina. Y realmente pienso que el motor de la novela, lo que lleva a Greta, a la protagonista, a indagarse sobre su propia vida y sobre qué le está pasando, y la lleva a ciertas situaciones críticas,
6: sí,
9: bueno, es justamente la entrevista. El encuentro con estos dos chicos muy jóvenes, de una generación muy distante a la de ella. Greta, yo nací en 1943, Greta en 1946.
6: Claro.
9: Es decir, que en el tiempo novelístico, en ese día en que transcurre
6: la
9: el
6: novela,
9: presente de la novela,
6: sí,
9: ella tiene 77 años. Y
6: claro,
9: en efecto, como vos dijiste, Inde, la edad es muy importante para mí, es parte del tema de la novela.
6: Mientras te escuchaba no lo había pensado, pero cuando hablabas de los 22 años que pasó sin hacerse ver, por lo menos para el público, sí siguió haciendo su vida normal, pero decíamos Greta, y pensaba en Greta Garbo, que se retiró también, pensaba que Greta, comparten el nombre, viste que siempre cuando uno habla de la que se retira en un momento determinado y pasa como al misterio, se llama también en ese sentido Greta Garbo.
9: Yo no
6: había
9: pensado en eso, la admiraba, me fascinaba, creo,
6: sí,
9: que vi todas las películas de Greta Garbo, pero me fascinó el nombre. Para mí encontrar,
6: sí,
9: el nombre de un personaje es tener el personaje. Y esta, es decir, creo que de las primeras cosas que aparecieron fue el nombre, Greta. Incluso revolví un poco mis diarios para ver en qué momento, y ya creo que a principios del 2014 se llamaba Greta. Y yo a lo largo del diario hablaba muchísimo de Greta, pero la verdad que lo único que tenía escrito era una escena. Recién en la época, poquito antes de que empezara la pandemia, yo había terminado la trastienda de la escritura y ahí me planteé, ahora ficción. ¿Pero qué ficción? Recorrí varios cuentos y dije, no, ahora le toca a Greta. Y ahí me puse a escribir. Y siempre se llamó Greta.
6: Hablas de los diarios, que también son muy importantes en la novela, y que, bueno, imagino que son importantes para vos, porque cualquier escritor que lleva esos diarios sabe, y como se dice en tu novela, sabe que en algún momento esos diarios van a llegar a manos que no son las del autor.
9: Por lo menos sospecha que puede ocurrir.
6: Claro.
9: Es decir, esa sospecha existe, está latente, pero al mismo tiempo creo... que hay un encuentro muy personal con el diario. Yo, por ejemplo, escribí mucho durante la época de la pandemia, que bueno, fue complicada para todos, sí. Y en particular cada uno creo que tuvo una historia muy difícil y muy singular en la pandemia. Bueno, yo durante la pandemia necesité comunicarme, pero además hice otra cosa en la pandemia que tuvo mucho que ver con algo que aparece en la novela. Decidí pasar mis cuentos manuscritos.
6: Sí, sí,
9: mis aparece. Cuentos, perdón, mis diarios manuscritos.
6: Sí, sí, sí.
9: En realidad, por supuesto, yo llevé diarios manuscritos desde los 21 años hasta que tuve mi primera computadora a fin de 1992. Hay algo muy íntimo en lo manuscrito, algo más secreto que el diario que uno lleva en la computadora. Fue un
6: salto. Hay algo físico.
9: Hay algo, bueno, para mí hay algo físico, claro, en la escritura, claro. Siempre, por eso yo imprimo y corrijo a mano. Para mí es un acto vital tachar, poner una palabra en el costado. Sí. Bueno, es realmente físico. Para mí la escritura no es solo mental, es un trabajo físico, aún en la computadora sigue siendo un trabajo físico. Pero los diarios manuscritos, además, me enfrentaron conmigo misma de muy joven, a los 21 años. Cuando yo leí el principio, dije, ¿y esta loca de dónde salió?
6: ¿Y estas ambiciones?
9: Y esa era yo a los 21 años, después, bueno, que yo lo pongo en la novela, bueno, al fin y al cabo, no te enojes, esta loca te trajo hasta acá, ¿no? Pero, claro, hay mucha locura cuando uno es muy joven, cuando uno tiene... De esos años también hay mucha locura.
6: Sí, no, de otro tipo, diría, de otro tipo, ¿no? Claro, porque uno encara de joven, uno es como si encarara cosas, y como tenés todo el tiempo por delante, ¿no? Los proyectos tienen otro recorrido mental, ¿no?
9: Es cierto, pero yo, esa sensación de tener todo el tiempo por delante, no la perdí.
6: ¿Ah,
9: siempre
6: sí?
9: El tiempo está por delante.
6: Qué
9: siempre está la posibilidad de hacerlo. Por eso, incluso yo hablo de la nostalgia.
6: Sí, sí.
9: En la novela, yo no tengo nostalgia de lo que viví, porque lo viví muy intensamente. Yo le asigno esa no nostalgia a Greta, y al mismo tiempo siempre aquello que no pude hacer es lo que me desafía respecto del futuro. Lo que no pude hacer es lo que realmente tengo para hacer ahora, ¿no? Es una actitud que increíblemente no se modificó.
6: Bueno, tal vez no tan increíblemente, porque todas esas cosas tienen que ver con la personalidad, me parece, ¿no? Que quien te conoce, quien sabe, quien conoce tu recorrido, saben los lugares en los que estuviste. No todos los autores y todos los escritores de tu generación no estuvieron en esa revista. Muchos sí, por supuesto, porque formaban parte de un grupo importantísimo. Pero digo, estuviste en lugares centrales, y como mujer escritora te atreviste a discusiones que no todas las mujeres escritoras se atrevían. Primero, no a todas las publicaban, pero además no todas se atrevían a discutir con Cortázar, por ejemplo.
9: No había protagonismo. Sin duda había mujeres que escribían. No sé por qué no eran protagonistas. Había tres protagonistas, pero que a mí me irritaban muchísimo, de talentos muy diferentes. Beatriz Guido, que para mí tenía un talento enorme, era muy loca, yo la quería muchísimo. Marta Lynch, más discutible en varios aspectos, y Silvina Bullrich, que era autora de bestsellers.
6: Claro.
9: Eran la literatura femenina.
6: Sí, sí,
9: y yo siempre dije, yo no formo parte de esto. Si esto es la literatura femenina. Además, a ver, veo lo que voy a decir, pero entraban en lo que se considera el eterno femenino, se criticaban unas a las otras. Es decir, Marta Lynch decía, no es Guido, es Guido, pero mirá vos la estupidez, ¿no?
6: Es muy bueno eso,
9: decía, no,
6: no conocía eso.
9: Se saca la edad, decía Marta Lynch. Y no es Lynch, es Frigerio. Bueno, era indignante. Más allá del talento que cada una tuviera, a mí me parecía horrible que eso fuera la literatura femenina.
6: Claro.
9: Voy a toser.
6: No estabas cómoda en esa serie,
9: no,
6: de
9: en
6: ningún
9: cambio,
6: modo.
9: Mi generación era de varones. Los protagonistas, y muy protagonistas, porque eran los 60, eran varones. La única chica era yo. Entonces, creo que me traté de sobresalir. Sí, era muy polémica, era muy dura en las críticas. Me hice valer como pude.
6: Te hacías ver. Toma agua,
9: sí.
6: Mientras tanto,
9: sí,
6: yo
9: gracias.
6: te voy diciendo algo que estaba pensando mientras hablábamos, por un lado de la nostalgia, pero por otro lado, no es exactamente la nostalgia, pero en esta novela, como se da la relación entre una mujer de 77 y dos chicos muy jóvenes, y son relaciones distintas las que ella establece con el muchacho y con la chica, a la que ve de algún modo como un espejo joven de lo que podría ser ella hoy, les va diciendo cosas, les va contando cosas sobre, en la última parte además aparecen un trabajo divino con las frases, digamos, que todavía uno tiene en la cabeza, pero que hoy para los chicos de pronto por ahí no significan nada. Y aparecen varias cosas así, como vos recién mencionabas la computadora o escribir a máquina y demás, como la Pitman. Los chicos de hoy no tienen ni idea de lo que era. Yo también fui a la Pitman.
9: Claro,
6: y aprendí a escribir con
9: supuesto,
6: todos los dedos.
9: Claro, porque, decir, yo tenía, decir, quería escribir a máquina.
6: Claro.
9: Tenía, además, tengo una letra, sigo teniendo una letra espantosa, pero para mí, el escritor, tal como yo lo concebía a los 16 años, escribe a máquina.
6: Y fumando.
9: Y fumaba como una desgraciada, no sabés cómo. Incluso me criticaban, es decir, en las reuniones del Café de los Angelitos, me decían, vos no sabés fumar, no tragás bien el humo. Bueno, empecé, aprendí a tragar el humo y después fumaba.
6: Lamentablemente.
9: Dos paquetes por día, sí. Esa es la verdad. Claro. Había que fumar, había que tomar whisky, eran como los mandatos de la época y una. Nada, ningún joven ahora tampoco escapa de los mandatos de la época. Después hacía la mía, escribí, polemicé, sacamos la revista, es decir, con Abelardo Castillo. Estaba Vicente Batista, Ricardo Piglia, sí. Miguel Briante,
6: sí.
9: Una flor de
6: sí,
9: generación,
6: claro,
9: realmente
6: claro,
9: una generación claro. Impresionante. Y yo era la única chica que iba por las mías. Las otras eran las novias de los escritores. Iban a las reuniones, pero eran novias de. Y yo iba por las mías. Y bueno, sí, la verdad que nunca me no permití que me desplazaran, de verdad que siempre creí eso, que el protagonismo, es decir, lo tiene que ganar uno. Por eso a mí me gusta tanto este feminismo de las chicas de ahora. Es decir, el verdadero movimiento revolucionario que se da en esta época es el de las mujeres, porque no esperan que nadie las autorice a ser quienes son. No, se ganan el lugar. Y yo siempre creí que eso era lo que teníamos que hacer. Solo que era una decisión individual. No era parte de un movimiento, sino que me las arreglé por las mías para existir en un mundo de varones.
6: Entrando a los codazos, digamos.
9: Sí, un poco entrando a los codazos. Era también, era un poco agresiva,
6: era
9: muy agresiva, pero creo que lo fui por.
6: Pero no era solo vos, quiero decir, me parece que
9: bueno,
6: había una cosa,
9: bueno,
6: dentro de la violencia estaba,
9: éramos,
6: digamos, en la política, en el discurso, ¿no?
9: Absolutamente,
6: sí.
9: Es decir, nos sentíamos parte de un movimiento, fíjate. En esa época, en principios de los 60, el único que había publicado un libro era Abelardo Castillo,
6: sí.
9: Que era mayor que todo el resto del grupo,
6: sí.
9: ¿No?
6: Sí.
9: Pero nos sentíamos parte, la generación del 60, nos llamábamos a nosotros mismos la generación del 60, sin haber publicado un libro. Sentíamos que nuestros libros, nuestros actos, tenían un peso. Es muy... lo estoy diciendo objetivamente, yo, qué maravilla. No, no, éramos así. Era una generación que sentía, desde muy jóvenes, sentíamos que teníamos un peso. No creo que fuera un hecho descolgado.
6: Supongo.
9: Simplemente había Latinoamérica.
6: Pero tenía la figura de Sartre y la idea del compromiso del intelectual los guiaba.
9: Exactamente. Mm. La palabra compromiso era realmente importante. Después se fue desgastando.
6: Sí,
9: ¿no?
6: Sí, sí.
9: Se hizo uso y abuso de compromiso. Uh-huh. Pero realmente hablábamos del escritor comprometido, discutíamos entre nosotros, había mucho debate, había muchas publicaciones
6: también
9: literarias y publicaciones culturales que se sentían responsables. Yo me doy cuenta que en este momento, y espero que eso realmente cambie, en un momento muy difícil como el que estamos viviendo ahora, que los escritores no están habituados o no sienten la necesidad de utilizar su palabra, no solo para crear, que es maravilloso realmente utilizar la palabra para crear, sino como una herramienta ahora y aquí. Ahora y aquí hacen falta nuestras opiniones. Eso lo teníamos muy claro en los 60. No creo que una época no vuelve. No tiene. Esa tuvo sus características, se marcó para bien y para mal, marcó una época. Pero hoy también yo creo que los escritores, los artistas en general, tenemos que recuperar nuestra palabra, es decir, hacer valer nuestra palabra y nuestras opiniones. En una época donde parece que se quieren manejar las cosas a los gritos y a las injurias, es decir, no es así.
6: ¿Pero vos pensás que la gente escucha a los escritores?
9: Vamos a hacernos escuchar, es decir, te escuchan si tenés algo para decir. Yo creo que en esta época no se escucha a los escritores, pero más allá de sus obras, que sí se leen.
6: Sí.
9: Este es un país.
6: Pero por eso
9: donde
6: te preguntaba si la palabra no está devaluada en general. De pronto hablábamos del concepto de intelectual medio deshilachado. ¿Y no hay algo de devaluación en la idea del compromiso del intelectual y la palabra del intelectual?
9: Yo no creo que las cosas ocurran mágicamente.
6: Sí.
9: Si la palabra empieza a ser valiosa, entonces va a empezar a valorizarse por los otros, palabra. Mira, a mí me sorprendió mucho la repercusión que tuvo el discurso que di en la apertura.

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2: La pieza de la abuela permaneció cerrada durante meses. Mamá había dejado las llaves en alguna parte, pero no se acordaba. Sin embargo, cada tanto entraba a la pieza y se quedaba un rato largo entre los muebles unidos por telarañas, las paredes tapizadas por la humedad. Para mamá esa pieza era un panteón, hasta que un día, aprovechando un descuido de mamá, papá y vos encontraron las llaves. Abrieron la puerta, la ventana, sacaron los muebles al patio. Después, en un corralón, compraron varias bolsas de cal. En una ferretería compraron cepillos de alambre, lija y cera. Calearon una y otra vez las paredes de la pieza. Rasquetearon las tablas del piso hasta encallecer. Ese olor hediondo, concentrado por el encierro, era también un vaho dulzón que se resistía a ser expulsado. Dejaron la pieza abierta por unos días. Después volvieron a la carga con la cal. Ahora, por fin, la pieza olía a purificación. Una semana después te mudaste a esa pieza. Del galpón pasaste una mesa, estantes, libros. Rescataste la vieja máquina de escribir. Era un armatoste negro, brillante, pesadísimo. Limpiaste una a una las teclas con alcohol. Escribiste tu primer cuento. Tenía unas 8 carillas. Era sobre la abuela y contaba buena parte de lo que había pasado. Se lo diste a leer a papá. El cuento le gustaba, pero le faltaba algo. Cariño, dijo. Todavía no estás en edad de comprender ciertas cosas. Te puso la mano en el hombro. Para escribir es necesario comprender. Te falta experiencia, dijo. Además, ya pasó todo. Pero no había pasado nada. Porque aun cuando la abuela había muerto y el Pontiac perdía velocidad, quedándose en otro tiempo, vos habías perdido el sueño para siempre, como perdiste también aquel cuento. Desde entonces, cada tanto, probás escribir de nuevo esa historia. Quizás esa historia, como todas las que contás, sean siempre la misma. Siempre. Guillermo Sacomano, El Buen Dolor.
3: Qué lindo escuchar a Gabriela Radice leyendo, y en este caso leyendo, un fragmento del Buen Dolor de Guillermo Sacomano. Gabriela Radice es periodista, es conductora de radio y televisión, es locutora egresada del ISER, conduce Cosas Maravillosas en Radio 10, es cronista de espectáculos en la televisión pública, integró programas muy célebres, muy famosos, con grandes, grandes de la radio, como Jorge Ginsburg, Adolfo Castelo y Carlos Ulanowski, ganadora de varios Martín Fierro, y acaba de publicar Mugre, o Mil Formas de Estrellarme, por Editorial Hormigas Negras.
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3: Y seguimos en este Vidas Prestadas, en el que estamos conversando con la queridísima y admiradísima Liliana Hecker a propósito de Noticias sobre el Iceberg, esta novela que trabaja sobre lo que tiene que ver con el bloqueo de un escritor, pero también, fundamentalmente, con las ideas de un escritor y cómo van esas ideas, de las ideas al libro. Es decir, cómo se puede tener de pronto una gran idea y pasar años hasta poder plasmarla en un libro. ¿Hay algo de eso?
4: Hay algo de eso. Mira, es decir, siempre se pone, cuando se opina sobre esta novela, se pone en primer lugar el rol de Greta como escritora. Y en realidad, cuando yo empecé con la novela y tenía muy claro cómo era el personaje, pero no había decidido todavía a qué se iba a dedicar, porque para mí lo primordial no era que fuese escritora, sino que quería conseguir algo que estaba por encima de sus posibilidades. Sí. Es decir, de hecho, la única escena que yo tenía escrita en el 2013 era Greta, a los 70 años, tenía en ese momento cuando se me ocurrió, tratando de hacerla vertical. Sí. Para mí, esa escena me marcó el personaje que yo quería escribir. Ahora, cuando me puse a principios del 2020, sí, a decir, bueno, quiero escribir la novela, ahí me puse a pensar, bueno, ¿y a qué se va a dedicar? Y entonces dije, no, esta va a ser escritora, porque en Zona de Clivaje la protagonista no se sabe si va a escribir o no, quiere escribir pero no se sabe, y en El Fin de la Historia quiere escribir una historia la protagonista, pero finalmente es muy probable que no sea ella quien la escriba. Acá dije, no, acá me la juego. quiero, decidí, pero fue a posteriori. Lo que a mí me importaba era eso del personaje, que quiere algo
3: que no consigue,
4: por encima de su

0: posibilidades.
1: Ahora, pero claro, a posteriori, después de haberla leído, me resulta raro imaginar por qué podría haberse retirado a alguien tantos años de la escena pública, qué le podría haber pasado o a qué se podría haber dedicado. Es interesante, es casi pensar otra novela, ¿no? Digamos, distintas. Algo que me gusta de la novela, que me parece que está como muy logrado, tiene que ver con... Con esta idea que aparece de la enana jodida y del monólogo interior constante de Greta, que se traduce en la forma de la escritura, con esas frases que quedan sin terminar también.
0: Exactamente. A mí me importaba, fíjate, pese a que el pretexto novelístico es una entrevista que le vienen a hacer a Greta estos dos chicos, Marcos y Albertina, los quiero mucho, son personajes con los que me encariñé. La novela no es una entrevista, me parecía muy aburrido que una novela fuera una entrevista. Es decir, sucede la entrevista, pero casi debajo de la novela. Es lo que la mueve a Greta a analizar cosas que le han pasado, incluso a decir, de esto no quiero hablar. Hay cosas que ella mueve por dentro, pero de las que no quiere hablar. ¿Por qué no quiere hablar? ¿No? Uno poco a poco va a ir descubriendo por qué hay ciertos temas de los que no quiere hablar y de los que, por supuesto, va a terminar hablando, porque si no, no habría novela. Pero a mí me interesaba justamente esa posibilidad de ir removiendo. La enana jodida, que es una conciencia, hiperconciencia, sí, sí, sí, que tiene Greta, bueno, me apareció, ¿no? Ahí intempestivamente y me gustó. Y cuando de pronto dije, no, es la enana jodida. Se llamó así, se impuso y creo que es una característica de Greta y de la novela. Esa enana jodida de alguna manera la ayuda a resolverse. Es la propia conciencia de Greta, no hay nada mágico en eso, ¿no? Pero simplemente la está interpelando continuamente. Además de que los chicos la interpelan, esta enana jodida también la interpelan, la atacan, pobres, de todos lados a Greta, pero se defiende.
1: Hay otra cosa que tiene mucho que ver con el trabajo del escritor y que está incorporado y que es justamente a partir de la entrevista que se le hace, se habla de las novelas escritas y de la novela no escrita, ¿no? O sea, hay una profundización en ver los procesos de escritura y las historias y de dónde surgen esas historias, que surgen de muchas de ellas de lecturas.
0: De lecturas, uh-huh. Y eso es lo que... Sí, de lecturas, que es, digamos, la historia contable,
1: sí,
0: ¿no?
1: Sí.
0: Pero también de una cantidad de cruces, ¿no? Que a veces son fuertes, hay, digamos, escenas de la vida de Greta que no son tan contables. 5 son contables por mí en una novela,
1: sí, claro,
0: pero
1: claro,
0: que ella sin duda no las cuenta. A mí me interesaba justamente meterme en el proceso creador, es decir, siempre me meto mucho en el proceso creador,
1: sí.
0: A mí me encanta contar la historia de escritura de todas las ficciones que escribí. En esta novela lo que me fascinó, porque es nuevo para mí, es contar el proceso de escritura de novelas que no han sido escritas. Entonces, simplemente el proceso. Entonces, a través de ese proceso también se cuenta el tema de esas novelas que... A mí me importa el tema de las 3 novelas de Greta,
1: sí,
0: de
1: sí,
0: las
1: sí,
0: 2 que escribió sin duda y de
1: la que
0: bueno, no se sabe demasiado, recién se va a saber en el final qué pasa con esa tercera novela y qué va a descubrir Greta a partir de ahí.
1: Hay montones de cosas de lo que uno llamaría el Romana Klee, ¿no? Se llamaba Romana Klee, o sea, la novela en clave. Uno de pronto en una de esas novelas, cuando hablas del pacto fáustico, mencionas un escritor que tiene, y ahí está Belardo,
0: claro,
1: ¿no?
0: Claro, porque yo hablo, claro, es decir, yo hablo de Goethe,
1: sí,
0: hablo de Thomas Mann y digo que según ella sabe hay un escritor argentino, sí, que está escribiendo sobre el tema, porque no puede, yo no nombro a la literatura argentina porque realmente no tenía ganas de hacer una especie de testimonio, pero no podía excluir una novela como es Crónica de un Iniciado.
1: Sí, sí, sí,
0: entonces
1: sí.
0: Hago una mención a esa novela de la misma manera que hay menciones a lo que fue realmente la generación del 60. Sí, pero sí. Por ejemplo, Greta no sacó una revista, es decir, por eso no es autobiográfica la novela. La protagonista se parece a mí, eso no me cabe ninguna duda. Le doy muchos episodios de mi vida, pero la novela no es autobiográfica, la historia de Greta no es mi historia. Como ya he dicho varias veces, Greta es bastante más desamparada que yo.
1: Hay algunas mujeres que me gustan mucho en la novela y que las pienso incluso como en posibles desprendimientos, ¿no? Por ejemplo, pienso la historia de Greta con Sonia, con su prima que está en el geriátrico, ¿no? Cuando se ponen a cantar y todo eso, ahí, que es muy breve todo eso y sin embargo es muy emotivo. Muy breve también lo que tiene que ver con la historia de la enfermedad mental de la madre de Albertina.
0: Sí, claro. Decir, sí, sí, la madre de Albertina es un personaje que a mí me fascina y que a Greta le fascina, ¿no? Esa mujer. Para Albertina, esa mamá fue una desgracia, ¿no? Es decir, le dicen cosas cuando es chiquita en el jardín, va vestida de una manera rara, bueno, dice, ay, sí, tiene una conducta tremenda. Para Greta, a Greta lo que le importa es que esa mujer, es decir, quiso ser bailarina.
1: Sí, lo que quiso hacer y no pudo, como le está pasando, no, a ella.
0: Exactamente. Ella encuentra, es decir, siente, es decir, una identificación con esa mujer que para Albertina ha sido su desdicha.
1: Y después estamos, me gusta también mucho el personaje y me parece muy de esta época el personaje de la mujer, que la camionera, la que sí, le lleva y le trae.
0: Marita Volkonsky, sí, es un personaje hermoso. Sí, sí, me parece un personaje hermosísimo.
1: De la era feminista, muy de la era,
0: sí,
1: feminista.
0: Sí, además,
1: ¿no?
0: Veo campeona de todo vale, que es un deporte realmente muy, muy violento, y es una mujer. A mí me interesa justamente, es decir, unir esos contrarios. Es una mujer de una enorme sensibilidad, de una solidaridad increíble.
1: Sí.
0: Y es muy una forzuda total.
1: Sí, sí, sí, sí, pero está presente ahí en cuanto se la llama. Liliana, hay algo que también me impresionó y que es cuando aparece una canción en yiddish.
0: Ah, sí, Shluf, es decir, una para canción dormir, ¿no? De cuna. Uh-huh, uh-huh. Sí, mi mamá me la cantaba cuando yo era muy chica. En realidad casi no se menciona el judaísmo,
1: no,
0: porque no venía al caso, pero para quien está atento, como es tu caso, Inde, hay algo
1: es judía, como es tu caso.
0: Ella, claro, por supuesto, es una canción que mi mamá me cantaba, Shluf mein Kind, es decir, y es muy tranquilizante, incluso en el caso, para mí las madres, como mi madre era un personaje único que da, no para escribir un libro, sino varios, y aparece la madre, Guirnalda, que es la madre en Zona de Clivaje, aparece, y en La Muerte de Dios tiene una importancia enorme, y en La Crueldad de la Vida también. La madre de Greta no parece un personaje tan querible, yo no me dedico a ella en particular, pero sí se me cruza un momento como de dicha o de paz, que es esa canción de cuna que le ha cantado a la madre y que mi mamá me cantaba realmente a mí cuando yo era muy chiquita.
1: Por tu manera de pensar, por el tiempo en el que te tocó ser joven y por lo que era en ese momento los judíos asimilados en países como el nuestro, me gustaría saber, porque nunca hablamos de esto, ¿qué relación tenés vos con ese ser judía o ese origen judío?
0: Mira, yo siempre, después de mucho, dije, no, yo soy de origen judío. Uh-huh. Es decir, creo que lo que yo, viví muy intensamente son, creo que lo que puede vivir cualquier hijo o nieto de inmigrantes. Uh-huh. Recuerdo las fiestas, las comidas, ¿no? Uh-huh. Es decir, el Pesaj, que es la Pascua Judía, sí, que era una fiesta muy hermosa.
1: En porque realidad, es la de la liberación, es la,
0: claro,
1: liberación de
0: pero
1: la
0: a mí me lo que me gustaba era la comida.
1: Y la celebración.
0: Mi mamá me reía mucho de mi primo Mario, que era el que tenía que hacer las preguntas, y no entendía para nada lo que estaba preguntando, y nosotros nos matábamos de la risa. En realidad yo viví todo eso, y eso lo reivindico, y todavía tengo el sabor único de las comidas judías que hacía mi mamá. En realidad no, yo no tuve ninguna educación particularmente, sí, judía. A mi papá mucho no le importaba. Siempre, es decir, sabíamos que éramos judíos, pero en realidad no tuve ninguna formación judía. Y te voy a decir que, es decir, tenía amigas que eran judías y amigas que no eran judías, y para mí eran amigas exactamente iguales. No,
1: no, ¿no viviste ninguna experiencia antisemita en particular?
0: No,
1: vos,
0: nunca
1: jamás
0: viví una, sí, experiencia antisemita.
1: O de prejuicio,
0: no,
1: que te haya
0: nunca
1: incomodado.
0: Nunca. Yo iba a una escuela del Estado, sí, un barrio, en Almagro, casi todos eran conventillos. En realidad no era lo único que era gracioso, porque mi amiga Nora y yo seguimos siendo amigas, no, éramos depositadas, esa era la sensación, en la clase de moral. Nadie entendía bien, para mí, cuando yo era muy chica, la moral era lo contrario de la religión, porque
1: ibas a religión o ibas a moral.
0: Claro, bueno, y la religión era algo, claro, la historia de los santos a mí me encantaba, ¿viste? Y todo eso. La moral nos daban cuentos, por ejemplo, qué sé yo, una vez, lo más lindo de las clases de moral, que una vez la maestra nos leyó el Sastrecillo Valiente, y yo me sentí muy identificada con el Sastrecillo Valiente, que era chiquito y qué sé yo, pero que era inteligente, me encantó. Pero después hacíamos, es decir, composiciones sobre el ahorro, eran cualquier
1: una
0: cosa. Nadie, claro, éramos, es decir, entonces mi amiga, ahí nos hicimos amigas, Nora y yo, porque como no sabíamos para qué estábamos ahí, empezamos a hablarnos entre nosotras, nos reíamos de todo. Entonces, no tuve en realidad una formación ni un sentimiento particular. Mira, quien mejor me explicó, ¿no?, lo que era el ser judío fue Abelardo Castillo. Él sabía mucho y me habló, me acuerdo, ya en el primer encuentro que tuvimos, que yo tenía 16 años, me habló de la otra cuestión judía, el libro de Sartre, ¿no? Entonces me habló en función de mi ideología, que todavía era bastante precaria, pero muy firme, ¿no? Y entonces, en cuanto a la discriminación y lo que había significado el Holocausto,
1: pero
0: etcétera,
1: estaba muy cercano todavía.
0: Empecé, claro, a entenderlo ideológicamente, pero de verdad son esas cosas, recordar esa canción. Con mi hermana a veces nos acordamos alguna palabra en yiddish, claro, ¿no? Pero tiene que ver con la infancia, tiene que ver con las comidas,
1: con la cuestión familiar,
0: con la cuestión familiar, sí, sí, realmente sí.
1: Una manera de vender tu novela también sería decir que es una novela de gatos.
0: Ah, sí.
1: Hay algunas de las partes más sensibles de la novela, y por la forma en que están narradas, además, que hay una distinción en el modo de narrar el vínculo de Greta con sus gatos, es muy, muy emocionante.
0: Sí, sí, eso me lo han dicho, y en realidad ahí yo cuento, no es en absoluto, eso es pura ficción, el personaje que yo llamo el Inquisidor, sí, ¿no? Eso es ficción. La historia, el proceso de mi, uh-huh, de mi gato Illich, que era realmente un gato extraordinario, un siamés extraordinario. Es decir, fue terrible, porque a mí me pasó, yo vine de un viaje y Lich no quería comer, y yo, por eso la primera versión de la novela se llamaba Greta y el optimismo, porque yo durante unos días pensé que simplemente era una, que Lich protestaba porque yo me había ido de viaje. Los gatos se enojan cuando uno se va de viaje, entonces por un rato son indiferentes. Es decir, yo durante unos días negué que Illich podía estar enfermo, hasta que vino el veterinario y me dijo, no, hacerle una ecografía, creo que tiene un tumor, y tenía un tumor terminal, y era muy terrible. Lo que yo cuento ahí realmente ocurre. Comía únicamente carne, y entonces digo, pero come carne, me dice, está alimentando el tumor. Y fue una cosa
1: dramático,
0: realmente tremenda, y yo necesité ponerlo en la novela. Por eso creo que esa historia, si todas me dicen, sobre todo los que aman los gatos, se conmueven muchísimo, sí. Porque realmente escribí lo que a mí me pasó con ese tiempo, es decir, en que Illich se estaba muriendo y seguía, estaba feucho, era hermoso y era feucho, pero seguía siendo mi gato.
1: Por supuesto, claro.
0: Y hay otra gata presente que es Praskovya, pues, mi gata, claro, tengo dos gatos, Brando y Praskovya.
1: Todos nombres rusos de tu literatura, sí, leída, bueno, seguramente.
0: Mis gatos, sí, salvo Brando, todos, estaba Iván, que era claro. El Karamazov, aunque él no lo supiera. Natasha, que era Natasha Rostov. Estaba Mitya, que era Mitya Karamazov. Estaba Illich, que podía ser Lenin o Tchaikovsky, no sé. Sí. Se llamaba Illich. Y Praskovya, que es Praskovya la niña valiente, una historia que a mí me marcó cuando yo era muy chica. Y Brando, que pertenece
1: A otra estirpe.
0: A Marlon Brando, es un homenaje a Marlon Brando.
1: Por eso, otra estirpe. Te hago la última y que tiene que ver con lo primero que uno lee cuando uno empieza a leer Noticias sobre el Iceberg, y es una dedicatoria, es una cita, es un acápite, llámalo como quieras, que dice: ¿se puede a lo largo de 40 años amar cada día más a Ernesto, que sigue haciéndome posible este milagro? En una novela como esta, en donde aparece mucho lo que tiene que ver con el amor, con el cuerpo, con el encuentro entre un hombre y una mujer.
0: Exactamente, solo que Greta se niega a esa convivencia, le tiene miedo. Yo no le tuve por miedo eso, y ya llevamos 40 años en efecto
1: con Ernesto. ¿Y qué es Ernesto para Liliana Hecker? Y terminamos. Mira, me metí con tu vida porque soy una entrevistadora así, no, insidiosa.
0: Muy bien. Ernesto es fundamental realmente en mi vida. Ernesto me cambió, él dice que yo también lo cambié. Bueno, es decir, poder seguir juntos a lo largo de tantos años, necesitarnos, divertirnos mucho. Creo que pasamos épocas difíciles, sobre todo en lo económico y todo, y creo que todos lo salvamos con mucho humor y seguimos buscándonos y encontrándonos y divirtiéndonos y compartiendo todo. Eso es un
1: regalo
0: muy maravilloso, es un gran regalo. No siempre ocurre, pero cuando ocurre, creo que uno tiene que agradecerlo, pero fervorosamente, ¿no? Es muy hermoso cuando una convivencia se da con esa intensidad y se mantiene y crece, ¿no? Crece a medida que nos vamos conociendo y van pasando los años. Bueno, podemos seguir compartiendo muchas cosas.
1: Y yo te agradezco a vos, Liliana, una vez más por esta charla, ¿eh?
0: No, fue hermosa charlar con vos. Y me olvido del micrófono, es una charla, estamos en un café charlando.
1: Muchas gracias, ¿eh?
0: Gracias a vos.
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3: Hola, soy Jorge Fernández Díaz. Bueno, mi mesita de luz está repleta de cosas que me superan. Vengo estudiando mucho toda la obra de Georges Simenon por su condensación narrativa, que me parece fascinante y que, bueno, hoy es considerado el Balzac del siglo XX, ¿no? Pero más allá de esos libros que intercalo con los de actualidad, bueno, estoy terminando de leer La Rey, de Reinaldo Siete Cases, que me parece una novela muy lograda, muy impactante, muy, muy divertida, si cabe la palabra divertida, para un drama policial que involucra a la Villa 31 y a cuestiones sórdidas, ¿no? Como el narcotráfico, la trata de personas. Pero que está excelentemente narrada por Reinaldo. También está esperándome, como siempre, Pablo de Santis, que es uno de los escritores que yo más sigo. Acaba de publicar por Seix Barral La cabalgata de las Valquirias. Es una novela policial. Siempre me produce de Santis lo mismo, la sensación de que estoy de vacaciones por gozar de un gran libro. Y finalmente, sí, estoy leyendo Holly, en este momento también Holly de Stephen King. Es una novela negra de Stephen King, con una detective muy interesante, y lo que más me impactó hasta ahora es que para lograr verosimilitud, Stephen King tiene que contar la grieta que produjo Trump entre los norteamericanos. es muy impactante encontrar y vivir por dentro en una novela cómo funciona esa dinámica polarizadora, esa guerra civil de los espíritus que viven los norteamericanos y que a nosotros nos suena tan conocida.
1: Qué bueno escuchar la voz de Jorge Fernández Díaz en Vidas Prestadas, contándonos qué está leyendo o qué está por leer, aquellos libros que tienen su mesita de luz. Fernández Díaz es escritor y periodista. Durante 35 años fue cronista policial, periodista de investigación, analista político, jefe de redacción de diarios y revistas. Sabés que es columnista de referencia del diario La Nación y es el conductor de Pensándolo Bien en Radio Mitre, donde está ya hace varios años. Es autor de muchos libros como Mamá, como Corazones, como la trilogía de Remil, así llamada por el nombre de su protagonista, compuesta por El puñal, La herida y La traición, y su última novela es Cora, una novela que está vendiendo mucho, como todos estos policiales, en donde Cora es también el nombre de la protagonista. Y hablando de libros, tal vez ya sepas, pero si no es bueno que sepas, que acaba de salir el nuevo libro de historia de Eduardo Sacheri, Los días de la violencia, en donde el gran autor argentino continúa sus clases de historia, centrándose en una época marcada por conflictos armados y con las provincias como grandes protagonistas. Los días de la violencia, de Eduardo Sacheri, está en todas las librerías del país. Lo publicó Penguin Random House.
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1: Y en este Libros que sí, tres libros bien diferentes, distintos géneros, distintos autores, por supuesto, diferentes editoriales. Empezamos por la ficción. Claire Keegan, la autora irlandesa, Bien tarde en el día, es su nuevo libro publicado por Eterna Cadencia y traducido por Jorge von der Brieder. Te decía que es una ficción, es un relato breve. Podríamos decir que es una historia de amor, pero lo que hace Claire Keegan es otra cosa, porque en realidad se introduce en lo que debería ser una historia de amor y desamor, y trabaja la idea del destrato. Podríamos llamar el maltrato, pero es el destrato. ¿Qué pasa cuando ese destrato aparece como prioritario en un vínculo, en una relación que apareció con grandes ilusiones, pero ese destrato termina haciendo implosionar ese proyecto de pareja? Bien tarde en el día, te decía, fue publicado por Eterna Cadencia y es, como todo lo de Claire Keegan, buenísimo. Un editor para SAER, por Alberto Díaz, publicado por Ediciones de la Universidad Nacional del Litoral. Para autores, para lectores de SAER, para editores. Alberto es uno de los grandes editores de la Argentina y fue el editor de SAER durante los últimos 20 años de vida de SAER. SAER lo perseguía a aquella editorial a donde Alberto se iba a editar y publicaba ahí sus novelas. Confiaba en Alberto Díaz como en nadie. Alberto fue además editor de muchos grandes autores argentinos, pero en este caso lo que hace es hablar sobre la relación autor-editor. En ese complejo vínculo que se establecía, habría que ver hoy cuánto de eso queda, en donde lo que había era una confianza absoluta por parte del escritor, que necesita al editor como confidente y también como aquel que le dice: acá estás pifiando, acá habría que resolver esto, o acá habría que esperar un poco y seguir más adelante. Un editor para SAER sobre la relación autor-editor, te decía, del gran Alberto Díaz, un libro esperado por muchos de nosotros, publicado por Ediciones Universidad Nacional del Litoral. Y el último libro en Libros que sí, es un libro diferente, algo distinto, una colección también diferente, que se llama A la Casa de la Ballena y es publicada por Editorial Metrópolis. El libro se llama Ruge el Viento y es un diario de viaje, podríamos decir así, una bitácora del proceso que llevó a Paula Hernández, la cineasta, a dirigir la película El viento que arrasa, basada en la novela, en la gran novela de Selva Almada. Es un libro completamente diferente porque documenta los procesos creativos y de producción de esta obra audiovisual. Tenés el storyboard, que es el guión gráfico, tenés los mails, mensajes de WhatsApp, relatos de la búsqueda de locaciones, cómo fue el proceso del casting, la búsqueda de un tono, de una traducción de la novela al cine. Ruge el Viento fue publicado por Metrópolis. Y llegamos al final de este Vidas Prestadas. En la operación técnica estuvo Matías Papapietro, en la edición Mauro Ello, operación de video Federico Risi, producción por Diario con Voz Fernando Cacurri, producción de Vidas Prestadas, Consiguiendo Todo y Mucho Más, Gustavo Kogan. 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Me llamo Inde Pomeráñez. Nos estamos escuchando. Chao.

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Pues seguro que más de uno ha reconocido esta canción, Rumba Argelina, del mítico grupo desafortunadamente ya desaparecido Radio Tarifa, al que hoy aquí en Taraful vamos a recordar. Pero antes os damos la bienvenida, como cada semana, a este programa Taraful, que recoge las músicas y las danzas que hacen las gentes, las etnias, las razas, las comunidades que conviven en lugares del este de Europa y del Mediterráneo. Os saluda Patricia Álvarez. Gracias a todos vosotros que estáis ahí detrás escuchándonos cada semana desde las diferentes emisoras que nos albergan: Radio Monteverde, Radio Crónica Folk Musical, Radio Activa, Radio Universidad Nacional de Misiones, Radio Tico Sound, Radio París La Paz, Radio RSK, Radio Folclórica del Paraná, Radio Taifa y Onda Campus, de diferentes lugares de España, de Costa Rica, de Argentina, de México y de Bolivia. Y como os decía, abríamos el programa con este tema, Rumba Argelina, el tema que también abría el primer disco de este grupo de Radio Tarifa, primer disco llamado Rumba Argelina, que salió en 1993 y que marcó el comienzo de una estupenda trayectoria musical que nos dejó 5 discos y innumerables giras pues por todo el mundo de este grupo de Radio Tarifa, que fue uno de los grupos pioneros en recuperar y en mezclar temas de tradición árabe andalusí, temas de tradición flamenca, temas también de la tradición folclórica de la península ibérica y del resto del Mediterráneo.

Y escuchábamos el tema Canción Sefardí, que pertenece a Temporal, que es el segundo disco de esta banda de Radio Tarifa. Y Radio Tarifa nació del encuentro de tres músicos: el granaíno Benjamín Escoriza, Faín Sánchez Dueñas y Vincent Molino. Ellos pusieron la semilla de este primer disco, de este gran disco que es Rumba Argelina, y reunieron para la grabación de este disco a un montón de músicos, bueno, pues dedicados a estas músicas tradicionales de la península ibérica y del Mediterráneo. Faín Sánchez y Vincent Molino ya trabajaban juntos desde hacía unos años antes y, bueno, aportaron al grupo su experiencia dentro de la música tradicional medieval, de la música sefardí, de la música andalusí, y Benjamín Escoriza aportó, bueno, pues la parte más flamenca.

Escuchábamos La Canal, uno de mis temas favoritos del primer disco de Rumba Argelina. Como siempre, pues composiciones tradicionales también, algunas composiciones propias, letras tradicionales también, letras propias. Era una mezcla un poco pues de multitud de energías hecha de una manera magistral. Y de fondo esa voz inconfundible de Benjamín Escoriza, que desafortunadamente nos dejó en el año 2012. Y bueno, pues de esa tradición que aportó al grupo, esa tradición flamenca de Granada, vamos a recoger este tema, La Mosca.

y este tema, La Mosca, es una interpretación de un baile típico de las mujeres del Sacromonte de Granada, de las mujeres gitanas del Sacromonte en Granada. Es un baile grupal donde las mujeres bailan en parejas y en círculo mientras van cantando las coplas típicas de esta danza, de la mosca.

Y con esta ronda de Sanabria hemos continuado en Taraful en el programa de esta semana, que estamos haciendo, bueno, pues un pequeñísimo repaso a la música que nos dejó pues este grupo que ya forma parte un poco de los grupos míticos dedicados a estas músicas, a esta mezcla de músicas de diferentes tradiciones, aportando también, como no, pues su sello personal, que además yo creo que es uno de los grupos con mayor calidad en este tipo de músicas que hemos tenido aquí en tierras ibéricas. Y esta ronda de Sanabria que escuchábamos es una adaptación al estilo Radio Tarifa, bueno, pues de estas coplas populares que forman parte de este estilo tradicional que, bueno, pues que se encuentra en muchísimas culturas europeas y también latinoamericanas, las rondas, que son composiciones vocales. Y con esto pues llegamos al final del tiempo de esta semana. Como siempre, aunque me repita, me gusta decirlo, que espero que hayáis disfrutado tanto como lo hacemos nosotros mientras seleccionamos la música que va a sonar aquí en Taraful cada semana. Os vamos a dejar, como no, con un tema de Radio Tarifa, con un tema que se llama Temporal. Esta vez forma parte del folclore latinoamericano, también con ese sello personal que otorgó el grupo a todas, bueno, pues a todas sus grabaciones. Os deseamos, como siempre, una estupenda semana. Os ha hablado Patricia Álvarez.

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2: La muerte de Ludwig van Beethoven en 1827 marcó para muchos el fin de una era, si bien para otros fue el punto de partida para una nueva etapa en la evolución de la sinfonía que el músico de Bonn llevó a alturas hasta entonces desconocidas. Sus 9 sinfonías, y en especial la última, representaron para la generación siguiente un monumento a la forma y al mismo tiempo una especie de desafío que no todos estaban en condiciones de aceptar. No es casual, pues, que varios compositores posteriores a Beethoven aspiraran a llegar aún más lejos e intentaran, consciente o inconscientemente, superar el número de sinfonías completadas por aquel. En este sentido, 2 figuras sobresalen y, a pesar de pertenecer a 2 generaciones distintas, son frecuentemente colocadas lado a lado por más de una razón. En efecto, tanto Anton Bruckner como Gustav Mahler fueron quienes no solo concentraron su atención en la expansión y renovación de la forma sinfónica, sino también completaron, o casi, 9 sinfonías ciclópeas, dejando, en el caso de Mahler, bosquejos considerables para una décima. Por otra parte, ambos nacieron en Austria, o al menos en territorio entonces austríaco, lo cual los acerca aún más. A diferencia de Bruckner, sin embargo, Mahler, que vivió entre 1860 y 1911, nos legó un número más reducido y menos variado de obras, ya que su actividad de director de orquesta y teatros de ópera absorbió la mayor parte de su tiempo y de su vida. La composición ocupó los meses de verano, que dedicó a la concepción de sinfonías de gran calibre, orquestación original y una densidad de contenido que aún hoy es objeto de comentarios, teorías, análisis y conjeturas. La Sinfonía número 9 vio la luz entre 1909 y 1910, siendo pues la última que completó. Es también una de las más extensas, por lo cual, dado lo limitado de nuestras emisiones, la escucharemos en 2 programas. De los 4 movimientos que componen esta sinfonía, los 2 primeros llevan los siguientes títulos en traducción libre: Andante cómodo, el primero; A la manera de un Ländler tranquilo, algo desprolijo y vulgar, el segundo. Los interpreta para ustedes la Orquesta Real del Concertgebouw de Amsterdam, que dirigió Bernard Haitink.

Bernard Haitink, al frente de la Orquesta Real del Concertgebouw de Amsterdam, nos ofreció los dos primeros movimientos de la Sinfonía número 9 del compositor austríaco Gustav Mahler. Contemporáneo de Mahler y además su amigo personal fue el compositor holandés Alfons Diepenbrock, nacido en 1862 y desaparecido en 1921. A diferencia de su colega austríaco, Diepenbrock hubo de especializarse en su juventud en las lenguas clásicas, aunque más por voluntad de su padre que por propia elección. Si bien descolló en su especialidad y produjo ensayos literarios de considerable valor, su verdadera vocación era la música, a la cual dedicó la mayor parte de su tiempo libre como autodidacta. Orientado al principio hacia la escuela germana e influido por Wagner y Mahler, su estilo se inclinó más tarde hacia el impresionismo francés, más por sus sonoridades transparentes que por su esencia estética. En él se combinan, pues, dos tendencias en principio dispares, pero que supo armonizar en un lenguaje propio y refinado. La mayor parte de la producción de Diepenbrock incluye el elemento vocal, sea en forma solista o coral, y es este aspecto de su obra que lo coloca entre las figuras más importantes dentro de la música holandesa. Ello no obstante, después de su muerte, su música se mantuvo en un relativo segundo plano, en parte a la sombra creciente de Gustav Mahler. De Alfons Diepenbrock escuchamos enseguida La Noche, sobre texto de Clemens Brentano, en versión de la soprano Roberta Alexander y el pianista Rudolf Janssen.

0: Roberta Alexander, acompañada por el pianista Rudolf Janse, completó nuestro programa de hoy con La noche, del compositor holandés Alfons Diepenbrock. Y yo, por mi parte, les recuerdo, antes de despedirme, escribirnos a www.informarn.nl. Hasta la próxima, pues, y muchas gracias.
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0: Muy buenas noches, aquí comienza La Herrería, este programa de homenaje al querido Nano Herrera. Y hoy un lujo, la verdad que La Herrería se viste de fiesta porque está el gran Hugo Fattoruso. Hugo, ¿cómo estás?
1: Buenas tardes, muy contento de regresar a este lugar, a Bebop. Muy contento de estar en Argentina, porque también tocamos en Mendoza con nuestro trío hace un par de días.
0: Sí.
1: Yo soy feliz tocando aquí siempre porque me tratan como un hijo, y entonces yo siempre digo la broma, pero es en serio, que soy locatario.
0: Locatario.
1: Soy locatario, siempre digo, acá soy locatario, así que es por el cariño que siempre recibo.
0: Sí.
1: De todas las direcciones. En los hoteles donde me voy quedando, porque ya hace tantos años,
0: claro,
1: y se repite este y el otro, ¿qué tal? ¿Cómo le va? ¿Cómo está? Pa, pa, pa, pa. Así que muy contento. Aparte, bueno, estamos tocando con Daniel Massa en este caso y con Fabián.
0: Sí.
1: Ya vinimos con el Quinteto Barrio Sur, con los hermanos Silva, la familia Silva, Albana. Ya vinimos con Albana.
0: Qué grande.
1: En fin, ando siempre en la vuelta. Estuve tocando también con Sergio Verdinelli, un músico...
0: Qué lindo.
1: De primerísima categoría.
0: Músico, baterista de Spinetta, alguien que te admiraba muchísimo, ¿no? ¿El Flaco?
1: Sí, el Flaco. Sí, a mí me da un poco de pudor, pero es muy fan. Es muy fan, me sobre, ¿cómo se dice? Me sobrevalora.
0: No,
1: pero
0: no,
1: yo agradezco el cariño, lo agradezco.
0: El otro día vi en una publicación del Flaco en YouTube comparándote con Paul McCartney. Y decía que tu desarrollo fue superior al de Paul McCartney, que tu evolución fue superior a la de Paul, o sea que vos serías más que Paul McCartney para él. ¿Qué podés decir del Flaco?
1: El Flaco, un genio musical, pero
0: sí,
1: una persona, es un ángel.
0: Sí.
1: Es un ángel, tiene mucha suerte que nació aquí.
0: Ahora, Osvaldo grabó con él algunos discos,
1: sí,
0: pero vos nunca. ¿Tocaron
1: no
0: juntos?
1: Se dio, no, nunca se dio, nunca se dio.
0: Pero es un músico al que admirás, ¿no?
1: Y es un fenómeno. Es más, yo para tocar con él tengo que estudiar mucho. Porque...
0: Qué fenómeno.
1: Yo creo que sí que podría, creo que podría. Pero tengo que estudiar mucho, porque es muy especial.
0: Sí.
1: Lo de él es muy... Me encantaría. No se dio... No se va a dar.
0: Escúchame, recién te nombraba Paul McCartney y bueno, ¿cómo fue el descubrimiento tuyo de los Beatles allá en Montevideo?
1: El primer corto de ellos. Allá se llamó Llegan los Beatles.
0: Sí.
1: Era un corto de 15 minutos, 20 minutos.
0: ¿Esa fue la primera vez que lo escuchaste o ya habías escuchado algún disco?
1: No. Vimos eso. No, ya había escuchado La Panadera.
0: La panadera.
1: De enfrente de casa,
0: sí,
1: en la esquina, cruzado de casa, viajó a Londres. Y cuando llegó, como sabía que nosotros estábamos siempre con música y eso,
0: sí,
1: dice, mirá, te traje un disco que, de un grupo que allá explotó y está todo el mundo loco con este grupo. Y era un single y tenía She Loves You y Love Me Do. Y yo lo puse y dije... Pero esto es horrible. ¿Es para reírse? Bueno, a los 15 segundos,
0: estabas enloquecido.
1: Me dio vuelta, obviamente, hasta el día de hoy.
0: Qué grande.
1: Hasta el día de hoy.
0: ¿Son uno de tus referentes, los Beatles, todavía?
1: Y bueno, en un momento seguíamos hasta... ¿A qué hora se acostaban a dormir? Después yo, como dejé de... esto de los Shakers, ese intento de copiar, lo cual es imposible, y nada, y me fui dedicando a otro tipo de composiciones y eso, pero una persona, y yo me incluyo, cuando escucha cualquier grabación de este cuarteto se tiene que emocionar
0: desde ya, seguro
1: porque es fantástico, ¿no?
0: Sí,
1: ¿no?
0: Sí.
1: Está cada vez mejor, son como Gardel.
0: Ahora, los Shakers, ustedes trataban de copiar las composiciones de ellos, ustedes arrancaron haciendo cover de los Beatles y después con las composiciones, ¿cómo fue?
1: Fue exactamente eso, hacíamos covers y cuando el sello Odeón nos invitó a grabar, dijimos, bueno, tenemos que inventar algo.
0: Claro.
1: Y así fue.
0: Y ahí empezaron a componer,
1: sí.
0: Empezaste a componer, ¿no?
1: Sí, pero Osvaldo me ayudaba... mucho. Pelín, por ejemplo, las líneas debajo de Pelín son fundamentales en todo lo que grabaron los Shakers. Sin desmerecer a nadie, porque no sé quién podría haber sido, pero los Shakers sin el bajo de Pelín
0: no hubieran existido.
1: No. El bajo de Pelín le dio una terminación musical. Él es muy un músico muy increíble. Ya falleció. Por ejemplo, él es músico de sinfónica, con unas condiciones
0: tremendas.
1: Había piezas, él me contó. Él vivió en Río 30, 40 años, tocaba en la Sinfónica de Río. Y había piezas donde los contrabajos, la línea de contrabajo, tenía muchos compases de espera. Sí. Y este es loco, porque es muy inquieto y es muy loco y muy capaz. Estiraba el cogote y miraba la partitura de los chelos,
0: no,
1: que están en otra clave. Y transportaba Capostastro, tocaba con los chelos. Y los chelos se daban vuelta y lo miraban, y Pelín se reía. Es un loco.
0: Qué fenómeno.
1: Y además, Pelín es un bandoneonista.
0: Ah, mira.
1: Para mí, el mejor jamás existió en Uruguay, un bandoneonista como Pelín.
0: Sí.
1: Por ejemplo, él vive en Río, yo vivía en Río.
0: Sí.
1: Cuando lo fui a visitar, le digo, ¿y eso que está ahí qué es? Estaba el bandoneón adentro de una funda.
0: Un estuche.
1: Una funda. Dice, no, es el bandoneón de mi viejo. Una vergüenza, hace 20 años que no toco. Digo, no, pero ¿cómo? A ver, toca algo, a ver. Ah, sacó el bandoneón.
0: Y te mató.
1: Y sí, pero le digo, ¿pero y eso qué es? No, es un arreglo de Leopoldo Federico. Pelín tocaba los arreglos de Leopoldo Federico, sacaba todos los arreglos de Piazzolla, pero no es que
0: fenómeno.
1: Le pasaba por arriba a las notas, los tocaba.
0: ¡Qué grande!
1: Tremendo bandoneonista como instrumentista y tremendo músico.
0: Sí, entonces no
1: es que tocaba las mismas notas,
0: no,
1: tocaba la música.
0: ¡Qué grande!
1: Y cómo, y bandoneón, una bestia.

0: qué lindo, nuestros Beatles rioplatenses, qué grande, los Shakers haciendo el tema Break It All o Rompan Todo, ¿no? Qué bueno. Seguimos con esta hermosa charla al gran Hugo Fattoruso. Avancemos un poquito en la historia después de los Shakers. Viene OPA. ¿Cómo surge OPA? ¿Ustedes deciden irse a Estados Unidos? ¿El grupo se forma ya?
1: Sí.
0: ¿Cómo es la historia de OPA?
1: Ringo ya estaba viviendo en Estados Unidos.
0: Sí.
1: A Ringo le decimos Ringo 15 años antes de los Beatles. Ya le decían Ringo en el barrio y en la orquesta que tocábamos.
0: Sí. ¿Tá?
1: Le decían Ringo. ¿Tá? Sacaron ese mote porque dicen que él caminaba igual que Ringo, el cowboy de las películas
0: de blanco
1: y negro.
0: Sí.
1: Ya caminaba igual que vos. El Ringo estaba viviendo ya en Estados Unidos, nosotros aquí terminando esta corta era de los Shakers, que fue de 4 años.
0: Cuatro
1: más
0: años.
1: O menos.
0: 3 discos sacaron, ¿no?
1: Sí. Entonces, nada, estábamos bollando, no sabíamos, no teníamos planes, no sabíamos qué hacer, no teníamos dinero, cuenta en el banco, nada. Entonces, recibo una carta de Ringo.
0: Sí.
1: Y dice, ¿qué están haciendo? Mirá que aquí hay trabajo.
0: Ah, vamos. ¿En qué parte de Estados Unidos estaba?
1: Él vivía en Brooklyn.
0: En Nueva York.
1: Ah, sí, en Nueva York. Vivía en Brooklyn. Y trabajaba en Great Neck, que ya es Long Island.
0: Sí.
1: Como pianista de un grupo. Y entonces yo estaba aquí tocando el bajo mucho. Siempre toqué el bajo.
0: Sí.
1: Estuve tocando mucho el bajo como bajista de Giuliano Canterini. Billy Bond.
0: De Billy Bond.
1: Billy Bond. Yo toqué mucho el bajo con Billy Bond. No importa, estaba de bajista aquí, allá. Aquí tocábamos, Nano era presente en muchas
0: sí,
1: de las pizzas
0: sí,
1: que
0: sí.
1: Se armaban en lo de Carlitos Tarsia.
0: ¿Fuiste a lo de Carlitos Tarsia?
1: Muchas veces, los
0: Qué
1: domingos
0: grande.
1: De noche, claro. Pipo Troise.
0: El Chivo Borraro.
1: El Chivo. Mickey Lerman iba ahí. Mickey
0: claro,
1: Lerman,
0: Chico Novarro.
1: Sí. Nada, una flota ahí, mi hermano, esto y el otro. Y yo tocaba o el piano o el bajo, me encantaba.
0: Sí,
1: la pizza, como se le dice.
0: Sí.
1: ¿No?
0: Y bueno, pero te llama Ringo.
1: Llama a Ringo. Y dice, mirá que aquí a trabajo. ¡Tah! Yo vendí 2 cámaras de foto, una moto y una guitarra. Y nos fuimos con $500 con mi hermano a Estados Unidos. Y ahí cuando yo vi al Ringo tocar el piano, le dije, no, vos tocá el bajo.
0: Dejame
1: el piano, dejame el piano. Y vos tocá el bajo. Él nunca había tocado bajo. Ahí se dio maña y es un buen bajista.
0: Sí.
1: No, ahí tocamos 4 años y medio en un club.
0: Pero todavía no era OPA, ¿o sí?
1: Sí, bueno, nos llamamos OPA ahí.
0: ¿Y a qué se debe el nombre OPA?
1: Porque es un saludo regional. OPA, ¿cómo andás?
0: Qué grande.
1: Es un saludo.
0: Qué grande.
1: Opa.
0: Opa.
1: Sí, sí.
0: Qué bueno. Bueno, y seguían en Nueva York. ¿Cuándo deciden grabar? ¿Cómo es la primera grabación de Opa?
1: Venían muchos músicos porque se corrió la bola que en este lugar había un trío que tocaba diferente.
0: Sí.
1: Resultaba exótico porque tocábamos candombe y de una manera particular.
0: Fusión con el jazz.
1: Fusión, era fusión.
0: Claro.
1: Obviamente. No somos buenos jazzistas. En Nueva York hay buenos jazzistas.
0: Sí, pero
1: en Estados Unidos hay muy buenos jazzistas.
0: Sí, pero vos
1: que ahí no picábamos, pero en la mezcla sí.
0: Pero fuiste considerado uno de los mejores pianistas por.
1: Nunca leí eso ya me lo dijeron, nunca lo leí. Así
0: ¿no?
1: que no sé. No.
0: Pero eras.
1: No salió de mi boca.
0: Y
1: vale aclarar.
0: No. ¿Es verdad que uno de los que lo solía ir a ver era Herbie Hancock?
1: No.
0: ¿No?
1: No.
0: Yo había escuchado de que Hancock conocía
1: no.
0: y iba a ver a OPA.
1: Nosotros conocimos a Hancock en Los Ángeles. Yo hice un asado para 40 personas en la mansión de Herbie. Mi hijo, el ciruela, Alex, que ahora está viviendo en Holanda. El ciruela nació aquí en Avellaneda.
0: Ah.
1: Mi hijo Cirula tenía 10 años, jugaba con Herbie, los primeros jueguitos electrónicos,
0: no.
1: Unas maquinitas de fútbol americano, y Herbie discutía, no, me estás haciendo trampa. Y el Cirula no hacía trampa, le decía, no, es que este y que el otro, Herbie, mi hijo 10 años,
0: no.
1: Un santo.
0: Qué
1: Así
0: fenómeno.
1: Que nosotros hicimos, Nada, una corta...
0: Pero bueno, tenían una relación con
1: una
0: Hancock.
1: Una corta relación ahí, porque yo por vergüenza y por pudor no iba.
0: Sí,
1: pero él
0: sí.
1: También practica un budismo que finalmente yo entro en esta enseñanza y practico este budismo, desde ya hace 47 años, y él también practica este budismo, bueno... Y frecuentaba también Wayne Shorter, que también practica este budismo,
0: sí.
1: De Nichiren Daishonin, bla bla bla. Y María de Fátima, mi novia, a la postre que nos casamos, madre de Francisco Fattoruso,
0: sí.
1: También ella practicaba este budismo y tenía el círculo de amigos, eran Herbie, Wayne y Ana María y mi madrina de budismo. María Portuguesa, en fin, hay una pequeña cercanía con este grupo de gente.
0: Ahora,
1: pero él nunca fue a vernos tocar.

0: Lo que acabamos de escuchar es el tema Golden Wings, nombre del tema y nombre del primer álbum de Opa, publicado en 1976. Aquel grupo formado por los hermanos Fattoruso, Hugo y Osvaldo, acompañado por Ringo Tillman. Y seguimos escuchando esta charla con el gran Hugo Fattoruso. Hugo, ¿y cómo aparece Rubén Rada en Opa? ¿Cuándo lo llaman?
1: Un golpe de suerte, porque nosotros ya con Rada éramos amigos de Uruguay. Un golpe de suerte, él estaba viviendo en Europa, estaba en Europa ahí boyando, trabajando. Y en aquella época era un poco más sencillo llegar a viajar a Estados Unidos. Y dijo, bueno, voy para allá. Dije, ay, qué suerte, porque vamos a grabar. Y eso es un gol de media cancha, porque tener a Rada en el cuadro cambia toda la movida. ¿Eh?
0: Claro.
1: La composición, su canto y su percusión.
0: Fue fundamental para lo que fue la segunda época de Opa, ¿no?
1: Es el segundo disco, y tener a Rada en la banda te cambia todo.
0: Sí.
1: Simple.
0: Sí, seguramente.

0: Lo que escuchamos, un clásico, Malísimo, una composición de Rubén Rada que ya está incorporado a la agrupación OPA para lo que fue la grabación del segundo álbum de este emblemático grupo. Disco que salió en 1977 y se llamó Magic Time. Seguimos disfrutando de esta entrevista al enorme Hugo Fattoruso, nuestro invitado de lujo hoy en la revista. Una vez que se separa OPA, vos te vas a vivir a Brasil, ¿no?
1: Bueno, después fui a Uruguay, ahí estuvimos un año viviendo en Uruguay, Francisco recién nacido, yo viviendo de prestado en casa de un amigo, no teníamos un peso. Llegó un contingente de músicos brasileros, yo ya había grabado en Los Ángeles con Milton Nascimento, con Toninho Horta, Novelli en el bajo, Robertinho Silva. Llega a Montevideo un contingente cuando está finalizando la dictadura. Llega Joyce con su esposo Tucci Moreno, baterista. Toninho Horta, con quien yo ya había grabado. Novelli, recién lo mencioné. Y vino Geraldo Acevedo, vino Belchior. Y vinieron a actuar en Montevideo.
0: Sí.
1: Y Geraldo Acevedo, que yo no lo conocía, me enviaron un vinilo, yo aprendí los temas para después tocar con él. Claro. Tocó Osvaldo también. Geraldo me dijo, ¿qué estás haciendo acá? Le digo, nada, estoy viviendo de prestado en la casa de un amigo. Yo no puedo alquilar porque yo no tengo trabajo. No puedo alquilar una casa. Sí. Así que, dice, ¿por qué no te venís para Río? Vos tenés trabajo.
0: Ah, mira.
1: María de Fátima, carioca, la mamá de Francisco, que estábamos juntos en Montevideo, me dijo, ay, por favor, Hugo, vamos, porque yo ya hace 8 años que estoy en Los Ángeles, ahora estamos un año acá en Montevideo.
0: Quiero ir a Brasil.
1: Sin repuntar nada, por favor, aceptá esta invitación. Le dije, claro, vamos a probar ahí. Y ahí cambió mi vida. Bisagra. Bisagra porque con Geraldo es mi ángel de la guardia.
0: Sí.
1: Él permitió que yo alquilara, porque yo no podía alquilar. Cuando él me dio trabajo, cuando yo junté unos pesos y estaba viviendo de prestado en diferentes casas.
0: En distintos lugares.
1: Horrible, con mi mujer y mi hijo recién nacido,
0: seguro,
1: espantoso.
0: Seguro.
1: Bueno, él me consigue una garantía. Mirá. Para que yo pudiera alquilar, porque yo iba a alquilar y me decían, muy bien, ¿usted dónde trabaja?
0: No.
1: ¿Tiene cuenta de banco?
0: No, tampoco.
1: No. ¿Tiene tarjeta de crédito? Entonces, Geraldo me consigue que yo pueda quedarme en Brasil. Alquilo un lugar finalmente. Él me da trabajo.
0: Sí.
1: Viajé, conocí todo Brasil con él, de norte a sur, de este a oeste. Conocí lugares Brasil profundo. No solamente las grandes ciudades.
0: No, seguro.
1: Al quedarme en Brasil, las oportunidades comenzaron a aparecer.
0: Ahí es cuando empezás a tocar con Djavan.
1: Claro, esta es la gran bisagra. Djavan es mi otro ángel de la guardia, porque Djavan me ofrece el management, los managers de Djavan.
0: Sí.
1: Me llaman para invitarme a unirme a la... Le dije, no, yo trabajo con Geraldo Acevedo. Me dijo, no, pero eso no importa, vos tocas con Geraldo y tocas con Djavan. Le dije, no, yo trabajo con Geraldo Acevedo, fiel.
0: Sí.
1: Pasaron 8 o 9 meses, me vuelven a llamar. Digo, Geraldo, pasa esto y esto. Dice, anda, tocas con él y después tocas conmigo, cuando no podés no tocas.
0: Qué fenómeno.
1: ¿Qué pasó? Djavan fue a Japón.
0: Ah.
1: Y yo era parte de la banda. Y ahí conocí a Yajiro Tomohiro.
0: Ahí te iba a preguntar, ahí es donde nacen los dos orientales.
1: Conozco a Yajiro Tomohiro. Nos separamos 10 años, me perdió de vista 10 años.
0: Sí.
1: Me encontró por un papelito que yo le di con el teléfono de mi prima. Porque en mi casa no había teléfono. En la casa de mi madre no había teléfono.
0: Sí.
1: Llama a mi prima, estoy buscando a Hugo. Llamo a Brasil y nadie sabe dónde está Hugo.
0: Ya te había sido. Ah, no.
1: Y le dice mi prima, Hugo está en Nueva York. Pásame el teléfono. No lo tengo, voy a hablar con mi tía, llamame mañana y yo te paso el teléfono de Hugo. Ahí al otro día me llamó Tomohiro. Hola Hugo, ¿te acuerdas de mí? Digo, Tomohiro, ¿qué haces? No, te estoy buscando por un trabajo, así, así, yo vivía en Nueva York.
0: O sea que todo eso surgió por un papelito que vos le habías dado el teléfono.
1: Sí, porque él me buscaba en Río y le decían, nadie sabe dónde está Hugo, hace tiempo que no lo vemos. Yo ya me había ido. En Brasil estuve casi 9 años.
0: Qué bárbaro.
1: Así que me encuentra Tomohiro, fui de gira con Takamasa Segi, que toca zampoña y quena.
0: Sí.
1: Que formó un grupo que él le llamaba el supergrupo o el grupo no sé qué, y estuvo Pedro Aznar de bajista, invitó a Alex Acuña, a Toniño Horta.
0: Ah, era un supergrupo de verdad.
1: Sí, y una semana nos mandaron, en aquella época no había internet todavía,
0: sí.
1: Entonces mandaba cassettes y partituras para que aprendiéramos las músicas. Muy bien. Una semana antes de tener que viajar, Alex Acuña dijo que no iba. Estaba en los afiches, ¿viste cómo son los japoneses? Estaba todo hecho, recontra hecho. El gordo Segi, el líder,
0: sí.
1: Cuando salía, hablaba con las personas 10 minutos pidiendo disculpas y diciéndoles que les devuelve. Porque mucha gente porque estaba Alex Acuña. Pero estuvo Pedro Aznar también, y Toniño Horta, bla, bla, bla. Bueno, ahí hicimos unos recitales. Después volví a Japón 6 veces, en diferentes oportunidades.
0: Pero todavía no estaba formado el grupo de los dos orientales.
1: Después hicimos dos orientales, y este año va a ser la gira 20.
0: ¡Apa!
1: De dos orientales. De norte a sur, de este a oeste, 7 semanas, como siempre, entre 15 y 20 ciudades, así que...
0: ¡Qué grande!

0: Qué linda versión de un viejo tema de Osvaldo y Hugo Fattoruso, La Papa, en este caso interpretada por dos orientales, un álbum grabado en vivo aquí en la ciudad de Buenos Aires. Y seguimos escuchando al querido Hugo Fattoruso. Háblame de Rey Tambor.
1: Rey Tambor fue un grupo que duró 10 años y estoy con esos fenómenos, que son Diego Paredes y los hermanos Núñez.
0: Sí.
1: Fernandito y Noé. Después de 10 años se abrió el grupo y formé el quinteto Barrio Sur, esta vez con la familia Silva, que son tambores de Cuareim. En el caso de Barrio Sur, Diego es de Palermo o de Ancina y los Núñez son del sur, pero aquí ya es con estirpe que la familia Silva.
0: Sí.
1: Matías Silva, Guillermo Díaz Silva, Wellington Silva, y aquí hicimos quinteto y lo integra también Albana Barrocas, que me ayuda a cantar, a exponer las melodías y las letras de los candombes, y también toca en algún tema tambor piano, en algún tema tambor chico. Al final los cinco colgamos tambor.
0: ¿Cómo es la clasificación de los tambores? Porque recién me decía
1: piano chico y repique.
0: Esos son los tres,
1: son los
0: fundamentales.
1: Tres.
0: Y después cuando me decís que hay cinco, ¿qué se repite?
1: Repetimos el chico y el piano.
0: Ah,
1: sí.
0: Qué grande.
1: Ahí la conversa queda interesante. Una conversa de tambor.
0: Sí. Qué bueno.

0: El tema que acaba de sonar se llama Batuk 2, interpretado por Barrio Sur. Qué lindo todo lo que estamos escuchando hoy, qué variado, ¿eh? Qué talento Hugo Fattoruso, nuestro invitado de hoy en la herrería. Seguimos escuchando la charla. No hace mucho tiempo, inclusive te has presentado acá, te has presentado en un montón de lugares, el dúo con Fernando Cabrera, ¿no?
1: Un fenómeno.
0: Hablame de ese grupo, ¿cómo se formó? Ustedes ya se conocían de...
1: Eso es gracias a Javier Celoria.
0: Ah, Javi se lo ocurrió.
1: Javi dijo, ustedes tienen que tocar juntos.
0: No, qué fenómeno. Le mandamos un abrazo grande a Javier.
1: Es un genio. Yo con Javi hace 20 años que estamos juntos.
0: Sí.
1: Con el trío Fattoruso, con Rey Tambor, con Barrio Sur, con el dúo que tenemos con Albana, Ja Dúo. Y con Hugo solo también.
0: Sí.
1: Así que con Javi es un hermano.
0: Qué feo.
1: Es un hermano años. Su hermano Francisco, gran sonidista. Su padre, un capo.
0: Pablo Capo. Pablo Celoria.
1: Pablo.
0: Llevando grupos allá a la Patagonia.
1: Sí.
0: Qué fenómeno.
1: Fue él que dijo, ustedes tienen que hacer algo juntos.
0: Bueno, ¿y qué me podés decir de ese dúo, de ese grupo?
1: En mi caso te puedo decir que, bueno, para mí es un honor presentar el trabajo con Fernando.
0: Sí.
1: Y es el único caso en que todos los temas son canciones.
0: Sí.
1: Por ejemplo, con Trío Oriental yo canto uno o dos temas.
0: Sí.
1: Con Albana canto cuatro. Con Barrio Sur hay muchos temas cantados, pero no son canciones, es candombe. ¿Tá? Pero con Cabrera yo me saco las ganas
0: de
1: exponer otra de mis pasiones, que es la composición de la canción.
0: ¡Qué lindo!
1: Canción.
0: Sí.
1: Y esto lo puedo hacer solamente con ese dúo. Porque, sinceramente,
0: otro gran referente,
1: yo solo cantando Uruguay, todo canciones de Hugo Fattoruso, es un plomazo. Pero como estoy con este capo,
0: sí,
1: él canta una, yo canto una, él canta una. Entonces queda equilibrado.
0: Sí,
1: y yo
0: sí,
1: no me da vergüenza. Me tengo mucho orgullo de lo que hacemos.
0: ¿Sos vergonzoso?
1: Sí, claro.
0: ¿En serio?
1: Y bueno, más en este caso, porque tampoco soy cantante. Canto porque... ¿Quién canta de ustedes? No, yo no canto. ¿Y quién va a cantar este candombe? ¿Eh?
0: Qué grande.
1: Y bueno, yo tengo rostro, viste, de piedra.

0: Lo que acabamos de escuchar, el tema Palabras, Fernando Cabrera en guitarra y voz y Hugo Fattoruso en piano y voz. En nombre de Néstor Rodríguez, de quien les habla Claudio Parisi, de nuestro locutor Eduardo Marino, les queremos desear unas muy buenas noches y esperamos que hayan disfrutado de este programa tanto como nosotros. Un lujazo, ¿eh? Nos vemos la semana próxima. Chau, chau.
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0: 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Y esto fue todo. Espero que lo hayan disfrutado. Hasta la próxima herrería. Chao.
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2: ¿Qué tal? ¿Cómo están? 3 de la tarde en punto. Momento de iniciar una nueva edición de esto que es Otro Aire. Hoy al aire estaré, al menos aquí en el estudio, solo. Alicia va a estar desde exteriores, en un ratito vamos a estar charlando con ella, porque recuerden que en este momento en muchas ciudades del país se está comenzando a organizar esta manifestación que entre otras cosas busca la preservación de las tierras, es en contra de esta intención que tiene el Poder Ejecutivo Nacional de modificar la ley de tierras vigente, introduciendo un principio absoluto como es el de la propiedad privada, ¿no? Y olvidándose de todas las otras cuestiones que están vinculadas con el derecho a la tierra, e introduce cosas como el desalojo exprés. En fin, vamos a estar hablando de eso seguramente dentro de un rato. Pero antes de ir a lo que es propiamente nuestro trabajo habitual, quería tomarme un momento, que nos tomáramos un momento, porque hace pocos días atrás nada más hablamos de la partida de Marcelo Reynoso, que mucho ha tenido que ver con la historia de esta radio, ¿no? Desde los inicios. Y nos enterábamos hace algunas horas de la partida de Carlos Augusto Romero, quien fuera operador de esta radio durante muchísimos años, si no me equivoco, desde prácticamente los inicios de la historia de esta radio, ¿no? Allá desde los primeros años prácticamente. Y Carlos venía de Oberá, había sido operador muy joven de la ya desaparecida también LT13 en Oberá, ¿no? La escuelita, como la llamaban popularmente, de esa radio, porque muchos de los que luego hicieron radio en Oberá, con la llegada de las FM, se habían formado ahí, ¿no? Carlos vino a Posadas desde Oberá con su experiencia de operador de radio en el LT13 y se desempeñó con nosotros durante muchísimos años. Después vino a trabajar al campus en el área de extensión y bueno, nos enteramos esta mañana de su partida. Así que bueno, nuestras condolencias a su familia, a la gente que estuvo trabajando con él todos estos años. Nos informaban recién que el velatorio es en Lavalle 5683 y ya desde la hora 14 están allí velando los restos de Carlos, su familia y sus amigos, y el sepelio será mañana, por la mañana, en el cementerio La Piedad de Oberá, donde va a regresar entonces. Así es que desde aquí, desde la radio, de todos los que hemos sido durante tantos años sus compañeros, nuestras condolencias a su familia y el deseo de paz eterna para Carlos, que, como decían, formó parte de la historia de esta radio durante muchos años. 15:02 en esta tarde, y bueno, vamos a mirar un poco el pronóstico, el estado del clima, lo que nos dice la OPAD para la jornada de hoy, por lo menos esta lectura de datos que se tomó hace exactamente 2 minutos, a la hora 15, la humedad 66%, la temperatura 25 grados 3, la sensación térmica 24 grados, viento del noreste a 21 kilómetros en la hora. Tenemos algo de lluvia acumulada, recuerden que hasta granizo tuvimos hoy, ahí por la media mañana en muchos lugares de la ciudad. La lluvia acumulada hasta ahora 5 milímetros 1, ¿no? Que es abundante lluvia, por cierto. Bien, temas que vamos a desarrollar. Enseguida vamos a estar charlando con Alicia, que está, bueno, ahí viendo los preparativos de esta movilización aquí en Posadas, en defensa de la tierra y contra esta ley de extranjerización, como se la ha llamado popularmente. Vamos a estar charlando también con gente que en este caso va a participar a nivel nacional de una movilización también convocada en torno de la misma cuestión, pero en este caso en el Congreso de la Nación, que tiene una característica: es un movimiento ecuménico que reúne a representantes de movimientos sociales vinculados a diferentes confesiones. Vamos a estar hablando con Romario Donman, de la Fundación Hora de Obrar, que pertenece a las iglesias luteranas, que bueno, hay muchas aquí trabajando en la provincia de Misiones. Bueno, ellos están formando parte de esta movida que a nivel nacional reúne a organismos como el SERPAJ, por ejemplo, el Servicio de Paz y Justicia. Vamos a hablar también con Hugo Salvatierra, que es un formador, que va a estar aquí en Posadas junto a una cantaora y un tocador flamencos, hablando precisamente de esta forma de la música, de estas muchas especies musicales que están congregadas bajo el paraguas del flamenco. Va a dar un seminario, van a dar un seminario aquí en Posadas, y vamos a estar charlando con él en un rato de todo ese tema. Vamos a continuar dándole una mirada a lo que pasa con el conflicto de Puente Quemado 2, porque recuerden que hay una acusación de parte de la gente que está cerca de quien dice ser propietario registral de estas tierras, RUF, el empresario. A EMIPA y a ENDEPA, gravísima acusación de ser instigadores de usurpación, eso es lo que dice la acusación que aparentemente han presentado. Ya veremos si en algún tribunal o solamente a los medios, porque bueno, la gente de EMIPA y de ENDEPA estuvo reunida con el gobernador de la provincia hace algunas horas nada más, así que vamos a estar hablando con ellos sobre la charla que los reuniera allí, ¿no? Así que algunas de las cosas que hoy vamos a trabajar, vamos a hablar también de teatro, una obra de teatro que se vuelve a poner en cartel y que tiene, digamos, un parentesco, está basada en un célebre cuento de Cortázar, de Julio Cortázar, que es Casa Tomada. 5 minutos han pasado de la hora 15, vamos a la música para comenzar, y a la vuelta vamos a estar charlando con Alicia.
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0: Lo que estaba escuchando la gente y nosotros, Jaguareté haciendo Survival. Bueno, comentábamos recién de esta movilización que en realidad en todo el país está manifestando la gente, las diferentes organizaciones, el rechazo a esta intención del Ejecutivo Nacional de modificar la ley de tierras. Y allí está Alicia Rivas, en este caso aquí en la capital provincial. ¿Cómo estás, Alicia? Muy buenas tardes.
1: Hola, Miguel. Muy buenas tardes. ¿Cómo estás vos? Un saludo a toda la audiencia.
0: Bueno, contanos un poco cómo se está desarrollando aquí en Posadas esta movilización, tomando nota de que el clima no parece querer ayudar mucho, ¿o ya se calmó?
1: No, se calmó bastante, te diré. Uh-huh. Y recordemos que en la provincia hay convocatorias en distintos horarios, en distintos puntos de la provincia. A la mañana marchó El Dorado, con una manifestación también intersectorial que un poco ayer nos anticipaban. Con esta cuestión de fondo también, ¿no? El rechazo a la extranjerización de tierras, más allá de que el capítulo finalmente cayó ayer, ¿no? También hubo concentración en Oberá, concentración en Banda, veíamos en el acceso de la localidad de Banda, y en Posadas está previsto para las 16 la concentración ahí en el mástil, así que en un ratito vamos a estar desde ahí, Miguel, hasta la Plaza 9 de Julio, es la marcha. Por lo que sabemos, hubo una serie de encuentros previos a esta convocatoria donde se avanzó en la construcción de un documento común donde aparecen distintos puntos que también atraviesan un poco este proyecto que ahora está empezando a discutirse porque quitado el capítulo 3, que es este capítulo que avanzaba sobre la quita de límites para la extranjerización de tierras, quedan otros aspectos y otros capítulos en esta ley que son, como lo venimos contando, altamente problemáticos, y eso aparece también en este documento. Recién nos contaban, una de las últimas incorporaciones tiene que ver con la situación de los y las inquilinas, que bueno, en nuestra provincia lo venimos contando, eso es un tema muy complejo, muy acuciante para unas 200.000 familias, así que imagínense lo que eso implica. Así que bueno, seguramente vamos a cerca de las 6 de la tarde, 6:30 va a estar leyéndose ese documento en la Plaza 9 de Julio. Preguntábamos, porque esto que vos decías de las condiciones meteorológicas, estuvo lloviendo hasta hace un rato, ahora se despejó bastante, pero a lo largo de todo el día estuvo así, así que no descartamos que vuelva a llover. Lo que sí nos dijeron es que a pesar de la lluvia se había ya acordado que la marcha va a salir, claro. O sea, va a salir. Y recordemos que desde nuestra universidad hay varios sectores que también se convocan, el sector docente de la universidad, una de las organizaciones que nuclea a DUNAM, ya comunicó que va a formar parte. Uno podría decir que la multisectorial va, o la intergremial va a convocar, porque en las reuniones previas a esta jornada, esta multisectorial que se conformó en la provincia, participó la CGT, que no siempre lo hace, digamos, ¿no? Claro. Y recordemos que dos gremios de nuestra universidad, que nuclea a los docentes y un sector de docentes, son gremios de base de la CGT, y la CGT está convocando en El Dorado, fue una de las que marchó también, así que seguramente va a haber una columna de CGT y sus gremios de base esta tarde acá en Posadas.
0: Perfecto, Alicia, entonces estaremos en contacto para ver cómo sigue todo esto. Reiteramos, a las 4 de la tarde parten desde el mástil.
1: Sí, a las 4 de la tarde la convocatoria es ahí. Y bueno, había expectativas, empezó la sesión en el Senado, ahora están en una cuestión de discutiendo la cuestión de privilegio, pero había mucha expectativa a ver si finalmente se podía conseguir que, no sé, alguno de los senadores no diera quórum para no avanzar con el otro paquete de esta norma que también es muy compleja. Sobre todo el capítulo, y eso se decía acá también, Miguel, recién hablaba con el Colegio de Ingenieros Forestales, uh-huh. Caída este capítulo de la ley, lo que les preocupa fuertemente a ellos es la modificación de la ley del manejo del fuego.
0: Sí.
1: Y que es una cuestión que no está claro cómo van a votar, por ejemplo, los senadores por la provincia de Misiones ese capítulo. Así que bueno, ahí hay que estar atentos. Está en estos momentos en el Senado están discutiendo, como te decía, la cuestión de privilegio. Una de las cosas que se especulaba, porque habían pedido la senadora Fernández Agasti había pedido poder votar de manera uh-huh, remota. Uh-huh. Eso, por lo que se dijo, no va a pasar, porque remitieron ese pedido a la Comisión de Asuntos Constitucionales, así que en la sesión de hoy eso seguramente no va a pasar. Así que hace un ratito estaban discutiendo la situación de este conflicto, si se quiere, con Brasil, con su retiro de, uh-huh.
0: de embajador
1: y demás. Y ahí la postura de la Libertad Avanza es bastante difícil de explicar, aunque la senadora Bullrich terminó diciendo, pidiéndole al gobierno de Lula que restituya a su embajador y que ellos van a presentar un proyecto de ley para que se hagan los esfuerzos para que se restituyan esas relaciones diplomáticas. Así que bueno, sí. Le echaron la culpa igual a Lula, que según Bullrich estuvo metiéndose en todos los procesos electorales, entonces no entendía porque se sentía ofendido con la intromisión de Argentina.
0: Sí, intromisión le llama a insultos graves hechos en territorio brasileño a las principales figuras institucionales de Brasil. Es un poco particular.
1: De eso no hablaron.
0: No, claro.
1: De eso no hablaron. No hablaron, claro. Solamente recordaron cuando Lula recibió a Massa en la campaña electoral. Le facturaron que a Lula lo dejaron ir a visitar a Cristina Fernández de Kirchner a su prisión domiciliaria, mezclando todo también, uh-huh. ¿no? Porque no es una decisión ejecutiva esa, es una decisión del poder. Del Poder Judicial, en todo caso, pero bueno, parte un poco de lo que se está discutiendo acá y lo que venimos viendo en toda esta etapa.
0: Bueno, ayer Lula, en una entrevista que concedió, creo que a Wall, decía que para él, para su criterio, las relaciones entre los países latinoamericanos deben ser relaciones de Estado, es decir, más allá de quién gobierne cada país, para él las relaciones entre los estados deben ser relaciones así, de estados sin ideologías, dijo, ¿no? Como para uh-huh. diferenciarse de Milei, Bullrich y ainda más.
1: Uh-huh. O sea, para entender también que esta no es una decisión de Lula, es del Estado,
0: es del Estado brasileño.
1: De Brasil, uh-huh. Respondiéndole al Estado argentino, y está bueno poder pensarlo así también, ¿no? Pero bueno, el que planteó la preocupación, lo que esto significa, y le pidió disculpas en nombre del Estado argentino fue el senador Mayans, uh-huh. al presidente Lula por toda esta situación que se está viviendo, ¿no?
0: Bueno, vemos cómo continúa avanzando todo esto, Alicia, estaremos atentos y volveremos a estar en contacto en un rato.
1: Dale, tipo 16:20 o 16:30, si te parece, seguramente bueno. Ya un rato antes, inclusive en la concentración para ir contando un poco cómo viene. Esperemos que no llueva, porque no está bueno marchar, bueno, no está bueno marchar con lluvia.
0: Totalmente, hay mucha grieta.
1: Así que bueno, nos vemos.
0: Dale, hasta luego. Desde el móvil, Alicia Rivas, entonces, charlando con nosotros a propósito de esto, que vamos a reiterar los datos que nos daba. La movilización está planteada para partir a la hora 16, siempre el lugar de concentración suele ser el mismo, en este caso es el mástil, ahí en la avenida Mitre y Colón. Se parte desde ese lugar, Uruguay y Mitre sería, visto desde este lado, hacia la Plaza 9 de Julio. Se estima que dos horas después, cerca de la hora 18, una vez realizada la concentración y que cada agrupación haga uso de la palabra, se va a leer un documento conjunto. Esta convocatoria la han hecho la Multisectorial por la Soberanía, son varias las organizaciones que están allí, también gremios de nuestra universidad están tomando parte. Hay una invitación que estábamos viendo hace un rato de ADUNAM, que es uno de los gremios que reúne a los docentes universitarios, y la multisectorial, básicamente ATA y CTA, son las organizaciones que están llevando adelante esta iniciativa. La consigna: la patria no se vende. 15:20.

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1: No tuvimos oportunidad de presentarlas en Paysandú.

25 minutos han pasado de las 3 de la tarde, lo que estaba sonando la Ricardo haciendo Tierra de Ciegos en vivo. Bien, ya que estábamos hablando de esto que ha comenzado a discutirse en el Parlamento Nacional, en el Congreso, en Cámara de Senadores, para ser más exactos, desde hace 1:25 estaba previsto el inicio del debate para las 2 de la tarde, vamos a tomar un análisis que hacen los periodistas del diario Ámbito Financiero alrededor de qué es lo que ha quedado en discusión, digamos, habiéndose quitado el capítulo completo de esta ley de extranjerización de la tierra, como se la ha llamado popularmente, esta ley de inviolabilidad de la propiedad privada. Los principales ejes que aún permanecen en discusión serían fundamentalmente temas vinculados con alquiler, alquileres, desalojo exprés. El argumento que está desarrollado en el cuerpo de introducción de esta ley habla de las demoras en la justicia para solucionar problemas vinculados con la propiedad privada en el caso de alquileres u ocupación. Porque lo que dice ese considerando es que se priva del derecho de propiedad sin indemnización al propietario mientras dure juicios que pueden ser interminables o que tardan muchísimos años en resolverse. Entonces, lo que se propone es una reforma muy amplia del Código Procesal Civil y Comercial en los capítulos vinculados con alquileres, por ejemplo, o con la propiedad privada. Vamos a alguno de los puntos. Todos los juicios de desalojo, que sean urbanos o rurales, es decir, alquiler de campos, chacras, ya sea por contratos vencidos, tenedores precarios, intrusiones, pasarán a tramitarse obligatoriamente por vía sumarísima. Este es un recurso que prevé, un procedimiento que prevé la ley de procedimientos, que hace que todo se resuelva mucho más rápidamente que lo que está inicialmente previsto. Otro punto. El juez podrá ordenar la restitución inmediata de un inmueble en cualquier momento del proceso, aunque no esté terminado. El pedido, entonces, deberá resolverse en un plazo máximo de 5 días, siempre que el derecho que se invoque por el demandante resulte verosímil y éste preste caución juratoria. En el caso de los alquileres, antes de iniciar una demanda por falta de pago, el propietario tiene que intimar fehacientemente al inquilino, otorgarle un plazo de gracia de 10 días corridos para que regularice la deuda, desde que reciba la notificación. El proyecto original, el primero que se envió, hablaba de 3 días, ahora se le arregló esa parte, 10 días. Si en el caso de que el inmueble a desalojar haya menores viviendo allí, personas con discapacidad o adultos mayores en situación de vulnerabilidad,

0: el juez tiene que notificar previamente a los organismos estatales que se ocupan de cada una de estas cuestiones, minoridad, discapacidad o adultos mayores. Se establece un plazo igual, 10 días, antes de ejecutar el desalojo para que se articule algún tipo de asistencia o alguna alternativa habitacional para el desalojado. Otro punto, dentro de las primeras 72 horas, desde la primera providencia judicial, tiene que realizarse un reconocimiento del inmueble para identificar, esto seguramente lo hará la policía o algún agente judicial, con nombre y apellido y documento a todos los ocupantes, con la intervención de un defensor civil, un defensor oficial. Recuerden que estos son trámites judiciales. Las notificaciones podrán requerir el auxilio de la fuerza pública, incluso allanar domicilios si fuera necesario para verificar identidades. Esto modifica, y esto va a ser un tremendo, tremendo lío, el esquema vigente para los barrios populares que están dentro del RENAVAP, porque elimina la suspensión general de desalojos por 10 años que estaba prevista en la ley 27.453, al considerar que funcionó como un incentivo perverso, ese es el argumento, para mantener la irregularidad dominial. El Ejecutivo, en este proyecto que se está discutiendo ahora, propone trasladar el proceso de regularización a las provincias y a los municipios. El fundamento es que tras 7 años de gestión nacional, apenas el 0,08, es decir, muy poco, de los habitantes de los barrios populares obtuvo la escritura de su vivienda. Pero eso tiene mucho que ver con el accionar de, el propio registro, ¿no? No sé si esto es achacable o a los habitantes de los barrios populares o a los propios municipios o gobiernos provinciales. El RENAVAP es un registro nacional, ¿no? Y la inacción viene de ahí. En el caso de los procesos por mora o vencimiento de contrato, el juez solo podrá admitir prueba documental y pericial. No, solo documentos y pericias. Las notificaciones enviadas al domicilio declarado en el contrato tendrán plena validez. Es decir, acá esto también es novedoso, ¿no? Porque siempre hay algunas cuestiones en el tema de las notificaciones. Incluso, dice el proyecto, si el inquilino se niega a recibirlas. También se reconocerá legalmente el domicilio electrónico o correo electrónico fijado por todas las partes para comunicaciones judiciales o extrajudiciales. Otro punto, el propietario no podrá rechazar la devolución de las llaves ni condicionar su recepción al finalizar el contrato. Si se negara o guardara silencio, el inquilino podrá recurrir a la consignación judicial. Es el supuesto, en este supuesto, la obligación de pagar el alquiler y las cargas accesorias finalizará desde el momento en que se notifique fehacientemente que las llaves quedaron a disposición, siempre que el trámite se inicie dentro de los 10 días hábiles siguientes a la notificación, ¿no? Siempre el plazo 10 días. Hay una sanción que el proyecto incorpora hacia el propietario si se comprueba que obtuvo un desalojo inmediato ocultando pruebas, por ejemplo, recibos de pago o vigencia del contrato. Deberá pagar al inquilino una multa de hasta 10 veces el valor mínimo del último alquiler. Bien, hay más cambios, pero bueno, paramos acá. Estos son los que tienen que ver estrictamente con, fundamentalmente, la cuestión de los alquileres, ¿no? 15:32.
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2: En Luisón. ¿Cómo lo dicen Luisón? También dicen Luisón. Como si fuera Luisa, algo así. No sé, en Brasil, no sé dónde es que le dicen Luisón.
3: Sí, así le dicen en Brasil.
2: Luisón, ¿no? Lobisón es, ¿no?, la palabra. Extraordinario.
3: Hay mucha gente que cree en serio, en serio.
4: ¿Vos se entendés algún lobisón, Ramón?
2: ¿Eh?
4: ¿Se entendés algún lobisón?
3: ¿Tuviste alguna experiencia?
2: Yo soy el lobisón. Trae la luna, vas a ver.

0: Lo que estaba sonando en esta parte del programa, David Corne con Ramón Ayala y Carlos Aguirre, el negro Carlos Aguirre al piano, haciendo Lobizón.
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0: Bien, 37 minutos han pasado de la hora 15 de las 3 de la tarde y hace unos días atrás hablábamos con Ulises Centurión, con el pianista Ulises Centurión, a propósito de otra propuesta que tengo entendido que finalmente no se pudo realizar, pero allí mencionábamos la realización, sí, de esto que va a ser el día 9, este recital de violín y piano que tiene a Diego Salazar Henning en violín y a Ulises Centurión en piano. Esto va a ser en Urunday, este bellísimo espacio, ¿no?, que lidera, que maneja hace mucho tiempo ya José Larzábal, que está en línea además, y le agradecemos siempre que nos atiende. ¿Qué tal, José? ¿Cómo estamos? Muy buenas tardes.
1: ¿Qué tal? ¿Cómo te van? Muy bien.
0: Bueno, preparándonos, ¿no?, una propuesta más que interesante y además con un recorrido en el tiempo amplio que parece haber en el programa, ¿no? Vamos desde obras del romanticismo a cosas un tanto más recientes.
1: Sí, sí, bueno, todo inscripto en ese tipo de armonía y de contrapunto que caracteriza al romanticismo, ¿no? Uh-huh, uh-huh. Y bueno, es fantástico.
0: Uh-huh. Hablemos un poco de la actividad de Urunday. Urunday viene como creciendo mucho en la cantidad de propuestas que puede presentar y también en la variedad. Hablemos un poco de cómo es curar un poco el espacio, cómo se seleccionan las cosas que allí se pueden ver.
1: Bueno, mira, lo primero, ¿no? Yo considero que, bueno, Urunday es una madera típica de Misiones, uh-huh, que se da en Misiones, no en cualquier lado, ¿no? Uh-huh. Porque crecen las piedras, es una madera muy especial. Sí. Y es el piso, así como una nación se dice el suelo patrio, acá Urunday es el piso. Lo demás, a veces lo llaman espacio y compañía, eso no es de Urunday, sino eso es del que viene y crea eso. Ya sea, por ejemplo, un violín y un pianista, ¿no? Uh-huh. Entonces, ¿cómo se gesta? ¿Por qué viene? Y porque acá la única discriminación que hay, y digo discriminación porque es algo que está tan metido que tendría que ser al revés, ¿no? Uh-huh. Que es que acá no hay uso de micrófono, ningún sistema de amplificación ni cosa por el estilo. Uh-huh. Quiere decir, acá el que viene está, vamos a decir, discriminado porque tiene que ser él o ellos, no otra cosa. ¿Me explico?
0: Sí, sí.
1: Entonces, esos que a veces no encuentran en otros lados eso, lo encuentran acá. Y entonces, creo que eso responde un poco a lo que vos preguntás, ¿cómo hacemos para hacer eso? Nada, no hacemos nada. Le decimos, sé como eres y ya está. Entonces vienen.
0: Claro, claro. Yo he estado varias veces allí viendo incluso cine. ¿Cómo? Que he estado varias veces en Urunday incluso viendo propuestas de cine. Y una de las cosas que uno, sí, nota es la calidad de la acústica. Eso tampoco fue buscado ni se construyó el espacio para eso.
1: Como la acústica, uh-huh, es lo único, la única. Todos me dicen qué hermoso que es. No, bueno, no fue la intención. Claro. Al contrario, se le sacó totalmente el revoque de las paredes, todo, por lo cual se rompieron muchos ladrillos, muchísimos, y después entonces conseguí ladrillos, porque este edificio es de 1908, conseguí los ladrillos, cortamos, hicimos pirulo y le reparamos todo. Uh-huh. La casa está montada con una estructura de acero. Dice, ¿dónde sacaste todo este acero? Era así. Claro. no había hormigón acá, claro, en Misiones, ¿no? No es la única que es así. Y está ladrillo a la vista. ¿Por qué? Porque los rebotes, que es lo que crea la ambiencia y la reverberación, no es en un plano fijo, sino en cada ladrillo. Entonces, claro, todo diseminado. Y es lo que más se parece a lo que podría decirse es la acústica natural.
0: Claro.
1: Es muy difícil, no es muy difícil de entender, ¿no?
0: Claro.
1: Hoy es el tiempo de la amplificación y bueno, tiene que ser el tiempo, no es por tiempo, es por naturaleza. La naturaleza humana es como dicen inclusive las religiones, ¿no? que dice, en el principio era el verbo y el verbo se hizo carne. Eso representado en lo humano es que en el cerebro tenemos una idea y se hace carne en la lengua y uno habla, como vos, por ejemplo, que hablás, ¿no? Entonces, esa magia es el aspecto más humano de nuestra condición. Nosotros no somos animales racionales, nosotros somos animales que hablan y a veces decimos cosas racionales.
0: Claro.
1: Pero lo fundamental es que encarnamos el verbo. Y cuando eso se encarna con toda la voluntad humana, se llama cantar.
0: Eso iba a preguntar, ¿no? Porque también se han hecho espectáculos vocales, con voces, y eso siempre es un desafío. Siempre es un desafío técnico, si uno lo quiere ver así. ¿Cómo ha sido eso? ¿Cómo han sido los resultados, sobre todo?
1: Bueno, de lo mejor, porque la acústica de esta sala es para lo que mejor es para la voz humana. Para la voz humana cantada, porque la voz humana hablada necesita un tiempo de reverberancia más corto, porque si no se hace un poco ininteligible. Cuando uno canta, las palabras van más lentamente, entonces se entiende. Bueno, te cuento, es así, ¿no? Claro, acá cantar, bueno, nosotros somos yo y bueno, y cuatro más, que somos el quinteto Canto Abierto. Nosotros cantamos acá, es como que no podemos cantar en otro lado.
0: Claro.
1: No sabemos cantar sin micrófono, con micrófono. Una vez cantamos, no sé, porque era una obligación. Pero hace 44 años que cantamos, sin micrófono.
0: Claro. Bien, y volvemos un poco a la propuesta que vamos a poder ver. ¿Cuándo se va a poder ver? ¿Cómo se hace con el tema de las entradas? ¿Cómo se consiguen?
1: No, yo publico eso que le dicen redes sociales, ¿no? Y la gente viene en la entrada y llamamos entrada, porque no es que se cobra la entrada, es una colaboración con los artistas y un poquito con el lugar. Ese es el precio, vamos a decir, que no es un precio, es una colaboración del que viene.
0: Okay. Entonces,
1: te digo más, no es un lugar público, ¿eh? Es mi casa.
0: Claro. Bueno, el recital...
1: Es raro, ¿no?
0: Sí, pero es la casa. El recital es violín y piano, Diego Salazar Henning en violín, Ulises Centurión en piano, y un programa que va desde Mozart a Rachmaninoff, ¿no? Me parece más que interesante. Grieg, bueno, hay saltos temporales interesantes y estilos diferentes también.
1: Grieg es, de Grieg tomé algunos pensamientos fantásticos, el noruego ¿no? Que era de origen, más bien su apellido de origen de los Highlands, de allá arriba, ¿cómo se llaman?
0: Escocés.
1: Sí, escocés. Bueno, de él tomé que arriba de su piano tenía un cartel que decía: señores ladrones, no se lleven las partituras, no sirven para nada, no le van a servir. El resto, si quieren, llévense. El piano tampoco van a poder porque es muy pesado.
0: Claro.
1: O sea, Grieg era un tipo, diríamos, para el lo que está pasando en general, excesivamente humano.
0: Tal cual. José, muchísimas gracias por atendernos y echa la invitación entonces a este recital de violín y piano en Urunday.
1: Bueno, y gracias por tu llamado.
0: Así es. José Larzábal charlaba con nosotros, el gestor de Urunday, y este recital de Diego Salazar Henning y Ulises Centurión el 9 de agosto, dentro de 3 días, a la hora 20... en Urunday, Bolívar 1697, ahí en la esquina. Hay obviamente que acercarse, creo que se puede comprar una entrada anticipada si quieren hacer eso. 3764-762054, 3764-762054, ahí pueden acceder a las anticipadas. 1547.

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Lo que estaba sonando en esta parte era Dat García haciendo Nunca olvidarme mi acento. Bueno, estábamos viendo un caso que se da en el Brasil. Esto ocurrió en el día de hoy, en la mañana. Y se trata, bueno, la estructura del Poder Judicial brasileño es muy diferente de la nuestra, ¿no? Tiene muchas diferencias. Por ejemplo, hay dos tribunales máximos. Uno es el Superior Tribunal Federal, que es un poco el órgano más ejecutivo, si uno lo quiere ver así. Funciona del mismo modo que nuestra Suprema Corte de Justicia a la hora de dictar fallos, pero lo que aquí nuestra Suprema Corte concentra en Brasil está dividido en dos. Después hay otro tribunal que es el STJ, el Supremo Tribunal de Justicia, que es otro de los órganos máximos de justicia de ese país, pero que tiene un rol bien específico. Lo que hace el STJ es unificar la interpretación de las leyes que rigen en todo Brasil. Recordemos que Brasil, junto con Argentina y México, son los tres únicos países que son federaciones, que son federativos en América Latina. En el caso de la Argentina hay un desfasaje con eso, ¿no? Hay algunas cosas en las que sí funciona como un Estado federado y otras en las que no. En cambio, en tanto Brasil como México, eso de las federaciones es muy, muy fuerte, ¿no? Y lo que hace entonces, decíamos, el Supremo Tribunal de Justicia es eso. Es un unificador y un garante de la seguridad jurídica para todo Brasil. Porque esta introducción, para explicar un poco qué significa esto que le íbamos a contar a modo de noticia. El propio Superior Tribunal de Justicia juzgó a uno de sus miembros, al ministro Marco Bussi, que viene siendo cuestionado hace ya bastante tiempo, y que en este caso esta denuncia prosperó hasta llegar a la decisión del Superior Tribunal, del que él mismo forma parte, porque está acusado de acoso sexual y de importunación a dos mujeres que formaban parte de su entorno de trabajo. El tribunal decidió en la sesión de hoy en la mañana el apartamiento definitivo, pérdida de su cargo, y esto no implica que además se continúe en otro tribunal con la causa penal concreta. Digamos, lo que el Superior Tribunal aquí ha juzgado es si Marco Bussi, dado las acusaciones que hay en su contra y el juicio que se le ha iniciado, puede seguir formando parte y tener los fueros correspondientes como miembro del Superior Tribunal de Justicia de Brasil. La decisión, por lo que dicen los medios brasileños, fue unánime. La pena definida fue la que mencionábamos recién, apartamiento definitivo de su cargo y la pérdida, obviamente, de todos los privilegios que el cargo conlleva. Y luego vendrá un juicio que estará a cargo del Consejo Nacional de Justicia, que va a establecer la pena disciplinaria que le cabe. Es un tribunal enorme, el STJ, porque a diferencia del Supremo Tribunal Federal, que tiene 11 miembros, el STJ tiene 28 miembros, porque como es un tribunal de doctrina, son varias, como le dicen ellos, bueno, no importa, son como varias áreas en las que está dividido el tribunal y su funcionamiento y los temas de análisis. Como decíamos, el fallo fue unánime. Inicialmente la causa había ido a parar a manos de la Procuraduría General de la República, que es el órgano fiscal, sería que como la Fiscalía General de la Argentina, que había pedido que Bus se jubilara, ¿no? La jubilación compulsiva. Pero en la sesión de esta mañana, esa decisión o esa sugerencia del procurador fue cambiada por el apartamiento, es decir, no lo jubilan, pierde el cargo y pierde todos los beneficios y derechos que este cargo le concede, y queda entonces ahora a disposición de la justicia penal o civil, depende de dónde se haya hecho la denuncia en primer lugar. Y ahora le toca el turno a la lo que sería una acción que va a parar en el otro Tribunal Supremo, que es el Supremo Tribunal Federal, y la lleva adelante la Abogacía General de la Unión, ¿no? Como
fiscal para este caso. 1557, bueno, aquí un ejemplo de cuando algunas instituciones funcionan, ¿no? Las decisiones la toma el propio cuerpo que lo albergaba, a Marco Bossi. 1557.

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0: Bien, han pasado 6 minutos de las 4 de la tarde y, bueno, en línea está Mónica Leal y la llamábamos a propósito de una nueva apuesta de una obra que me parece que es sumamente interesante por la propuesta que tiene, ¿no? La obra es Lo que no se nombra y tiene detrás el guión y de la dramaturgia un célebre cuento de Julio Cortázar joven. Pero bueno, de todo eso nos va a hablar Mónica. ¿Cómo estás, Mónica? Muy buenas tardes.
1: Estoy muy bien, muy emocionada realmente por estar haciendo esta obra, muy emocionada. O sea, es que empecé con un taller en pandemia no sabíamos qué hacer todos, ¿viste?
0: Claro.
1: Y sí, dictó un taller a partir de cuentos. Y bueno, ahí empecé, hice un esbozo, un pequeño esbozo, de dos hermanos encerrados en una pieza. Ese era lo que pasaba, porque era más o menos el tema que nos conmovía a todos. Y quedó ahí el material. Uh-huh. No, tampoco era una obra de teatro, era una especie de escena. Así que el año pasado, a principio del año, empecé a trabajar con la obra y a convoqué a dos actores, a Germán Lenguaza, bueno, y a Paula Ramos, que es mi hija también, pero bueno, empezamos a trabajar cómo sería ese mundo de la casa. Fue maravilloso, la verdad, la experiencia fue muy buena, porque íbamos escribiendo en función de... iba yo escribiendo, pero todo sucedía a medida de que ellos iban transitando los lugares. Viste que hay...
0: Claro.
1: Todos deben saber, ¿no?, que hay un dibujo... hay un dibujo que circula en las librerías, en libros, de hecho hay libros enteros con el diseño de la casa.
0: Uh-huh.
1: De las puertas y cómo se avanza por los pasillos y qué hay de cada lado. Bueno, fue muy lindo eso, fue muy interesante. Y a medida que avanzaba la idea y bueno, fuimos cerrándola y bueno, este año estrenamos, fue muy interesante poder transitar esa experiencia de lo casi terrorífico, te diría.
0: Uh-huh.
1: Es un género muy interesante en el teatro, digo, yo no tengo muchas experiencias de este tipo. Y bueno, sí. Y con todo el orgullo y la responsabilidad de tomar una idea del señor Julio Cortázar, ¿no?
0: Claro.
1: Es cierto que eras jovencito en ese momento.
0: Claro, porque creo que este es su primer libro de cuentos.
1: No sé.
0: Aparece en su primer libro de cuentos. Mónica, estaba pensando en el impacto de la pandemia en la elección del cuento. Porque contémosle un poquito a la gente, quizá que no haya leído, debe haber muy poca, pero que no haya leído Casa Tomada, esta idea de una especie de fuerza extraña.
1: Ajá.
0: Que te va sacando...
1: Que no sabíamos qué era.
0: Claro, que te va sacando de todos los lugares, hasta echarte.
1: Ajá. De eso mismo. Eso es lo que respetamos del cuento. O sea, lo que se toma del cuento es eso. Estar en una casa, estos dos hermanos, y cómo se van cerrando las cosas, ¿no? No, ya no se pueden usar, ya no se puede ir. En una escena larga, en realidad tiene 3-4 escenas, una escena larga, que hace referencia a todo lo que pasó antes y a todo lo que podría pasar si terminan saliendo, ¿no?
0: Uh-huh.
1: Que no pasa, bueno, no sabemos. En realidad después no lo vamos a saber hasta que salen.
0: Claro.
1: Y en algún momento lo que apareció también muy interesante fue que una vez que quedan casi encerrados, se van cerrando, bueno, la historia es esta en el cuento, ¿no? Que viven armoniosamente dos hermanos grandes, en el cuento, ¿no?
0: Uh-huh.
1: Son dos hermanos grandes que viven jóvenes, solteros, ambos, hacen una convivencia como de matrimonio, pero son hermanos, o sea, tampoco hay vida sexual, son hermanos.
0: Uh-huh.
1: Y se cuidan el uno al otro mucho, cada uno tiene sus cosas, sus responsabilidades en la casa, y así viven, así pasan los días. Hasta que un día empieza a suceder que las puertas empiezan a cerrarse. Las puertas, la casa va, casi siempre se describe del fondo hacia el frente. Un pasillo largo, está la puerta del fondo que da a los cuartos, y los cuartos supongo que dan a un patio, y frente a donde están ellos, sus dormitorios, está la biblioteca, la cocina. Me la sé de memoria.
0: Uh-huh. Uh-huh.
1: Y... a medida que ellos van conviviendo con esto, de que va avanzando algo día a día, que los va dejando sin esos cuartos. Se cierran los cuartos del fondo, se cierra el cuarto de los gobelinos, me acuerdo, se cierra la biblioteca. Y ellos, por ejemplo, en la obra lo que están haciendo todo el tiempo es añorar todas las cosas que fueron quedando.
0: Claro.
1: ¿No? Lo que quedó, lo que pasa. Y en esa añoración, el trabajo de dramaturgia fue que ellos a su vez llegan a añorar hasta cosas de su infancia. Acá tenemos algunas cosas. Uh-huh. Donde empiezan a aparecer algunos datos que nos sirven a nosotros en la dramaturgia contemporánea, en la dramaturgia que les estamos contando con esta obra.
0: Dale.
1: Pasaron cosas, digamos,
0: sí,
1: en la infancia de ellos, que vienen trayendo, y de lo que no habían hablado nunca, si no hubiese sido que se tenían que quedarse encerrados,
0: claro,
1: justo en la pieza de ellos.
0: Ahí aparecen dos cosas que quería preguntarte. Por un lado, me estabas contando inicialmente todo lo vinculado con la escritura, digamos, con la construcción del texto, que luego se lleva a la puesta. Pero háblame de la dirección de actores, de cómo fue trabajar con, bueno, convocaste a tu propia hija, pero más allá de eso, es una actriz a la que tenés que decir o con la que
1: tengo
0: tenés que colaborar.
1: Tengo dos actores que, honestamente, y lo digo con la mayor humildad y alegría, son muy buenos actores los dos, muy útiles, y además los dos fascinados con la idea, porque por momentos hacíamos secuencias de entrenamiento donde teníamos que apelar a algún recurso que significara tener miedo, por ejemplo, ¿entendés? Y, y hay que estar dispuesto, ¿viste? Porque parece fácil, pero no es.
0: No, claro.
1: Y así que trabajamos mucho la idea de lo que no se ve, lo que no se dice, en varios sentidos, ¿no? La complicidad entre ellos, si esa complicidad entre ellos, hay alguno de los dos que sí sabe algo que el otro no sabe, ¿no? Entonces por momentos era gracioso, pero por momentos no, era para enojarse. Ese fue un poco la dinámica del entrenamiento, de la construcción de los personajes en ese contexto.
0: Hablemos de las devoluciones que hasta ahora ha tenido la obra, y después vamos a hablar de cuándo lo vamos a poder ver.
1: Hasta ahora lo hicimos una sola vez, que fue el día del estreno en el Centro Cultural. Una maravilla, agradecidísima al público, porque se llenó la sala, vos sabés. Y eso, no sé, creo que es la primera vez que me pasa que se llena la sala así. Así que, y muy buena devolución. La gente fue a ver, no sé qué fue a ver la gente, fue a ver a, bueno, muchos son a sus amigos, gente muy afín al teatro, fue mucha. Y buenas devoluciones, no sé bien qué decir, porque como todos conocen algo y vieron otras cosas,
0: claro,
1: se quedaron así como con una sensación de una imagen que vas completando incluso cuando te estás yendo del teatro, por ejemplo, claro, ¿no? Y jugar con el terror también me parece que fue interesante. Eso yo pregunté qué había pasado, y algunos me dijeron que sí, que había momentos que estaban ahí adentro, encerrados en esa casa, que bueno, no se sabía qué iba a pasar. Sí, gustó mucho, la verdad que gustó. No es una obra, viste, de cierre musical, viste, al contrario. Se cierra, se va cerrando y te tenés que ir. Así
0: claro,
1: que son otras las vivencias, en todo
0: claro
1: caso.
0: ¿Te da la impresión de que esta es una obra que va a seguir creciendo entonces?
1: Totalmente, sí, no, aparte estoy, ya te digo, muy orgullosa de la decisión, que al principio me daba como mucha, ¿cómo sería? Viste, el estado de ánimo a veces te engaña, como una cierta pereza me daba, pero no porque no tuviera la idea, tenía un montón de ideas y podía avanzar en varios sentidos. Primero, yo siempre trabajo con actores, entonces como era una escritura que había hecho yo sentadita así en la computadora y sin nadie que se moviera adelante o que me diera alguna pista de movimiento, de emociones, al principio eso me costó. Cuando la empiezo a ensayar, ya empieza a cobrar otra vida la obra, porque ellos, la verdad que se comprometieron mucho con la idea también. Así que hubo de todo, creció muchísimo la obra. Esto que te decía, básicamente del vínculo entre ellos dos y lo que les pasa con todo eso. creció mucho. Y ahora que la estrenamos, tiene para seguir, claro, porque el lugar es el mismo y lo que les pasa a ellos siempre va a ser lo mismo, pareciera. Uh-huh. Así que sí, tiene para crecer. Sí, sí.
0: Estaba pensando en la idea tan poderosa de Cortázar, de aquel Cortázar joven, esta idea de que hay algo que no podemos definir ni podemos mostrar, ni podemos siquiera intuir a veces, que te obliga a ir. Te recordaba otro escritor y un cuento posterior, Elvio Gandolfo, no me puedo acordar el nombre del cuento, creo que se llama La presencia de la ausencia, o ese es el tema central de la trama. Pero es una idea muy poderosa, esa de que existe algo que puede ocupar de esa manera los espacios, ¿no? Y la ausencia también puede ser una cosa que ocupe espacios.
1: Ajá, sí, sí, sí, sí. Sí, de hecho eso aparece, digamos, en la dramaturgia que trabajamos con ellos se construyeron muchas historias de su infancia. Ajá. Bastante interesantes. Es un ingrediente. No sé si Cortázar pone tanto, digamos, sobre cuando eran chicos, ¿no? De sus vidas y de su padre, de su mamá, hay unas tías y unos parientes que define, como todos nosotros, ¿no? Que va definiendo cosas que te pasan después cuando sos grande, ¿no? Que te acordás que pasaba, y pasaron cosas. Claro. Este es el ingrediente que yo le pongo, ¿no? Que le ponemos nosotros a la obra. Las cosas que pasaron y que ahora, de alguna manera, cobran vida.
0: Bien. ¿Dónde, cuándo, a qué hora podemos
1: que cobran ver? Vida, y le voy a agregar, que cobran vida porque en ese momento se hizo silencio.
0: Claro.
1: ¿No? No sigue siendo un tema extraño, distinto a las historias que contamos los argentinos, ¿no? Por lo menos de las dramaturgias que hacemos. Bueno, eso.
0: Está bueno. Estaba pensando, mira, me hiciste acordar a Elvio Gandolfo, el libro se llama La reina de las nieves, tenía... Vos te acordarás, esa época en que Centro Editor de América Latina lo estaban liquidando y por todos lados podías encontrar los libritos muy, muy baratos. Uh-huh. Y ahí conseguí La reina de las nieves, que tiene tres cuentos, y no puedo recordar el nombre del cuento este donde está esta historia que te digo de la presencia o la ausencia.
1: Me parece que me suena muchísimo, pero no me puedo acordar bien. ¿Me suena?
0: La ausencia, creo que se llama así a secas. Es la historia también de alguien a quien se le ha ido un ser querido y empieza a no poder entrar a lugares donde el otro estuvo. Y el final es muy parecido, ¿no? Termina en la terraza. Pero en fin, me parece que son historias muy, muy potentes.
1: Potentes, sí, sí.
0: Porque...
1: son potentes porque sí, porque construir lo que no está ya es un problema, pero construir algo que está pero que no sabes qué es, claro. es un conflicto mayor, digamos. Claro.
0: Y ahí está la potencia del teatro, ¿no? Eso es la acción.
1: Sí, esa es la acción. Muy bien.
0: Mónica, bueno, invitemos a la gente, vendamos su page. Dale. ¿Dónde? ¿Qué día?
1: Dale,
0: qué hora?
1: Bueno, tenemos varias funciones por delante. Este sábado vamos a estar en el espacio base a las 21 horas o 21:30. ¿Me das un segundo que me fije bien en el flyer?
0: Sí, ahora igual lo podemos confirmar porque tengo el flyer acá. Tengo flyer
1: acá,
0: a mano.
1: Bueno, bien. En espacio base, que es una sala pequeña, preciosa, preciosa, preciosa, nos va a encantar estar ahí. Así que están todos invitados a ver lo que no se dice con Paula Ramos y Germán
0: Lenguas. Bien.
1: Tenemos una nueva adquisición en el elenco, que es un chico formado en cine y teatro en Buenos Aires, posadeño, Fernando Sherps, que bueno, ha hecho la banda de sonido, que la banda de sonido es una locura, vayan a disfrutar.
0: Qué bueno eso.
1: Claro, porque obviamente la casa tiene lo suyo.
0: Claro. Entonces, sábado 8 de agosto, 21 horas. Y si quieren conseguir entradas anticipadas, se conectan al teléfono 3765-130101.
1: Bien, Mónica, participadas
0: sí.
1: A ese teléfono, y si no, bueno, en Puerta.
0: En Puerta. Dale, te mandamos un abrazo enorme.
1: Muchísimas gracias por la entrevista, muchas gracias. Los espero en el teatro a todos.
0: Dale. Mónica Leal charlaba con nosotros, es la autora de La Dramaturgia y también la autora de la puesta de esta obra, Lo que no se nombra, una versión libre sobre aquel bellísimo y oscuro cuento de Julio Cortázar, Casa Tomada, con Paula Ramos y Germán Lenguaza en los protagónicos, con el sonido de Fernando Sherp y dirección y dramaturgia, como decíamos, de Mónica Leal. 16 y 21.
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1: Arbolito haciendo Sobran. Bueno, y volvemos a contacto con Alicia Rivas, que ya debe estar en el lugar de los hechos. ¿Es así, Alicia?
2: Sí, ¿cómo estás, Miguel? Ya estamos en la esquina de la avenida Mitre y Ayacucho sería, uh-huh, por donde va a marchar la esta convocatoria en defensa de el territorio, la soberanía y los distintos ejes que fueron construyendo en estos días en contra de lo que la lista que conocíamos como de extranjerización de tierras. Así que bueno, estamos viendo, se está comenzando a concentrar las distintas columnas. Como te decía, Miguel, hoy esta es una convocatoria que acá reúne a la CTA, gremios de base de la CTA como ATE, y también la CGT, varios de los gremios de base de la CGT que estamos viendo aquí desde referentes de APUNAM, nuestra organización sindical, la CEMAP, UDA, por ejemplo, y después las organizaciones sociales y territoriales como la CCC, el MTE y bueno, otras organizaciones que también están ya congregados acá. Nos cruzamos con algunos referentes partidarios también, uh-huh, hay un, uh-huh, sector sindicalismo que está también congregándose para comenzar a marchar.
1: Uh-huh. Eso es interesante como dato, digamos, porque en los últimos tiempos hay como reconfiguraciones y me parece que un espacio como este de una marcha también implica hacerse presentes, hacerse visibles.
2: Sí, me parece esto que vos planteás, me parece que es súper interesante y nos van a quedar todavía muchas marchas. Acá estoy saludando a un dirigente del PC, uh-huh, de la Federación Comunista. Está comenzando la marcha, Miguel. Uh-huh. Te decía que vamos a necesitar todavía muchas marchas para mirar un poco cómo se reconfigura hacia adentro de la provincia tras esta interna del oficialismo, que lo vemos también en territorio. Acá hay muchos ex funcionarios, ex legisladores que están sumándose a la marcha, y también esto va a tener su correlato en los en las organizaciones territoriales, en los sindicatos de base, que nos va a tocar varias marchitas para entender.
1: Seguramente. Bueno, volvemos a estar en contacto dentro de un rato cuando la marcha ya esté progresando cerca de la plaza, ¿no?
2: Sí. Estábamos viendo también una columna de la universidad, así que seguramente ya ahí cuando lleguemos a la plaza, que recordemos va a terminar con un acto y con la lectura de un documento que se fue consensuando también, así que pero eso ya por lo menos en media hora, una hora. Dale. Cuando llegue la marcha.
1: Dale, gracias. Bueno, Alicia, hasta luego,
2: nos encontramos, Miguel.
1: Chau. 16:28, hablamos con Alicia Rivas desde el móvil y la marcha que está por comenzar en este momento y que está allí en la zona del mástil, ahí donde desemboca la avenida Uruguay, nace la avenida Ayacucho y se cruzan con la avenida Mitre. Bueno, ahí está todavía, están las columnas allí a punto de marchar. 16:28.
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0: Bien, escuchamos a Ezequiel Borra con Sofía Viola haciendo Cielo Clarito. Bueno, la verdad es que nos llevamos una sorpresa con este anuncio, porque se viene un seminario sobre flamenco con músicos en vivo. Esto habla de cantaoras, cantaores, tocaores y obviamente el baile, ¿no? El baile flamenco con su enorme diversidad y complejidad rítmica. Así que vamos a agradecerle muchísimo a Hugo Salvatierra, que es un poco el mentor de todo esto, que nos atienda en esta tarde para hablar de lo que va a ser este seminario. Hugo, ¿cómo estás? Muy buenas tardes. Aquí te saluda Miguel Riquelme desde la radio de la Universidad de Misiones.
1: Hola Miguel, ¿cómo estás? Buenas tardes, gracias por el espacio y un beso enorme para esa tierra misionera que tanto amo y que vengo desarrollando un trabajo importante en el flamenco ya hace más de 10 años.
0: Háblame un poco de lo que va a ser este seminario, porque bueno, decíamos, si hay una cosa que la cultura flamenca tiene es una enorme complejidad, ¿no? ¿Cómo lo has pensado? ¿Cómo lo han pensado?
1: Mira, este es el fruto de muchos años de trabajo con maestras, con alumnos en todos los niveles, y es la primera vez que vamos a trabajar con músicos en vivo directo el flamenco como se hace en el tablao. La verdad que estamos muy contentos. Creo que Misiones, cuando hablo de Misiones porque son varias maestras las que trabajan, ha llegado a un punto de excelencia donde hoy podemos decir, bueno, llevamos los músicos y ese poquito que nos queda por desarrollar en el aprendizaje de una carrera de danzas española ya está preparado para recibir todas estas enseñanzas en vivo con los músicos. Entonces, bueno, armamos grupos diferentes, en diferentes niveles, diferentes temas, ¿sí? Para desarrollar la trilogía del toque, el cante, el baile, y también estudiar un poquito las letras en profundidad para darle estructura al origen, como era en su momento el baile español o el baile flamenco.
0: Hablemos un poco de eso, ¿no? Porque el flamenco tiene como, por un lado, el jondo, la jondura, los cantes de Jerez, que tienen ya de por sí una enorme complejidad para el cantador. Por otro lado están los cantes más livianos, festeros, de ahí de la costa, de Cádiz, y después una enorme variedad de ritmos, ¿no?, asociados, desde la complejidad enorme de la bulería. ¿Cómo se hace para aprender semejante cantidad de información? Porque es mucha.
1: Mira, primero lo importante es esto que dije al principio, ¿no? La trilogía del toque, el cante y el baile, ¿no? Es una unión. Y pensemos que esto es lo híbrido entre lo gitano y lo andaluz. Lo gitano le aportó el cante jondo, el cante profundo, el cante grande. Y el andaluz le brindó el cante festero, el cante de fiesta, el cante alegre, ¿sí? Bueno, nosotros acá trabajamos compases que son binarios, compases ternarios. Trabajamos compases amalgamados, que le dicen ahora, porque por ahí tenés dos compases ternarios y tenés tres binarios, ¿sí? Y bueno, tenés es una forma de trabajar que es muy lenta, porque hay que desarrollar muy bien esto de trabajar el cante, como nosotros les decimos a las estructuras de los palos del flamenco, ¿sí? La soleá, la alegría, las bulerías, los tangos en sus variaciones, el tango de Málaga, el tango de Triana. Entonces, tenemos que trabajar todos esos cantes en profundidad y entender el lenguaje del flamenco. ¿A qué le decimos llamada al cante? ¿A qué le decimos tercio de letra? ¿A qué le decimos remate de letra? Y otras palabras que nos aporta el léxico andaluz, como farfuleos, ayes, melisma. Entonces, claro, vamos a desarrollar en estos dos días de jornada toda esta información para que uno cuando escuche flamenco sepa que eso tiene una clasificación en el cante, que uno tiene que manejarse por el cante.
0: Hablemos de una cuestión que es clave, que me gustaría que vos me expliques cómo funciona. ¿Cómo sabe el bailarín, la bailarina, el momento exacto de su entrada, cuando, por ejemplo, el tocador y o el cantador están haciendo su trabajo? Porque eso tiene también sus complejidades y sus ligeros guiños, ¿no?
1: Claro, cuando el bailador o la bailadora en su madurez, cuando ya llevamos años bailando sobre un tablao, porque digamos que el tablao te da la improvisación para poder salir a bailar, ¿sí? Pero hay palos o hay cantes que son muy profundos, que en realidad a esos se los estudia y se pacta en esta trilogía del toque, el cante y el baile, cuando entramos. Eso, el cante hondo, el cante como la seguirilla, la soledad, claro, que eso más vale, te lleva un tiempo de estar trabajando con tu guitarrista, con tu cantador o con tu cantadora. Después hay, por ejemplo, palos, como le decimos nosotros a la variación del tipo de cante, como los tangos, las rumbas o, por ejemplo, las bulerías mismas, que se te dan el permiso como para improvisar. Claro. Por eso yo enseño estas cosas, ¿no? Bueno, lo que, si es, por ejemplo, un farfuleo, que es una forma de tararear para nosotros en un ritmo determinado, yo sé que cuando terminó esa parte, yo puedo entrar. Pero ¿cómo puedo entrar? Tengo que avisar. ¿Cómo aviso? Haciendo una llamada. También se le dice desplante, es esperar la llamada. Hay palos que hay que estudiarlo para poder salir. No es que yo salgo a bailar sin haberlo estudiado.
0: Claro.
1: Pero hay palos que uno, como la bulería, se puede improvisar. Es decir, yo voy a un tablao, por supuesto que hay muchos años de baile, pero yo voy a un tablao, me invitan a bailar una bulería y yo ya sé las herramientas con las que tengo que contar.
0: Claro.
1: Con la llamada, con los remates de letra, con una letra, con zapateos que hacen al cierre. Entonces eso es como que ya en el ambiente del flamenco, cuando hacemos el tablao, ya está como conocido. Es como cuando vas a una peña folclórica argentina,
0: claro,
1: ¿no? Cuando
0: claro,
1: te invitan a bailar, no sé, una chacarera, y vos ya sabés de qué está compuesta.
0: Claro, claro. Cuando se entra, cuando se sale, cuando va cada cosa. Hablemos un poco de la relación entre el flamenco y sobre todo la Ciudad Autónoma de Buenos Aires. Porque uno, por ejemplo, te encontrás con ese disco que siempre te venden en España de Lorca tocando el piano y una cantante que se llamaba La Argentinita, y de hecho era argentinita, había nacido en Buenos Aires. Es decir, hay una larguísima relación con los exiliados del tiempo del primer franquismo en adelante con la ciudad y el flamenco. ¿Sentís que sigue siendo así, que sigue estando vivo el flamenco en Buenos Aires y en otros lugares de la Argentina?
1: Sí. Y hoy más que nunca, Miguel, porque en realidad el flamenco se transformó en vivir, en respirar flamenco. La gente en Buenos Aires toma la danza flamenca como su hobby, como su estilo de vida. Uno vive flamenco, respira flamenco, ¿sí? Y ¿qué pasó también con esto que hablabas, que me decías de Lorca? El flamenco no sería lo que es hoy sin Lorca, sin esas letras de Lorca,
0: claro,
1: ¿sí? Porque tenemos que volcarnos a la historia de que, por ejemplo, hay letras que son muy dolorosas, como hay letras que son muy alegres. Entonces, es la vida misma. Vos cuando empezás a bailar flamenco, ¿sí?, y vas entendiendo el sentimiento de la música, del toque y el cante, vos haces una procesión por dentro y, ¿cómo se dice?, sanás cosas psicológicas que nos ayudan a vivir mejor. Entonces, hoy, por ejemplo, te puedo decir que en Buenos Aires, academias de flamenco hay un montón y están todas con alumnos, porque el flamenco se respira, el flamenco se vive. Hoy el flamenco es parte de un ejercicio emocional que tenemos las personas y se entiende así, más allá de la historia de que la persecución de los gitanos o lo que ha pasado con los andaluces o cómo llegaron a nuestro país.
0: Estaba pensando en eso que Lorca llama, Lorca no, que los flamencos llaman, y Lorca también, el duende. ¿Te ha pasado eso mientras bailas?
1: Sí, Sí, eso lo tenés o no lo tenés. Right. Sí, es decir, esto es lo que te hablo de los sentimientos. Si dejás explotar al duende que llevas dentro y a emocionarte del rasguido de una guitarra o del quejío de un cante o de la dulzura de acariciar, no sé, un marcaje con una letra de, por seguirillas, o por de repente también disfrutar de la furia de un zapateo rompiéndolo todo, es como, yo digo que es una transición cuando hablo de la explosión de sentimiento. Es decir, nosotros, por ejemplo, tenemos la soledad, que sabemos que la vida misma es una soledad cuando termina por bulería, porque todo pasa, todo termina, pero hay que transitarlo. Entonces, cada baile vos lo empezás transitando, y de eso haces que se vaya aquella pena, aquella cosa que por ahí nos causa dolor, ¿sí? Entonces vamos en busca de esa transición psicológica de los sentimientos. Es decir, a pesar de todo, tengo que seguir adelante. Y seguir adelante es disfrutar cada día de las cosas buenas que me van pasando. Eso es el flamenco, la vida misma. Por eso hay que ver dónde uno se siente cómodo bailando, si por alegría, si por soledad, si por tango.
0: Claro, claro. Hay que recordarle a la audiencia que un palo como la soledad siempre empieza con un ay, ¿no? Con un quejío. Hugo, hablemos del seminario en sí, ¿qué días se va a dar? ¿Quiénes te acompañan? ¿Y cómo hace la gente que nos está escuchando para participar si lo desea?
1: Bueno, está armado en varios niveles, por supuesto, está abierto a todos los aficionados del flamenco y a los que no, para que vengan a conocerla. Según yo tengo entendido, con las maestras de Posadas y alrededores, es la primera vez que se van a hacer dos días intensivos en diferentes niveles con músicos en vivo, porque no es lo mismo la música grabada, ¿sí?, que vos tengas al músico ahí y puedas sentir la guitarra y puedas sentir el cante. Entonces, estos seminarios que lo organiza Alejandra Villalba, sí, fueron pensados desde un trabajo que venimos haciendo con varios maestros y alumnos avanzados de la provincia de Misiones, de Corrientes y de Chaco, y vamos a tener la posibilidad de trabajar en los diferentes niveles. Entonces, se cierra, se pone como un monito a todo esto que veníamos trabajándolo parte por parte, entendiendo cada letra. Hoy la gente va a tener la posibilidad, los que están avanzados, los maestros de flamenco, que hay muchos en Misiones, experimentar lo que es estar en un tablao. Dale. Llevamos el tablao de Buenos Aires, lo llevamos a Posadas. Por eso la gente tiene que venir y pensar esto, que se va a ir bailando y se va a ir moviendo sentimientos, se va a ir limpiando cosas que por ahí uno tiene guardadas, porque de eso se trata. El flamenco es la vida misma, es una transición.
0: Dale. 29 y 30 de este mes.
1: 29 y 30 de agosto. Yo no tengo mucho más información acá porque no tengo el flyer.
0: Sí, pero nosotros la tenemos acá y lo podemos compartir con la gente.
1: Bueno, porque ahí hay un teléfono, sí, y está la organizadora y tiene los niveles y tiene el lugar en el que se va a hacer, ¿sí? Yo te estoy hablando de allá en Río Negro, estoy acá dando seminarios. Me toca estos cuatro días intensivos de seminario acá en la provincia de Río Negro, por eso no tengo nada a mano como para poder leértelo.
0: Dale, te mandamos un abrazo.
1: Miguel, muchas gracias por tu espacio. Y bueno, decirle a la gente que venga, que a divertirse, a aprender y a sentir el flamenco, a respirar flamenco. Dale. Muchísimas gracias, te mando un abrazo enorme y gracias por el espacio.
0: Dale. Hugo Salvatierra charlaba con nosotros, el maestro guía de este seminario de flamenco que va a tener a músicos en vivo, va a ser Sol Roldán al cante y Fernando Herrera al toque de la guitarra flamenca, los días 29 y 30 de agosto. Para más información, 3764-884500, organiza la maestra Alejandra Villalba, reitero el teléfono, 3764-884500. Esto va a ser en Expandance, en Buenos Aires, 1512. 16:48.
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0: Sonaba Vivi Possebon en esta parte del programa con Nueva Era. Bueno, vamos a medios de prensa internacionales, en este caso una noticia que tiene que ver con la situación de Cuba y una manifestación que se ha hecho desde un grupo de especialistas, un informe que le han brindado a la Organización de las Naciones Unidas. ¿De qué se trata esto? Bueno, el informe completo señala, firmado por un grupo de especialistas en derechos humanos o una comisión de derechos humanos de Naciones Unidas, que se celebró en la jornada de hoy, en la mañana, señala que Washington está manteniendo un embargo a Cuba desde el año 1962, pero desde la llegada al poder de Donald Trump ha impuesto un bloqueo severísimo que, por sobre todas las cosas, impide la llegada de petróleo a Cuba. Ha habido algunos envíos que ha hecho México, por ejemplo, pero poco más que eso. Según este informe, el bloqueo de petróleo y otras sanciones que le ha impuesto el gobierno de Trump en los últimos tiempos están causando en Cuba una gravísima escasez y, sobre todas las cosas, frecuentes apagones en todo el país. Ya hay 11 cortes de energía de grandes proporciones, es decir, el país entero sumido en un apagón durante varias horas, incluso días enteros. La energía en Cuba, por ejemplo, impacta en el transporte, en el riego, en los servicios básicos que están en colapso, en el sistema de salud. Los más afectados, fundamentalmente, niños, ancianos, mujeres y grupos vulnerables. Las consecuencias humanitarias ya se están volviendo críticas en forma generalizada, dice el informe, amenazando los derechos de la gente a la salud, a la vida, a la alimentación y al desarrollo. Para millones de cubanos, obtener agua y comida, desplazarse de un lugar a otro y encontrar un lugar para dormir incluso, se ha convertido en un desafío diario. El informe también observa que agencias de la ONU que están en Cuba alertan por el creciente riesgo de inseguridad alimentaria, ya sea porque hay escasez de alimentos o medicamentos o otros ítems como el agua potable, que son de primera necesidad. La alimentación jamás debe ser usada, dice el informe, como un instrumento de presión política. Medidas que privan deliberadamente a la población de los medios de subsistencia violan las garantías más básicas del derecho a la vida y minan la propia esencia de la dignidad humana, dice también el reporte. El gobierno de los Estados Unidos debe cesar todas las amenazas y actos hostiles contra la soberanía de Cuba y revocar todas las medidas que ha impuesto al país que son contrarias al derecho internacional, dicen también en ese dictamen. Este informe fue dirigido a dos instancias de la ONU, por un lado el Consejo de Seguridad, del que forma parte Estados Unidos, y a la Asamblea General, que debería abordar este tema urgentemente en la siguiente reunión. La declaración fue redirigida por diversos relatores especiales, son órganos y funcionarios que la ONU tiene, incluyendo los responsables por el desarrollo, el derecho a la alimentación y el impacto negativo de medidas coercitivas unilaterales. Los especialistas que firman este documento no forman parte del personal de la organización, son independientes y son llamados a opinar en forma individual por el Consejo de Derechos Humanos de la ONU. Por lo tanto, sus opiniones y declaraciones no necesariamente representan la posición formal, oficial, de la ONU, pero sí son referencia para las decisiones que la ONU toma. En este caso, por eso mismo le solicitan a un grupo de independientes que brinde una opinión sobre un tema determinado. Para hacer un poco de historia, los Estados Unidos mantienen este embargo contra Cuba desde el triunfo mismo de la revolución, ¿no? Y cuando llegó al gobierno, Trump endureció todas las restricciones que ya estaban siendo puestas en vigor por gobiernos estadounidenses anteriores. Pero sobre todo el golpe más duro ha sido el endurecimiento de las restricciones para el abastecimiento de petróleo a la isla. Washington ha permitido apenas la llegada de un petrolero ruso que transportó 100.000 toneladas de petróleo en marzo, y ya esas reservas han sido consumidas. Según el reporte, también México había enviado algunos barcos. La gestión de Trump también intensificó las sanciones contra empresas estatales cubanas, lo que ha llevado a compañías extranjeras a suspender las operaciones que tenían en Cuba, por ejemplo, algunas empresas españolas que explotaban el sector hotelero. Y se habían iniciado algunas conversaciones entre representantes cubanos y estadounidenses, pero según lo dicho por el ministro de Relaciones Exteriores cubano, Bruno Rodríguez, esas negociaciones no han presentado ningún avance, ¿no? Esto es un cable de la agencia AFP que da cuenta de toda esta situación. 16:59.
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3: Digamos, uno no, cuando analiza la historia, tanto en los siglos anteriores, en los momentos de lucha contra los españoles para obtener la independencia, etcétera, no califica a las derrotas como locuras, ¿no? 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

6 minutos han pasado de las 5 de la tarde. Lo que estaba sonando era Jazz Care Trio haciendo All the Things You Are. Un clásico, ¿no? Un estándar. Bien, vamos al Senado de la Nación, donde continúa la discusión en el recinto. Esto comenzó a las 2 de la tarde. Alicia nos anticipaba ya algunas cosas más temprano. Lo primero que hay que recordar es que había un grupo de legisladores opositores que tenían intención de que finalmente no se discuta esto, ¿no? De que el proyecto ya modificado, incluso sin la parte que tenga que ver con la ley de tierras, vuelva a comisión. Este fue un pedido que en su momento, hace más o menos una hora y media, hizo José Mayans, pero luego se dio lugar a la votación. Y ahí 38 legisladores votaron a favor de seguir con el tratamiento del proyecto y otros 31 con retirarlo, ¿no? Obviamente ganaron los que quieren seguir discutiendo el proyecto, cosa que está ocurriendo en este momento. Lo que están diciendo algunos libertarios es que las reformas tienen un nivel de consenso, las que quedaron, ¿no?, suficiente entre los senadores más cercanos, y que hasta el momento no habría legisladores aliados que amenacen con rechazar todo el paquete de medidas que propone la reforma que impulsó en su momento Sturzenegger, ¿no? La confianza a esta se apoya en el denominado bloque de los 44, ahí está la gente obviamente propia de La Libertad Avanza, algunos de los miembros, gran mayoría, de la Unión Cívica Radical, del PRO, del Bloque Independencia, de un bloque de Neuquén, la Neuquinidad, de Despierta Chubut, que es un bloque del PRO de Chubut, Encuentro Misionero, que creo que ahí vamos a ver cómo se vota. En todo caso, tanto Rojas de CUT como Arce habían señalado que rechazarían el proyecto en parte, pero que votarían por lo menos en general, ¿no? Así es que ese será seguramente el número que están contando los libertarios. Lo que hasta ahora se puede confirmar es que hay 43 senadores entre libertarios y aliados que se van a presentar, que se presentaron a sesionar, y con esto le dan la continuidad. Por otro lado, hay que ver qué pasa con Villarroel, ¿no? Y obviamente acá también hay un capítulo interesante para ver. Bueno, veremos cómo sigue todo este tema, cómo cierra en este momento. Estábamos viendo imágenes de que vienen directamente del Parlamento y están en pleno debate todavía, ¿no? Esto no parece que vaya a terminar temprano, ¿no? Por lo pronto, hay cambios en la ley de propiedad privada y lo que hay que resaltar es el fracaso, sobre todo del sector más cercano al peronismo, estos 31 senadores, que no logró que esta discusión vuelva a comisión. 1709.

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2: Bueno, y otro aire se comunica nuevamente con Alicia Rivas. Ahí ya están en la plaza, ¿no, Alicia?
3: Sí, Miguel, estamos justo, la marcha llegó hace 2 minutos y estamos cantando ahora himno nacional, una marcha muy significativa, muy importante en la cantidad de gente. Y estoy con el secretario general de ADUNAM, acá justo estamos un poco retirados como para poder escucharte. Rubén Estazú, secretario general de ADUNAM, bueno, contanos un poco de la impresión de esta marcha.
4: Es una marcha muy importante, muy significativa. Tenemos una marcha bastante grande con respecto a la que se desarrolla en Misiones. Miles de ciudadanos salieron a defender un proyecto de país, salieron a defender la integración de la sociedad en su conjunto y no favorecer a la formación de pequeños grupos económicos, ni a la concentración de tierras, ni al avance del monocultivo, etcétera, etcétera. Así que defendemos la soberanía territorial fundamentalmente, así como también defendemos la soberanía de la educación, un Estado que esté presente en la integración de la sociedad, un Estado que esté presente no solamente en la defensa del territorio, que es significativo e importante, sino también en la producción y en la defensa del desarrollo de la educación, de la salud, de las políticas públicas.
3: Además, la comunidad universitaria todavía reclamando que se cumpla efectivamente la ley de financiamiento universitario.
4: Sí, estamos todavía con un tema pendiente. Estos días la Cámara nos dio la razón, está exigiendo al gobierno que cumpla los artículos 5 y 6 tal cual está planteado en la cautelar. Y estamos esperando una convocatoria del gobierno para avanzar en esa dirección. Los trabajadores de la universidad siguen por lo menos con un 28,5 con respecto a junio, con pérdidas del poder adquisitivo con respecto a diciembre del 2023. Y hoy no solamente la sociedad, sino también la justicia está diciendo que el Estado debe inmediatamente cumplir con esta orden que le está dando, porque es una sentencia y porque es una cautelar y porque esto de alguna manera hay que cumplirlo.
3: Gracias. Bueno, Miguel, ahí hablábamos con Rubén Estazú, secretario general de ADUNAM, uno de los gremios que convocó a esta concentración. Y ahora, como escuchás, estamos escuchando el himno Misionerita. En un ratito nada más va a comenzar la lectura de un documento, como te decía, consensuado por las organizaciones que estuvieron en la previa construyendo un poco esta marca.
2: Describiendo un poco cómo ha sido la marcha, porque el clima no parecía querer ayudar, digamos.
3: Sí, está nublado, de a ratos hay como una amenaza tremenda de lluvia, pero hay una brisita también muy linda que acompañó toda la marcha. Bueno, nos encontramos con distintos sectores, Miguel. Caminando, no sé, desde APAM, IMAM, lo veíamos a Hugo San, a Salvador Torres, a Mabel Acosta, una columna también importante de la corriente clasista y combatista y sus referentes, del CONICET, de docentes de como decíamos, de ADUNAM, pero también de la intersindical. Después esa columna de la CGT con varios sectores que por ahí no siempre coinciden, digamos, en las convocatorias. Había un sector muy, muy importante de independientes que se fueron sumando. Mucha bandera argentina y muchas remeras argentinas de la selección argentina, en esto que me parece que se aprovechó y se utilizó de defender un poco los colores, que me decían, no solamente para el fútbol, sino también para este tipo de cuestiones, decía una referente.
2: El documento que se va a leer es un documento redactado previamente y consensuado.
3: Sí, es un documento que venían, como te decía, los distintos sectores, un poco también coincidiendo con lo que está en discusión, porque recién nos cruzábamos con una dirigente de la Unión Cívica Radical que decía, bueno, se frenó ese capítulo, pero lo demás también es muy complejo. Y un dato ahí que me parece que no hay que dejar pasar, hoy hubo una oportunidad de que ese proyecto de ley volviera a comisión, que fue un pedido, una propuesta, una moción, en realidad, una moción que se votó del senador Mayans y fue negativa.
2: Sí.
3: 38 senadores le dijeron que no, y entre esos 38 estaban los tres misioneros.
2: Así es.
3: Ahí sí había una posibilidad. Lo que decía Mayans en esa presentación es que se necesitaba un tiempo para, por lo menos, saber cuál es el texto que quedó ordenado.
2: Claro.
3: Si realmente, no sé, se bajó el capítulo, no se bajó el capítulo, los tres senadores por misiones votaron que se discutiera esa ley ahora.
2: Tal cual, porque no hay un borrador disponible, otra vez la misma historia, ¿no?
3: Otra vez la misma historia, y además también los otros puntos que aparecen ahí que decían, como estaba todo tan opacado, si se quiere, por lo que importaba, lo que significa la extranjerización de tierras, pero los otros temas también son súper importantes como para que podamos discutirlo, podamos conocerlo, y es un poco lo que se planteó, pero ahora ya están discutiendo. Habrá que ver después cómo votan en particular esos capítulos, que fue el pedido también de la senadora Patricia Bullrich, que no se votara por artículo, sino por capítulo, esta sí. Estrategia también de la Libertad de Avanza, que se viene planteando en cada una de estas votaciones polémicas.
2: Así es. Bueno, Alicia, estaremos atentos a ver si se lee el documento antes de que el programa termine.
3: Dale, ahora seguramente vamos a compartir mañana un poco de lo que se dijo acá,
2: dale,
3: ¿no? Y cerramos un poco la consigna que estás escuchando, que se escuchó durante toda la marcha, esto de la patria no se vende, y las distintas expresiones ahí para reforzar un poco esta consigna.
2: Dale, nos vemos en un ratito, gracias.
3: Un abrazo.
2: Chau. Alicia Rivas charlando con nosotros entonces desde la Plaza 9 de Julio. Charlamos, aprovechamos también la posibilidad de escuchábamos a Rubén Estazuc, titular del gremio de los trabajadores docentes de la Universidad Nacional de Misiones, uno de los gremios, ADUNAM, el mayoritario, y su expresión en esta jornada a la que este gremio también ha convocado, ¿no? 17 minutos han pasado de la hora 17.

0: 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Bien, estábamos escuchando a Trueno y Milo J haciendo Pumas. Bueno, y seguimos con la discusión del tema. Originalmente la gente la rebautizó este proyecto de ley como ley de extranjerización, ¿no? Y en todo el país, en muchos lugares y con diferentes consignas, hasta en diferentes horarios, la gente se ha manifestado en contra de este proyecto de ley por la tierra y contra la entrega de la soberanía. Uno de los sectores que lo ha hecho, y nos mandaban un comunicado desde Buenos Aires, es la mesa ecuménica, de la que forman parte diferentes organizaciones que se referencian además en diferentes confesiones, ¿no?, religiosas. Y una de esas organizaciones, bueno, es con la que vamos a hablar, es la Fundación Hora de Obrar, de la Iglesia Luterana aquí en la provincia de Misiones. Romario Doman es un vocero con el que hemos hablado muchas veces, incluso de estos temas también, ¿no?, vinculados con la tierra y con el ambiente. ¿Cómo estás, Romario? Muy buenas tardes.
1: Hola, Miguel, muy buenas tardes. Ahí se me escucha el eco.
0: Sí, a ver, ahí vamos a ver si podemos bajarte un poquito. No, no estás con manos libres, ¿no?
1: ¿Cómo?
0: ¿No tenés el teléfono en manos libres? No. Bien. Romario, bueno, me gustaría que nos cuentes un poco el origen de esta mesa ecuménica y qué organizaciones forman parte de ella.
1: Bien, la Mesa Ecuménica de los Derechos Humanos ya surgió a finales de la última dictadura militar, buscando justamente acompañar a las organizaciones en la recuperación de los hijos desaparecidos y en no volver a esa situación tan trágica. Y después, bueno, con muchas otras situaciones, y hoy la que nos lleva es justamente esta modificación de una ley, y es así que la Mesa Ecuménica, integrada por la Pastoral Social del Episcopado, por Cáritas, por la FAIE, que es la Federación Argentina de Iglesias Evangélicas, una convicción compartida que vinculada a que la tierra es creación y don de Dios para la vida, y que no es una mercancía que se remata al mejor postor, e incluso, bueno, también guiado por un mandato bíblico, y ahí tomábamos el texto de Levítico, que menciona que la tierra es un don para sostener la vida y cuidar la casa común, y que no es una mercancía para hacer negocios ni para acumular capital. Uh-huh. Y justamente este proyecto, titulado La Ley de

0: callejeros comparado con otras provincias.
1: Uh-huh. Rubén, ¿y cómo funciona en Misiones la mesa? Ustedes seguramente se habrán reunido, algunos de los actores de esta organización, para llevar una postura común.
0: Así es, acá también está, además de lo que ya mencioné, también se encuentran las organizaciones ENDEPA, ENIPA, por parte que acompañan a las comunidades de pueblos originarios, por parte también de las iglesias católicas. Así que en ese sentido, sumándonos a las diferentes marchas y concentraciones que se están dando hoy en los diferentes municipios, en diferentes horarios, y bueno, también allí en Buenos Aires, estando presente. ¿Por qué? Porque por más que algunos digan ahora, bueno, se prorrogó, porque por favor, no es que se cayó, se prorrogó para un próximo debate más adelante, pero igualmente seguimos con algunas leyes que sí se van a querer modificar hoy, y una de las que más me preocupa por mi trabajo también ambiental es la ley de manejo del fuego.
1: Eso.
0: En donde no es que se va a modificar esta ley por completo, sino que uno de sus artículos, que es el que está ahí en disputa, que es el de la posibilidad de vender aquella o hacer uso inmobiliario de aquellas tierras que sean afectadas por los incendios o por fuego, ya sea natural o intencional. Hoy en día esta ley dice que vos tenés 30 a 60 años para no hacer negocios cuando un área se quemó. Cuando una reserva, cuando un área de bosque o de tu propiedad se haya quemado, tenés por lo menos que esperar 30 a 60 años. En cambio, eso se quiere modificar y es otro de los puntos que vamos a estar siguiendo de cerca también.
1: Bien. Romario, entonces, reiteramos, esta manifestación se está dando en este momento en Buenos Aires como epicentro en la zona del Congreso.
0: Así es, se está dando como epicentro, pero también en cada lugar del país, y acá en Misiones también concentrados. Y bueno, es un llamado a la ciudadanía a mantenerse informada, por sobre todas las cosas, mantenerse informada. Hay mucha desinformación y estar movilizado. Y también recordarnos que el agua dulce, los bosques, la biodiversidad que tenemos aquí en Misiones y también en toda la cuenca del Río de la Plata son bienes estratégicos e indispensables para la soberanía y para el futuro de nuestras futuras generaciones. No tenemos que pensar solo en nosotros, sino en todos nuestros hijos, nuestra descendencia y lo que viene por delante.
1: Seguro. Romario, te mandamos un abrazo. Muchas gracias.
0: Muchas gracias a ustedes.
1: Hasta luego. Romario Doman, de la Fundación Hora de Obrar, que pertenece a la Iglesia Luterana, y nos estaba contando un poco, primero, del surgimiento de este movimiento ecuménico, que ya tiene, obviamente, muchos años, y los objetivos de su funcionamiento, y en este caso, cuál es la acción que han definido hacer, que consiste en participar activamente de todas las movilizaciones que se están haciendo en todo el país. 28 minutos han pasado de la hora 17.

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0: Letra de Joaquín Sabina. Esto era la cortina del programa de televisión La Biblia y el Caldefón. Se menciona ahí, recordando al petiso, porque era Jorge Ginsburg el creador, conductor de ese programa. Y esa canción fue escrita específicamente para el programa por Sabina, ¿no? En el disco en el que salió esa canción después, se editó solamente en nuestro país. En la edición española del disco, por ejemplo, ese tema no estaba. Era David Stivel entonces haciendo La Biblia y el Calefón, ¿no? La canción que presentaba el programa de Jorge Ginsburg. 33 minutos pasaron de la hora 17 y hoy más temprano nos contaba Alicia Rivas, nuestra compañera, de una reunión en la que van a participar los representantes de ENDEPA, de MIPA, aquí en Posadas, con los representantes de algunos sectores del gobierno, entre otros del área de asuntos guaraníes. Obviamente uno de los temas centrales, la situación tensa que sigue siendo así en Puente Quemado 2. Está Kiki Ramírez en línea, Josefa Ramírez. ¿Cómo estás, Josefa? Muy buenas tardes.
1: ¿Qué tal, Miguel? ¿Cómo estás?
0: Bien, bien, bien. Bueno, contanos un poco primero quiénes participaron de esta reunión y después pasamos un poco al temario de discusión ahí, ¿no?
1: Bueno, nos convocó Daniel Edler. Estuvimos presentes algunos integrantes de MIPA, los abogados de MIPA también, la ministra de Derechos Humanos, el director de Asuntos Guaraníes y Daniel. Esas personas estuvimos reunidas un rato esta mañana.
0: Contanos un poco del temario, ¿no? De lo que ustedes... Imagino que el tema de la seguridad es el tema central.
1: Principalmente eso, mira, fue el tema de, bueno, de la escalada que se viene dando en el lugar de la recuperación del territorio, ya sea por la presencia, digamos, no solamente de la comunidad que recupera el territorio y RUF, sino que también varias comunidades están acompañando a esta comunidad que fue desalojada, se están solidarizando con ellos en un clima, como ya contamos la otra vez, de mucho respeto, ayudando a construir, a reconstruir. Sobre todo, en este momento estaban abocados a la construcción del templo, de hecho, que es como el centro de todo, lo más importante, su espiritualidad. Y por otro lado, RUF, con el apoyo, bueno, de otras personas que no sabemos bien de dónde vienen, como les dije el otro día, todos esos que se acercan están con sus patentes tapadas, no sé, de ninguna ya se puede ver el número de patente. Y bueno, sobre todo en horas de la tarde se convocan, bueno, en apoyo a RUF, y eso, bueno, crea un clima de tensión que quizás ahí desde adentro no se dimensiona un poco todo lo que eso pueda significar, pero bueno, desde afuera preocupa, y bueno, al gobierno le preocupa esa tensión que aparentemente se incrementa. Entonces hablamos de eso, de cómo bajar un poco los decibeles. Y si bien nosotros estamos seguros de que las comunidades no tienen intenciones de ningún tipo de violencia ni de agresiones, porque ellos lo que van es apoyar a sus hermanos, bueno, como que les preocupa a ellos el número de los indígenas ahí presentes. Obviamente que a los indígenas también les tensiona un poco la presencia, cuando sobre todo a la tarde, noche, se arrima mucha gente apoyando a RUF en el lugar. Bueno, creo que a raíz de esto es que el gobierno nos convoca para que colaboremos entre todos en, bueno, bajar un poco. Pero los indígenas, bueno, necesitan a su vez una respuesta concreta del gobierno para que también se queden tranquilos, porque con la presencia ahí de RUF, sus cosas, hay una topadora ahí nomás a poquitos metros de donde se vive, y bueno... Si bien no creo que la topadora esté ahí por los indígenas, bueno, pero está ahí una topadora y él anunció de que él iba a poder atropellar con las máquinas. Eso lo dijo él, ¿no? Y eso medio quizás es de público conocimiento porque eso se difundió.
0: Kiki, ¿y qué dijeron las autoridades? Por ejemplo, la gente de Asuntos Guaraníes, que se supone tendría que ser uno de los ejes de mediación en este conflicto.
1: Bueno, ellos están intentando, más que nada habló Daniel, ¿no? No tanto el de Asuntos Guaraníes, creo que Daniel es más operativo y... bueno, ellos están pensando, ¿no? Están pensando propuestas, también necesitan hablar con el otro, con la otra parte, que creo que lo van a hacer también muy pronto. Y de, bueno, la mesa se postergó, la mesa que iba a salir mañana, la mesa de diálogo se postergó, bueno, por el tiempo, porque acceder a ese lugar también es difícil para que la gente pueda salir o entrar, ¿no es cierto?, los distintos actores que van a participar de esa mesa. Y bueno, quedó en suspenso la fecha como también el lugar.
0: Hablemos de un tema que es, digamos, lateral, pero que me parece que forma parte de todo el combo este, ¿no? Las amenazas concretas contra EMEPA, contra EMIPA, contra ENDEPA, contra ustedes, contra la abogada, acusándolos, algunos, yo no sé si esto llegó a la justicia o simplemente se quedó en los medios, de fomentar o de instigar a la usurpación, que eso sería un delito, ¿no?
1: Exactamente. ¿Mm? Bueno, eso es el rótulo que nos ponen, que nosotros, bueno, acercar una denuncia específica en el juzgado, donde piden que detengan inmediatamente y que, bueno, secuestren la camioneta de MIPA. Uh-huh. Eso solicitan ellos, y también, bueno, todo vehículo que se acerca al lugar apoyando a los indígenas que se han secuestrado. Uh-huh. Eso es lo que concretamente ellos presentaron en el juzgado. Bueno, hablamos también un poco de toda esta situación, ¿no? El gobierno, yo creo que debe pensar realmente seriamente una propuesta para que todo esto, bueno, se termine, digamos, ¿no? Y la comunidad pueda vivir en paz. Eso es lo que todos esperamos, eso es lo que nosotros alentamos también, para que se resuelva eso y los indígenas dejen de vivir en este estado de tensión y preocupación permanente. Claro. En su propio territorio.
0: Ahí aparece otra cosa, ¿no? El manejo de la información que se ha venido haciendo. Hay mucha información muy dispersa, la mayor parte de ella falaz o parcialmente cierta. Ese es otro gran problema también, porque incluso creo que hasta los propios miembros del gobierno han incurrido en eso, ¿no? En no decir todo o en decirlo mal.
1: No, aparte, ese comunicado que sacaron el día que terminó la reunión en Puente Quemado por otro tema, porque ese no tiene que ver con este tema del desalojo y todo eso, ¿no? Son en el mismo territorio dos focos diferentes, uh-huh, con actores diferentes. En su comunicado mezclaron las cosas y claro que se presta confusión, los medios están confundidos, no sé si pienso que desconocen, pero se mezcla mucho dos temas que... Digamos que hay ciertas razones para que se confundan, porque estamos hablando de Puente Quemado y es en un mismo territorio, ¿no? Dos actores diferentes como Arauco y Ruf. Bueno, creo que sacamos estos días una pequeña publicación como para que los medios y la gente tengan más claro que no confundan dos situaciones. Uh-huh. que los están mezclando mucho.
0: Uh-huh. Kiki, en el caso de ustedes, ¿no? Volviendo a las organizaciones, a EMIPA y ENDEPA, con acusaciones de semejante calibre, ¿cuáles son los caminos que les quedan a ustedes, los que pueden llegar a tomar o los que han tomado ya?
1: Sí, por empezar, que se hizo una denuncia a las Naciones Unidas, se hace una presentación en el juzgado también. Bueno, y hay instituciones que se están solidarizando, haciendo presentaciones al gobierno como también al juzgado mismo. Por ejemplo, acabo de leer una presentación que hace Pérez Esquivel al mismo juzgado. Mm. Y bueno, eso es lo que se está haciendo, de algún modo difundir, denunciar hacia adentro y afuera del país. Y bueno, ya muchas organizaciones se están solidarizando con documentos, presentaciones. Y bueno, eso es lo que se está haciendo.
0: Uh-huh. En lo inmediato, en el caso de ustedes, vuelven a su lugar, digamos, ya no se quedan en posadas o vuelven a cerca de Puente Quemado.
1: No, nosotros estamos yendo todos los días. Uh-huh. Vamos a la mañana y volvemos a la tardecita. Así estamos haciendo todos los días. Hoy nos íbamos a tomar un día de descanso, porque la verdad que fueron días de mucho trajín, nos íbamos a tomar un día, decidimos tomar hoy que nos reemplace otro compañero, que vaya él, y nosotros nos íbamos a quedar a descansar un poco, pero justo nos llama el gobierno, así que fuimos a Posada, pero ya estamos de vuelta en Aristóbulo.
0: Perfecto, perfecto. Kiki, bueno, seguiremos sí, sí, desde aquí todo lo que vaya ocurriendo, porque estas son situaciones que dan información día a día, ¿no? Hora a hora.
1: Sí, como vos decís, increíble lo que leo en los medios. Por favor, la gente cómo repite, los medios repiten cosas tan, qué sé yo, tanta mentira, por decir, uh-huh, información equivocada, falsa. Pero bueno, la gente se ve que va repitiendo cosas que lee, no sé, pero hay una desinformación muy grande.
0: Sí, sí, sí. Y eso también conspira contra... sobre todo contra la verdad, ¿no? La mentira siempre hace eso, ¿no?
1: Sí, sí,
0: este
1: sí,
0: tipo de mentira. Kiki, bueno, te mandamos un abrazo enorme a vos y a toda la gente que sabemos que está trabajando arduamente con este tema.
1: Bueno, Miguel, muchísimas gracias.
0: Hasta luego.
1: Bueno, chao, chao.
0: Estábamos hablando con Josefa Ramírez. Kiki Ramírez, parte importante de EMIPA y de ENDEPA aquí en la provincia de Misiones, y el conflicto de Puente Quemado 2. Tuvieron una reunión esta tarde con representantes del gobierno de la provincia, específicamente de áreas vinculadas con derechos humanos y con la Secretaría, sería de Asuntos Guaraníes, la dirección, no es ni Secretaría, la Dirección de Asuntos Guaraníes, a propósito de esta situación de tensión que se da en Puente Quemado 2. 17:44.

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Bien, nos queda poco tiempo ya del programa, 48 minutos de la hora 17. Vamos a actualizar datos del clima, que casi no lo hemos hecho hoy, más que un par de veces. En este momento, registro de la hora 17:40, 24 grados 9, humedad 67%, la sensación térmica 25 grados, casi no hay diferencia. Viento del noreste a 14 kilómetros en la hora. La lluvia acumulada hasta el momento 5.1 milímetros, bastante agua, ¿no? Sobre todo la que cayó en horas de la noche y durante la mañana de hoy. Bueno, repasemos lo que ha venido pasando. El gobierno sigue dando batalla en el Parlamento. La discusión, como les decíamos, continúa en el Senado. Habrá que ver ahora cómo termina, cuál es el dictamen final de la ley de propiedad privada que el Senado está tratando, ya, como sabemos, sin el capítulo de la reforma de ley de tierras. Y hay un tema que lo señalaba Romario Doman, que es clave, que es la desregulación sobre la ley de manejo de fuego, porque hasta la víspera de la sesión el proyecto derogaba únicamente el artículo 22 de esa norma, y ahora, aparentemente, y esa es una de las trampas que habitualmente hace la Libertad Avanza, el proyecto que está circulando, o uno de los borradores que está circulando, hace una modificación aún mayor a la ley de manejo del fuego que estaba previsto en el primer borrador que circuló. Esto sin aviso previo, como casi siempre se hace, sumando la derogación de otra parte del artículo 22. El artículo 22 cuarto, es decir, era uno de los incisos del artículo el que se borraba y ahora se suma otro más. Estos dos artículos, ¿qué hacen? Son los que regulan qué puede ocurrir con la tierra que se ha incendiado, cuándo puede el titular registral cambiar el uso del suelo, que es de lo que hablan tanto el 22 cuarter como el 22 tercero. El 22 cuarter, que es el primero que se modificaba, a lo que se refería Romario hace un rato, es que prohíbe por 30 años realizar emprendimientos inmobiliarios o cambiar el uso del suelo. Eso se derogaba. El 22 tercero, incorporado en el año 2020, es el que permitía a cada provincia extender, más allá de los 60 años, la restricción sobre bosques nativos incendiados, según lo que establecía su propio ordenamiento territorial, que se sabe son provinciales. Con ambos cambios, con ambas modificaciones, el proyecto deja sin resguardo, entonces, a todas las tierras que no son boscosas. Y esta es una reforma de fondo importante, así que veremos qué dicen nuestros senadores en la discusión puntual que se dé de esta modificación, si es que esto se llega a dar. Nos mandaron la última versión por WhatsApp. Esto no es serio, tiene que volver a comisión, decía por ejemplo Daniel Benzuzán del PJ de La Pampa, Carolina Moisés de Convicción Federal de Jujuy, que venía discutiendo fuertemente el hecho de que todo el proyecto vuelva a comisión. Finalmente no se logró y se está discutiendo. Nos preocupan los otros temas, también vamos a votar en contra, decía la jujeña. Y en el inicio, en el reinicio en todo caso de la sesión, también se iba a discutir el acuerdo para posponer el pedido de Anabel Fernández Sagasti y Flavio Fama para sumarse al debate de manera virtual por estar impedidos de viajar desde sus respectivas provincias. Y recordamos que cuando el jefe de la bancada Unión por la Patria, Mayans, pidió que el proyecto vuelva completo a comisión, se votó y hubo 38 votos a favor y 31 en contra. Entre los 38 votos a favor, los misioneros, todos, ¿no? 17:52 en la tarde, movidita, la tarde que hemos tenido. Nos estamos despidiendo, vamos a escuchar un poquito de música y nos vamos, nos encontraremos nuevamente, en mi caso, el día lunes. Gracias Pedro, la musicalización a cargo de Nancy Albuaire, Pedro Sosnaver en la operación técnica. Vamos a recordar lo que decíamos más temprano, ¿no? al comienzo del programa. Hoy nos enterábamos del fallecimiento de quien fuera durante muchos años nuestro compañero de tareas. Estamos hablando de Carlos Augusto Romero, que fue operador de esta radio durante muchísimos años. Y más temprano nos mandaban los datos sobre su velatorio y sobre el sepelio que será mañana en Oberá.
Así es que nuevamente les enviamos a familiares, amigos, a compañeros un abrazo enorme desde aquí, desde la radio que fue su casa durante muchísimos años. 17:53, nos despedimos.

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1: Hola amigos, bienvenidos a una nueva edición de Poco Ruido y Mucha Música, este espacio que semanalmente dedicamos a la música de cámara. Hoy vamos a dedicar el programa a cuatro músicos franceses que pertenecieron al famoso Grupo de los Seis. En el año 1920, el crítico musical Henri Collet escribió un artículo sobre un concierto en el que se habían ejecutado obras de seis jóvenes músicos franceses. Ellos eran Francis Poulenc, Arthur Honegger, Darius Milhaud, Georges Ory, Louis Durey y una mujer, Germaine Taillefer. Estos compositores se habían conocido siendo estudiantes en el Conservatorio de París y, como consecuencia de ese artículo que los relacionó arbitrariamente, adoptaron oficialmente el nombre de Grupo de los Seis, que tuvo como líder ideológico a Jean Cocteau, que no era músico, pero ha sido uno de los artistas más polifacéticos del siglo XX. Como ya sabemos, Jean Cocteau fue un gran poeta, además novelista, dramaturgo, artista plástico y cineasta. Y fue precisamente Jean Cocteau quien redactó el manifiesto artístico del grupo bajo el nombre de Le Coq et l'Arlequin, el gallo y el arlequín, en el que, entre otras cosas, dice que hay que tratar de eliminar la hipertrofia de las formas existentes y aboga por un regreso a la armonía diatónica y por un rechazo al cromatismo característico de la expresión romántica. Para decirlo en pocas palabras, el grupo se opuso abiertamente al romanticismo, así como también a la estética impresionista. Rechazaban tanto la música de Wagner como la de Debussy y veneraban a Erik Satie, a quien consideraban como su gran referente. Además, el Grupo de los Seis se caracterizó por su marcada tendencia hacia la frivolidad y el gusto por los elementos musicales provenientes del music hall, el jazz, el foxtrot, la música de circo y la canción popular. Hay que decir también que, si bien en el comienzo de sus carreras estos compositores tuvieron cosas en común, pronto se fueron diferenciando. Por eso es que no se puede hablar de una estética común a los integrantes del Grupo de los Seis, por más que Jean Cocteau se empeñara en encontrársela. En un comienzo estuvieron unidos por la pretensión de ser los continuadores del clasicismo musical francés y por el común rechazo al romanticismo. Después, aunque mantuvieron siempre la amistad, siguieron caminos muy diferentes. A decir verdad, de los seis compositores que formaron parte del grupo, tres han sido verdaderamente significativos. Me refiero a Poulenc, a Milhaud y a Honegger. Los otros tres, Ory, Durey y Taillefer, dejaron muy poca huella. La música de cámara, que es lo que a nosotros nos convoca en este espacio, ha ocupado un lugar muy importante en la producción de estos compositores franceses del Grupo de los Seis. Hoy vamos a escuchar obras de cuatro de ellos: Poulenc, Milhaud y Honegger, que, como dijimos, son los más importantes, y además una hermosa obra de Germaine Taillefer, la única mujer del grupo. Y nos van a quedar afuera Georges Ory y Louis Durey, que seguramente han compuesto música de cámara, pero carecemos de ese material. Y como corresponde que le demos el primer lugar a la dama, vamos a comenzar precisamente con una obra de Germaine Taillefer, que vivió entre los años 1892 y 1983. Siempre se consideró que la obra de Taillefer se reducía a una serie de encantadoras obras para piano compuestas entre los años de la Primera y la Segunda Guerra Mundial. Pero en realidad, la mayor parte de sus composiciones fueron escritas entre 1945 y su muerte en 1983. Hasta hace muy poco, gran parte de su obra permanecía inédita, pero recientemente se la ha ido descubriendo. En 1937, Taillefer compuso un concierto para violín que fue revisado años después, en 1951, para ser convertido en una sonata para violín y piano. Lo que vamos a escuchar seguidamente es esta sonata, pero en su transcripción para flauta. Vamos entonces con la sonata número 2 para violín y piano, en su versión para flauta y piano, de Germain Taillefer, cuyos movimientos son primero Allegro non troppo, segundo Adagietto y tercero Finale. Interpretan Richard Sherman en flauta y el extraordinario pianista norteamericano Ralph Botapek, que nos ha visitado aquí en Tucumán en más de una oportunidad. Vamos a la música.

hemos abierto musicalmente el programa de hoy con la sonata número 2, original para violín y piano, pero en la versión para flauta y piano de Germaine Taillefer, en la interpretación de Richard Sherman en flauta y Ralph Botapek en piano.

Vamos a escuchar ahora una obra de Francis Poulenc, nacido en París en 1899 y muerto en la misma ciudad en 1963. Poulenc fue quizá el compositor que estuvo más compenetrado con los postulados antirrománticos del Grupo de los Seis que Jean Cocteau expresaba en su manifiesto. Al rechazar la retórica propia del romanticismo, Poulenc nunca se sintió cómodo con las grandes formas. No fue un compositor proclive a los grandes desarrollos temáticos. Por eso es que, más allá de su concierto para piano y de su concierto para dos pianos, no compuso sinfonías ni otras obras sinfónicas de gran envergadura. En cambio, fue un fecundo creador de melodías, tiene muchas canciones, música para piano y mucha música de cámara. Al igual que muchos otros compositores franceses, Francis Poulenc tuvo la convicción de que los instrumentos de viento de la familia de la madera se relacionan con el piano mucho mejor que las cuerdas. Por eso es que compuso un sexteto para piano y vientos, tres sonatas para madera y piano, una para clarinete, otra para oboe y otra, que es la más conocida, para flauta, y además tiene un trío para piano, oboe y fagot, que es la deliciosa obra que vamos a compartir y a disfrutar a continuación. Escuchemos entonces el trío para piano, oboe y fagot que Francis Poulenc dedicó a Manuel de Falla en 1926. Sus movimientos son presto, andante con moto y rondó. Los intérpretes: James Levine al piano, Hans-Jörg Schellenberger en oboe y Milan Turkovich en fagot.

Hemos escuchado el trío para piano, oboe y fagot de Francis Poulenc en sus tres movimientos: Presto, Andante con moto y Rondó. Interpretaron James Levine al piano, Hans-Jörg Schellenberger en oboe y Milan Turkovic en fagot.

Por si usted recién nos sintoniza, le hago saber que el común denominador del programa de hoy es que todas las obras que escuchamos pertenecen a compositores franceses del Grupo de los Seis. Ya estuvimos con Germain Taillefer y con Francis Poulenc. Le toca el turno ahora a Darius Milhaud, nacido en Aix-en-Provence en 1892 y fallecido en Ginebra en 1974. Perteneciente a una familia judía acomodada, ingresó al Conservatorio de París como alumno de violín, pero gradualmente se convenció que su carrera era la composición. Sus maestros de composición fueron Paul Dukas y Vincent Dandy. De todos los compositores del Grupo de los Seis, Milhaud ha sido el más prolífico. Compuso prácticamente para todos los géneros y en el terreno específico de la música de cámara también ha escrito una enorme cantidad de obras. Para que usted se dé una idea, compuso nada menos que 18 cuartetos de cuerdas, todo un récord para el siglo XX. No creo que haya otro compositor contemporáneo que haya compuesto tantos. Milhaud supera incluso a Shostakovich, que tiene 15 cuartetos. La siguiente propuesta es que escuchemos una sonata para viola y piano. Dijimos recién que Milhaud estudió violín y, como muchos violinistas, también tocó la viola. Por lo tanto, este es un instrumento que el compositor conocía muy bien. Compuso dos conciertos y un concertino para viola y orquesta y dos sonatas para viola y piano. Nosotros vamos a escuchar la primera, que es del año 1944, y en la cual Milhaud utiliza temas anónimos y originales del siglo XVIII. Es esta, por lo tanto, una obra neoclásica a la manera de la suite italiana de Stravinsky. Escuchemos la sonata número 1, opus 240, para viola y piano, sobre temas anónimos e inéditos del siglo XVIII, de Darius Milhaud, en la interpretación de dos notables intérpretes argentinos, el lamentablemente fallecido Tomás Tichauer en viola y Bárbara Chivita en piano. Los movimientos de la obra son entrée, francés, aire y final.

Hemos escuchado la sonata número 1, opus 240, para viola y piano, sobre temas anónimos e inéditos del siglo XVIII, de Darius Milhaud. Interpretaron Tomás Tijauer en viola y Bárbara Chivita en piano.

Nos queda poco tiempo, así que vamos a escuchar un breve ejemplo de música de cámara compuesta por Arthur Honegger. De todos los compositores del Grupo de los Seis, Honegger es quien más pone en evidencia la arbitrariedad con la que el crítico Henri Collet en 1920 asoció a estos compositores tan distintos. Honegger fue el que tuvo una mayor independencia y el que menos cosas en común tuvo con los otros miembros del grupo. A diferencia de sus colegas, Honegger amaba la música alemana, especialmente a Bach y a Beethoven, le gustaba Debussy y tenía una pésima opinión de la música de Erik Satie. Si bien en algunas obras, sobre todo en las primeras, pueden encontrarse elementos del jazz, en general Honegger fue un músico muy austero, ajeno por completo a toda frivolidad, un compositor con un estilo más bien denso y muy poco amigo de incorporar elementos provenientes del campo de la música popular. Y fue, además, el único miembro del Grupo de los Seis que compuso un gran ciclo sinfónico. Entre 1930 y 1950 compuso 5 grandes sinfonías. Vamos a despedirnos con el tercer movimiento, Vivace Assai, de la sonata para violín y piano número 2 de Arthur Honegger, que dicho sea de paso, también, al igual que Milo, era violinista. Los intérpretes son Eric Alberti en violín y Olga Galperín en piano.

0: Hemos escuchado el tercer movimiento, Vivace Assai, de la Sonata para Violín y Piano número 2 de Arthur Honegger, por Eric Alberti en violín y Olga Galperín en piano. Bien amigos, así concluye esta edición número 10 de Poco Ruido y Mucha Música, el espacio que semanalmente Radio Universidad dedica a la música de cámara. Lo hemos acompañado en el control del audio, Nicolás Rossi, y en la conducción, José Luis Conde. Será hasta nuestro próximo encuentro en esta frecuencia 94.7 de Radio Universidad. Hasta la semana que viene.
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